Así que buena música, ya son las 10:47. Mi compa Gerardo Díaz, el mejor lugar. En qué buena música, también escuchamos a Jenny Rivera, Julián Álvarez. No, hombre, el rey de la taquilla. ¿Cómo le fue a Julián aquí en Puebla? ¡Qué bárbaro!

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2: Ya con ellos más de qué buena música, Ricardo Arjona. Esta colaboración duetazo, hombre, escúchala, disfrútala.

0: que vuela.
1: 8:19.
2: Esta canción va con mucho cariño y con mucho respeto hasta el cielo para nuestro aventurero, Jason Jiménez.

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2: 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Radio. ¿Alguna vez te has preguntado qué contiene la pasta dental que usas todos los días? Si no lo sabes, quédate porque hoy en Revista del Consumidor Radio te enseñamos cómo preparar tu propia pasta dental en casa. Y lo mejor, su preparación te toma solo 30 minutos. ¡Acompáñanos!
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4: Hoy vamos a preparar una tecnología doméstica, que es una excelente alternativa a los productos industrializados. Pasta dental. Además, es una receta validada por el Laboratorio Nacional de Protección al Consumidor.
2: Antes de comenzar, te compartimos los ingredientes que vamos a necesitar. 3 cucharadas de agua purificada, 2 cucharadas de glicerina pura, 2 cucharadas de lauril éter sulfato de sodio,

0: media cucharadita de carboximetil celulosa, un cuarto de cucharada de carbonato de calcio, un cuarto de cucharada de mentol y 6 gotas de esencia de menta.
1: Ahora, los utensilios que debemos tener a la mano son una cuchara sopera, una cucharita cafetera, un tazón pequeño de vidrio, un tarro pequeño de plástico con tapa y un batidor de globo. Una vez que tenemos todo listo, vamos al procedimiento.
0: En el recipiente de vidrio, comenzamos vertiendo agua purificada, la glicerina y el mentol. Mezclamos con ayuda del batidor de globo hasta integrar los ingredientes. Sin dejar de mover, agregamos carbonato de calcio y la esencia de menta.
1: Después, incorporamos el lauril éter sulfato de sodio y agitamos suavemente hasta que se disuelva por completo. Poco a poco, añadimos la carboxilina y metilcelulosa lentamente sin dejar de mover, hasta obtener una mezcla homogénea y con una consistencia más sólida.
0: Por último, envasamos la pasta dental en el tarro, tapamos muy bien y etiquetamos con la fecha de elaboración y de caducidad. En este caso, esta pasta tiene una caducidad de 6 meses y rinde aproximadamente 63 gramos o bien 50 mililitros.
1: Es importante que tomes en cuenta algunas recomendaciones de uso. Este producto no debe ser utilizado por menores de 6 años. En el caso de niñas y niños mayores de 6 años, puede sustituir el mentol por esencia de cereza. Si tienes sensibilidad dental, recuerda consultar previamente a tu odontóloga u odontólogo. Para conservar mejor el producto, te recomendamos mantener el recipiente bien cerrado, en un lugar fresco y seco y fuera del alcance de niñas y niños. Recuerda que todos los ingredientes que utilizamos en esta tecnología doméstica pueden encontrarse en establecimientos donde vendan productos de cuidado personal, belleza o cosmética, también conocidos como droguerías.
0: Preparar tu propia pasta dental en casa tiene varios beneficios. Requiere pocos ingredientes, son fáciles de conseguir, tiene certeza sobre su origen y además representa un ahorro económico. Incluso esta receta puede ser el inicio de un nuevo emprendimiento.
1: Anímate a preparar tu propia pasta dental y etiquétanos en Instagram usando el hashtag Tecnología Doméstica Profeco.
0: También puedes consultar esta tecnología doméstica en nuestro canal de YouTube, Profeco TV.
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1: Ustedes.
2: Empezamos con el tema del ABC de las emociones, de cómo reconocerlas y pedir ayuda.
1: También hablaremos de la encuesta intercensal del INEGI.
2: Les contaremos sobre la importancia de la detección oportuna del cáncer de mama y dónde pueden recibir atención.
1: Les vamos a explicar cómo sacar una cita médica en el IMSS sin salir de casa.
2: Recordaremos a la científica mexicana Elia Bravo Hollis, conocida como la madre de las cactáceas.
1: Les vamos a contar cómo sacar su licencia permanente en la Ciudad de México y otras entidades del país.
2: Y les diremos por qué las escrituras son un escudo protector jurídico.
1: Acuérdense que pueden escribirnos a la Hora Nacional Oficial. Estamos en YouTube, Facebook, Instagram, TikTok, X, Spotify, en el número 55 34 83 42 39, y en el correo lahoranacional@segob.gob.mx. La adolescencia es una etapa de muchos cambios.

0: Está transformando nuestro cuerpo, nuestra forma de relacionarnos y también la manera en la que entendemos lo que sentimos. Aprender a reconocer y a expresar las emociones puede ayudarnos a, si eventualmente lo necesitamos, poder buscar apoyo.
1: Si quieren más información sobre salud mental para las y los jóvenes, pueden consultar la siguiente página. Por favor, pongan mucha atención. Es www.abcdelasemociones.c.gov.mx. Y si necesitan apoyo, también pueden llamar a la línea de la vida al siguiente número 800-911-2000 con atención personalizada a las 24 horas.
0: Ahora, la estrategia ABC de las emociones trabaja con tres ejes: reconocer, comprender y actuar. Y para platicarnos de esto, nos da muchísimo gusto que nos acompañe hoy una vez más la maestra Noemí Juárez Pérez, subsecretaria de Educación Básica de la Secretaría de Educación Pública. Noemí, bienvenida una vez más a la Hora Nacional, qué gusto tenerte aquí. Ahora no para hablar de historia, sino para hablar de emociones.
2: Me da mucho gusto saludarte, Leo Chas, es un gran gusto regresar y sobre todo a toda la audiencia de la Hora Nacional.
1: Para comenzar, ¿exactamente qué es el ABC de las emociones?
2: Primero diría que es una estrategia nacional y en esta estrategia nacional se atiende dos sectores de el sistema educativo nacional. El primero, lo que comprende nuestra adolescencia, que son las de la educación secundaria, particularmente focalizada a las y los adolescentes de tercer grado de secundaria y todos los jóvenes de la educación media superior. Así es que en un primer momento abarca tercero de secundaria y todo lo que comprende la educación media superior. Es una estrategia nacional, están todas las entidades involucradas, estos dos niveles educativos, y lo que se pretende es dar atención focalizada a este sector de la población que, como bien lo mencionan, es un momento clave en la vida de las personas, es un momento donde estás tú nombrando, donde estás tú posicionándote en el mundo.
0: Y también empezando a reconocer y a nombrar lo que estás sintiendo, que es una cosa que queremos preguntarte por qué se considera que es tan importante como para basar un poco una estrategia entera en esa necesidad que tiene la juventud de empezar a ubicar qué siente y poder hablar de ello.
2: Así es, lo que primero que queremos es darle voz a las propias adolescencias, a las juventudes, también entender cómo se viven de manera diferentes, que también están atravesados por otras condiciones, y lo principal es saber y reconocer qué están sintiendo, qué están pasando, qué están sobrepensando para poder dar una atención, para poder brindar orientaciones también desde el sector salud, porque estamos trabajando, es algo muy importante de esta estrategia, que estamos las dos secretarías involucradas, educación pública y el sector salud, porque no podemos entender este derecho de la educación cuando tiene que ir también completamente ligado con el derecho a la salud, van de manera paralela. Entonces, esta importancia de que ellos reconozcan qué sienten, qué piensan, que además de todo es algo muy importante, y porque esta estrategia es muy importante, porque deja de ver el autocuidado, o sea, no solo es el autocuidado, no es, tú eres responsable de lo que sientes, tú eres el responsable de cómo salir de eso
1: que edad,
2: sientes.
1: No, esa edad es lo que menos tienes en la cabeza.
2: Por eso lo hablamos desde lo colectivo, porque el cuidarnos también es una responsabilidad colectiva, por eso debemos de brindar espacios seguros, espacios de diálogo, espacios de confianza, y uno de esos espacios donde pasan gran parte de su etapa formativa es la escuela. Entonces también por eso la escuela debe ser un espacio donde se les escuche, donde puedan hablar y donde se les pueda orientar. Ya dejamos esta idea de, pues tú eres responsable de lo que sientes y sal tú como puedas, o te sientes triste porque ya deja de pensar eso, ya déjate de sentir así, sí. Cuando entendemos que es un bienestar colectivo, es un entorno social en el que se están desenvolviendo también nuestros jóvenes.
0: Noemí, entonces, abcdelasemociones.cep.gob.mx es la página.
2: Así es.
0: ¿Los materiales impresos llegaron a escuelas y familias?
2: Completamente. Pero también pueden descargarlas si hay público general interesado que quiera conocer, ¿no? Posiblemente claro. Algún docente, pero que también quiera conocer las de orientaciones de padres, madres y personas cuidadoras. Todas están en este mismo portal, se pueden descargar. Hay también sugerencias de estrategias en el aula para estas horas que se trabajan en las escuelas. Hay más materiales de difusión, de infografías y todo también lo relacionado con el uso de los dispositivos. Son dos estrategias que van de la mano. Así es que una visita que claro. Tendrá muchos materiales y orientaciones.
1: Sí, pues dicen por ahí, ¿no? Que nadie te enseña a ser papá, pero mira, al menos tenemos estas cosas que nos pueden guiar un poquito, ¿no?
0: Claro.
1: Así un es. Muchito.
2: Sí, esa es la finalidad.
1: Así es.
0: Pues muchísimas gracias, Noemí, por haber regresado a la Hora Nacional para platicarnos del ABC de las emociones.
2: Y muchas gracias por el espacio también aquí para darle a conocer.
1: Pues muchas gracias a ti, Noemí Juárez Pérez, subsecretaria de Educación Básica de la Secretaría de Educación Pública.
2: Gracias.
1: Y gracias a ustedes. No se vayan, tenemos más.
0: El INEGI presentó los resultados de la encuesta Intercensal 2025, que es un ejercicio estadístico que actualiza la información sobre la población y también sobre las viviendas en México.
1: Y la encuesta se levantó en más de 7.3 millones de viviendas y sus resultados son representativos a nivel estatal, nacional y municipal. Esta información permite conocer las necesidades de todas las comunidades y hacer que los servicios lleguen a todo el país.
0: Si quieren conocer los resultados, pueden hacerlo en la página inegi.org.mx/programas/EIC/2025. Hoy nos acompaña el doctor Mauricio Rodríguez Abreu, titular de la Unidad de Estadísticas Sociodemográficas del INEGI, para platicar un poquito más sobre esta encuesta. Doctor, bienvenido a La Hora Nacional.
3: Un gusto estar aquí con ustedes.
1: Al contrario, doctor.
0: Sobre todo para que nos cuente un poquito más sobre esta encuesta Intercensal 2025. ¿Qué nos permite conocer esta encuesta, por ejemplo, sobre las necesidades de las distintas comunidades del país?
3: Como ya lo mencionaban, esta encuesta, primero que nada, es la más grande en la historia del instituto, en la historia de México. Con estas 7.3 millones de viviendas que visitamos, nos permite llegar precisamente a nivel municipal de información. Eso es importante porque a ese nivel solamente lo logramos con los censos de población. Entonces, ahora la encuesta Intercensal nos permite justo

0: saben leer y escribir, si están trabajando, cómo son las condiciones de la vivienda en las cuales están estas personas habitando, si tienen agua, servicios, internet, y bueno, hay otras muchas variables que precisamente nuestro objetivo como instituto es acercarle a la población, pero también a los tomadores de decisiones, esta información para que ya ellos puedan hacer las políticas que correspondan.
1: ¿Cuál es la diferencia entre los censos poblacionales que hace el INEGI y esta encuesta intercensal?
0: Un censo que es un censo, barremos todo el país. Vamos a todas y cada una de las viviendas, tocamos la puerta, visitamos 2, 3 veces hasta que nos responden. Y en realidad tenemos una fotografía con el mayor nivel de detalle. Ahí llegamos incluso a nivel de manzana de brindar información para los usuarios. Ahora, en una encuesta intercensal, eso es una encuesta, no es un censo. Tomamos una muestra de esas viviendas. Ya lo mencionabas, 7.3 millones de viviendas. Uh-huh. Eso se traduce a 1 de cada 5 viviendas del país fueron visitadas.
2: Wow.
0: Entonces, no es un censo porque no barremos todo el país, pero aún así digamos que sí, dimos una limpiadita muy por encima, sí, muy bien, oh, para, claro, actualizar esa información.
1: Está increíble. Oye, ¿dónde podemos consultar estos resultados?
2: Por
1: ¿dónde está?
2: Comunidad.
0: ¿Dónde, sí, está, claro, la información? Bueno, claramente en la página de internet del INEGI, www.inegi.org.mx. Ahorita van a encontrar ahí inmediatamente un enlace a la encuesta intercensal. Instituciones como el Consejo Nacional de Población, las Secretarías de Estado, de Educación, Salud, hacen su planeación con APAS y proyecciones de población, actualiza las que ya tiene, y muchas instancias federales pueden empezar a planear cuántas escuelas van a construir, o hay que hacer más escuelas, o hay que reconvertir las escuelas tal vez para atender personas de edad avanzada.
2: Claro.
0: O qué servicios de salud requerimos. Sabemos también por resultados de la encuesta que la población con discapacidad se concentra en edades avanzadas. Entonces, ¿qué servicios requiere esta población? Entonces, justo nos da esta fotografía, pero nos invita a planear hacia el futuro las necesidades de la población.
1: Oiga, doctor, ¿y qué otros datos interesantes arrojó la encuesta?
0: Bueno, primero que nada, que la población ya no crece tanto como crecíamos antes. Y eso ha modificado la estructura de la población. Por un lado, hoy, por primera vez en la historia de México, 1 de cada 10 personas tiene 65 años o más de edad. No, entonces ya estamos entrando a esa fase de envejecimiento. Si nos vamos al extremo, digamos, hablando de personas mayores, nos vamos a los nacimientos, también lo que vemos es que ha disminuido el número de hijos e hijas. Y bueno, yo, algo que también podríamos hacer énfasis es, como lo mencionaba, esta encuesta actualiza la información después de la pandemia. Antes de la pandemia, en términos de servicios en los hogares, por ejemplo, poco más de la mitad de los hogares en el 2020 tenía internet. Ahora supimos, gracias a esta encuesta, que 3 de cada 4, es decir, el 75% de los hogares ya cuenta con internet. Claramente la pandemia nos obligó a acelerar, sí, esta penetración del internet, y de la mano también se incrementó un poco dispositivos electrónicos, tabletas, celulares.
2: Así es.
1: Pues muchísimas gracias por haber venido a platicarnos todo esto. Está interesantísimo.
0: No, pues muchas gracias a ustedes y de nuevo invitarlos a consultar la información.
2: Muchas gracias, doctor Mauricio Rodríguez Abreu, y muchas gracias a ustedes. Ya lo saben, no se vayan.
1: Octubre es el mes de sensibilización sobre el cáncer de mama. Es un tema que requiere información clara y recordar que si tenemos cualquier cambio en las mamas, es importantísimo ir de inmediato al centro de salud.
2: La Secretaría de Salud tiene información sobre las acciones de detección, los factores de riesgo, los signos y síntomas y los estudios que pueden realizarse de acuerdo con la edad y las características de cada mujer.
1: Este año se presentó el Protocolo Nacional de Atención Médica de Cáncer de Mama, que busca fortalecer la detección, el diagnóstico y la atención integral. Lo pueden checar en www.gob.mx/salud/prensa/Protocolo Nacional de Cáncer. Y para platicar un poquito más sobre todo este tema, está con nosotros hoy la doctora Alexandra Garcilaso Reyes. Ella es oncóloga médica del INCAN y nos da mucho gusto tenerla aquí, doctora, bienvenida.
3: Muchas gracias por la invitación y por el espacio.
2: Al contrario, doctora, bienvenida una vez más. Para empezar, ¿por qué es tan importante hablar de detección oportuna, de detección temprana en el cáncer de mama?
3: Creo que es una pregunta fundamental. En el cáncer de mama y en todos los tipos de cáncer, entre más pronto los diagnosticamos, tenemos más probabilidades de cura y de tener tratamiento mucho menos agresivos y con mejor calidad de vida.
1: ¿Cuáles son los principales signos o cambios que las mujeres tenemos que estar checando y que en caso de presentarlos tenemos que ir a consultar a personal de la salud?
3: Quienes más nos conocemos somos nosotros mismos. Ante la identificación de cualquier cambio en las mamas es una alerta, hay que buscar por qué. La mayoría de las veces el cáncer de mama se puede palpar, se palpa como una bolita, un nódulo que no duele, que puede crecer muy lentamente y que además puede no dar ninguna otra manifestación. Manifestaciones también frecuentes pueden ser cambios en la piel, secreción por el pezón, cambios en el tamaño de las mamas, que el pezón se invierta y también muy importante las axilas. Me gustaría también mencionar que no necesariamente tenemos que tocar algo y es por eso que es fundamental la mastografía a partir de los 40 años.
2: Oye, doctora, y ahorita que anda de la edad de los 40 años, ¿a qué edad hay que empezar con estas detecciones, digamos?
3: Para mí es importante un mensaje: el cáncer de mama no depende de la edad. La mediana de diagnóstico en México es de 52 años, es decir, es el momento más común. Sin embargo, puede aparecer en cualquier momento de la vida. A partir de los 18 años se recomienda la autoexploración. Se puede recomendar a los 7 días después del inicio de la menstruación, una vez al mes. Se recomienda también revisión clínica a partir de los 25 años de edad, una vez al año, y la mastografía, como lo comentaba, a partir de los 40 años de edad para la población en general. Quienes tienen familiares o hay ya más riesgo, pues se hacen consideraciones especiales.
1: Claro, porque la edad no es un factor, digamos, de riesgo, pero la genética sí, ¿no? Y hay probablemente también otros factores de riesgo que queríamos preguntarle, pues, ¿cuáles son?
3: Ese es un punto bien importante, porque sí, la genética es un punto fundamental, es un factor de riesgo, pero únicamente 10% del cáncer de mama está asociado a un antecedente hereditario. La mayor parte del cáncer de mama es multifactorial, no es hereditario, y factores de riesgo, bueno, el primero es ser mujer, el segundo sí es la edad. Algunos factores hormonales pueden ser fundamentales, por ejemplo, haber empezado a menstruar a muy corta edad, antes de los 12 años, o tener una menopausia después de los 50 años. Esto es porque nuestro cuerpo ha estado expuesto a mucha cantidad de estrógeno, de hormonas, la obesidad y el sobrepeso. ¿Por qué? Porque ahí tenemos muchísimo que hacer. También el sedentarismo, se está empezando a ver qué tipo de alimentación.
2: Mujeres que tengan dudas, preguntas, alguna página de internet, algún lugar físico.
3: Afortunadamente ya hay muchos medios de comunicación. La página del INCAN tiene también información importante acerca de cáncer de mama. Afortunadamente, en la mayoría de los centros de salud ya hay y se cuenta con información. En las páginas también de la Secretaría de Salud se puede encontrar información. Y mi mensaje, aprovechando tu pregunta, es: el miedo no nos sirve, es común, lo tenemos que ver. ¿Por qué? Porque tenemos que tomar acción, y también es un mes para acompañar a quienes están viviendo o quienes hemos tenido familiares que han vivido con este diagnóstico.
1: Ay, doctora, Alexandra Garcilaso Reyes, oncóloga médica del INCAN, le agradecemos mucho la visita.
3: Gracias por
1: y sobre todo ese último mensaje, ¿no? Que parece que nada más un mes del año tenemos que poner atención, y esto tristemente, ojalá no fuera así, pero pues no es así, ¿no?
3: Sí. Y estamos con compromiso para hacer las acciones necesarias.
1: Le agradecemos mucho que haya estado aquí con nosotros en la Hora Nacional.
3: Gracias.
2: Y gracias a ustedes, no se vayan.
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2: Y ahora vamos con un trámite que puede interesarle mucho a las personas que manejan un automóvil: la licencia permanente.
1: Sí, si ustedes quieren hacer este trámite, aquí les dejamos un tutorial para que sepan cómo hacerlo paso a paso.
6: Amigos y familia de la Hora Nacional, recuerden que la Ciudad de México ha extendido el periodo para tramitar la licencia de conducir permanente, todo 2026. En este espacio, te mostraremos cómo realizar este trámite fácilmente. Los interesados deben gestionar una cuenta llave CDMX para agendar su cita, realizar el pago en establecimientos autorizados y presentar su documentación oficial en los módulos correspondientes. El procedimiento requiere que los solicitantes que realicen el trámite por primera vez aprueben un examen teórico sobre reglamentos de tránsito y seguridad vial. Aquellos que ya poseen una licencia tipo A pueden realizar el trámite de forma simplificada. Una vez obtenida, la licencia puede portarse de manera física o digital a través de la aplicación oficial del gobierno capitalino, eliminando la necesidad de renovaciones futuras. Ahora bien, revisemos algunos detalles importantes. ¿Quiénes sí pueden tramitarla? Personas mayores de 18 años. Capitalinos que nunca han tenido licencia permanente. aquellos que ya poseen una licencia tipo A pueden realizar el trámite de forma simplificada. Conductores con licencia tipo A vencida o vigente en la Ciudad de México, residentes del Estado de México y quienes la tuvieron antes de 2017, así como aquellas personas que requieren una nueva emisión por actualización de datos o daño en el plástico anterior. ¿Quiénes no pueden tramitarla? Personas de otros estados que no radiquen en la Ciudad de México o en el Estado de México, quienes ya tengan su licencia permanente en buen estado o quienes no aprueben el examen teórico o no realicen el pago. Pasos a seguir. Crea tu cuenta llave CDMX. Busca el trámite licencia permanente en llave.cdmx.gob.mx. Genera tu línea de captura. Realiza tu pago. No olvides guardar tu comprobante. Agenda tu cita en el módulo más cercano. Para agendar la cita, ingresa con tu cuenta llave CDMX al sistema de cita. Selecciona la opción evaluación, elige licencia permanente y selecciona el módulo y horario. Si no encuentras disponibilidad en la sede de tu preferencia, revisa en otras alcaldías o intenta en distintos momentos del día, ya que los espacios se liberan temprano por la mañana. El día de la cita, entregas tus documentos. Te toman la fotografía y biométricos e imprimen tu licencia. Así de fácil. Importante, el examen se puede realizar en línea a través de la plataforma digital oficial o de forma presencial en las computadoras habilitadas en los módulos de la Secretaría de Movilidad, CEMOVI. Y recuerda que puedes realizar este trámite en Ciudad de México, Oaxaca, San Luis Potosí y Tamaulipas. Acércate a la página de tu entidad correspondiente. 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Hasta la próxima.
1: Tener una escritura pública no solamente da certeza jurídica, también puede convertirse en una herramienta para prevenir problemas como el fraude o el despojo.
2: Y es que muchas veces las personas creen que basta con tener un contrato privado o un recibo. Para hablar de la importancia de escriturar y de cómo podemos proteger nuestro patrimonio, nos acompaña el notario Guillermo Vigil Chapa.
1: Ahora, antes de entrar en materia, les recordamos que pueden tener más información y orientación sobre este y cualquier otro tema relacionado en la página del Colegio Nacional del Notariado, que es www.notariadomexicano.org.mx. Ahora sí, notario, bienvenido de vuelta a La Hora Nacional.
7: Qué amable, gracias por la invitación.
1: Oiga, ¿por qué se puede decir que una escritura pública funciona algo así como con un escudo protector para no perder un inmueble?
7: Claro, en el Colegio de Notarios siempre estamos impulsando esta protección, este escudo protector, que va en dos sentidos. Uno, hay que tener las propiedades escrituradas y después inscritas en el registro público de la propiedad, y eso es lo que realmente nos va a dar la certeza y la tranquilidad de que la propiedad es nuestra y está a nuestro nombre. Y el día de mañana que alguien haga una controversia respecto de esto, tenemos todos los elementos para poderlo acreditar. Ese es nuestro escudo protector desde el punto de vista legal. Ahora, en el Colegio de Notarios también nos hemos preocupado porque este escudo protector vaya en otro sentido. Hemos implementado medidas de seguridad en los documentos que entregamos a los interesados. Las escrituras como tal las conserva el notario y le entregamos a los interesados una copia certificada que le llamamos testimonio. Ese testimonio es el que circula y nos hemos preocupado también porque tenga medidas de seguridad. Quinegrama, marca de agua, códigos bidimensionales. O sea, tienen muchas cosas esos documentos para que sepan que están viendo un documento expedido por un notario de la Ciudad de México. Si hay dudas, también el Colegio de Notarios puede ayudarnos. 55 11 18 19. Se habla al Colegio de Notarios. Se puede consultar también la página del Colegio de Notarios de la Ciudad de México, colegiodenotarios.org.mx. Ubica tu notaría y ahí puede uno hablar a la notaría y corroborarlo. independientemente de que traen un código que se puede leer con un teléfono, uh-huh. y ahí viene toda la información y podemos saber que coincide o no coincide y si estamos en presencia de un documento que es bueno o un documento apócrifo.
2: Ah, bueno. Hay documentos que avalan la propiedad que tiene uno, pero pueden ser muy viejos, de casas muy viejas, tal vez. ¿Conviene hacer este proceso de nuevo para tener estos documentos con estas medidas de protección que usted nos está platicando?
7: Ya no se puede hacer porque esas medidas son actuales en base a la tecnología actual. Lo único que tienen que ver es que efectivamente el título que tienen sea una escritura expedida por un notario. ¿Cómo se puede verificar? Siempre hay un sello de autorización. Hay una rúbrica. En la parte de atrás hay datos de inscripción en el registro público de la propiedad. Esa es la manera en que lo pueden hacer. Y si tienen dudas, contacten al notario. Si el notario ya no está en funciones, contacten al Colegio de Notarios y pueden salir de dudas. Martes, miércoles y jueves de todas las semanas tenemos consultoría gratuita y pueden ir simplemente para decir: oiga, notario, tengo una duda, este documento que tengo, ¿es una escritura con la que acredito en la propiedad? Y ahí se sientan con un notario, revisa la documentación y les decimos si sí es y si no es, ¿cuál es el proceso para que la puedan obtener?
1: Ah, perfecto, pues motivo más para visitar al notario de confianza.
7: Así es.
1: Muchísimas gracias por habernos acompañado una vez más aquí en La Hora Nacional.
7: Muchísimas gracias por la invitación.
2: Notario Guillermo Vigil Chapa, gracias, y gracias a ustedes. Por favor, no se vayan, esto se va a poner mejor todavía. Los jardines botánicos son espacios donde se conserva, se estudia y se comparte la diversidad vegetal. En México hay alrededor de 40 jardines botánicos que resguardan miles de especies.
1: Nuestro país es uno de los grandes centros de diversidad de cactáceas, muchas de ellas endémicas y son parte de nuestros paisajes, de nuestra alimentación y hasta de nuestra identidad cultural.
2: Por eso estudiar las cactáceas ha sido muy importante para conocer y conservar nuestra biodiversidad. Y en esta historia hay una mujer que dedicó prácticamente toda su vida a hacerlo, la bióloga Elia Bravo Hollis, pionera de la botánica mexicana y una de las grandes especialistas en cactáceas de nuestro país.
1: Ella publicó el muy famoso libro Las Cactáceas de México, hizo muchísimas expediciones y su trabajo fue fundamental para el desarrollo del Jardín Botánico de la UNAM, que fue inaugurado en 1959. Vamos a conocer un poquito más sobre su historia.
8: Elia Bravo Hollis fue una de las pioneras de la investigación en ciencias biológicas de nuestro país. Nació en la Ciudad de México el 30 de septiembre de 1901 y en 1918 entró a la Escuela Nacional Preparatoria. Ahí tomó clases de biología con el profesor Isaac Ochoterena, quien, con ayuda de sus alumnas y alumnos más destacados, entre ellos Elia, formó el Departamento de Biología, semilla del futuro Instituto de Biología. Al concluir el bachillerato, Elia Bravo decidió estudiar biología, contra los deseos de su familia y a pesar de que esa carrera universitaria aún estaba en proceso de formalización. Elia inició sus estudios en 1924, junto con su colega Leopoldo Ancona, tomando clases en la Escuela de Medicina y en la Escuela de Altos Estudios. Finalmente, Elia se recibió como la primera bióloga de México. Al mismo tiempo que la Universidad Nacional obtenía su autonomía, en 1929 se fundó el Instituto de Biología, donde Elia Bravo fue nombrada encargada del herbario y comenzó a enfocarse en la botánica. En esos años, el gobierno buscaba que las investigaciones de la UNAM se ajustaran al proyecto nacionalista, así que el profesor Ochoterena le encargó a Elia el estudio de las cactáceas, una familia de plantas características del paisaje mexicano, y a las que Elia se dedicaría con pasión el resto de su vida. En 1931, Elia recibió la maestría en Ciencias Biológicas por la UNAM, con su tesis, Contribución al conocimiento de las cactáceas de Tehuacán. En 1937, después de 5 años de arduo estudio y recolección de especies, publicó la primera edición de su obra magna, Las Cactáceas de México, una enciclopedia botánica en torno a esa vasta familia vegetal que demuestra su importancia biológica, cultural, ritual y económica. Durante sus años como investigadora, Elia fundó la Sociedad Mexicana de Cactología en 1951 y exploró casi todo el país. En muchas ocasiones, por la falta de carreteras y las limitaciones financieras, viajó acompañada de otras y otros investigadores, como la bióloga especialista en insectos y mariposas, Leonila Vázquez, para apoyarse mutuamente en sus prácticas de campo. De esta manera, Elia logró tener alrededor de 160 publicaciones, 60 descripciones taxonómicas y 59 cambios de nomenclatura, así como viajar a Estados Unidos, Panamá y Brasil para compartir sus avances científicos. En su honor, actualmente existe la colección Jardín del Desierto Elia Bravo, en el Jardín Botánico de la UNAM. El Jardín Botánico Elia Bravo Olis, en Zapotitlán, Salinas, Puebla. Y al menos 6 especies de cactáceas y una subespecie hacen referencia a su nombre y apellido, como la Heliobravoa chende, la Areocarpus bravoanus, Opuntia bravoana o la Opuntia eliae. Tras varios años de estudiar, analizar, enseñar, clasificar y divulgar el valor de las cactáceas, Elia Bravo Olis, también llamada Madre de las Cactáceas Mexicanas, falleció el 26 de septiembre del 2001 en la Ciudad de México. Elia escribió Memorias de una vida y una profesión, obra que fue publicada después de su fallecimiento. En sus últimas líneas, poco antes de cumplir casi 100 años, escribió: espero sinceramente que las generaciones de biólogos que me sucedan y todos aquellos que aman la vida sepan conservarla.
2: Y hasta aquí la primera parte de La Hora Nacional. No se vayan, todavía tenemos más información de servicios, salud, cultura y opciones para conocer nuestro país.
1: Antes de irnos queremos mandarle saludos a Verónica Muñoz Centeno, Sergio Ponce, Carlos Alberto Álvarez, José Luis Hernández Álvarez, Marcela García Pérez y Gerardo Domínguez.
2: También a Edgar Bennett Bucio, Yadira Elías, Oscar Sánchez, Luis Gutiérrez, Alfonso Rosas, Sandra López y Vanessa Guerra. Muchas gracias por acompañarnos todas las semanas.
1: Recuerden que nos encuentran como La Hora Nacional Oficial en YouTube, Facebook, Instagram, TikTok, X, Spotify y en el número 55 34 83 42 39. También nos pueden mandar un correo electrónico a lahoranacional@segob.gob.mx.
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11: Muy buenas noches. Aquí arranca la emisión del primer domingo de octubre de Puebla en la Hora Nacional.
12: Les agradecemos a nuestros amigos Leonora Milán y Javier Ramírez El Cha
11: por pasarnos la estafeta para dar inicio a la media hora poblana. Del mismo modo, queremos agradecer a todas las personas que nos escuchan en México,
12: Puebla y más allá de nuestras fronteras.
11: Pero en especial queremos agradecerles a nuestros queridos paisanos y paisanas que viven en la Unión Americana. Amigos y amigas, ustedes engrandecen
12: el nombre de Puebla.
11: Transmitimos desde el estado en donde se encuentra un municipio cuyo nombre se le debe a un militar y político mexicano
12: que combatió en la Guerra de Reforma y en la Segunda Intervención Francesa en México en el bando liberal.
11: Nos referimos a Albino Sertuche. En la recomendación musical les presentamos el trabajo de Grupo Vigilante.
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11: En la entrevista principal tendremos una charla con Luis Ángel Aguilar, coordinador de la Olimpiada de Química en Puebla.
14: Nuestro evento es clasificatorio para tema nacional y de ahí vamos a sacar a los 4 representantes del estado de Puebla que viajarán a Hidalgo a la Olimpiada Nacional.
11: 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Aquí comienza.
12: Su propuesta destaca por una ejecución instrumental rigurosa.
11: Guitarras que cortan el aire con elegancia y texturas que oscilan entre la melancolía urbana y la potencia contestataria. Escuchar a Vigilante es asomarse a una ventana abierta frente al centro histórico cuando la noche ya cayó. Es sentir el choque entre la tradición de nuestros templos y la estridencia de un amplificador a válvulas que busca sacudirse la modorra cotidiana. No se trata de imitar fórmulas ajenas, sino de construir
12: una identidad sonora propia desde las entrañas de Puebla.
11: Si andas buscando música con identidad, con esa honestidad frontal que solo da el trabajo de ensayo constante y la pasión por el acorde distorsionado,
12: date la oportunidad de escuchar
11: a Vigilante. Súbele el volumen a los audífonos, déjate atrapar por sus riffs
12: y descubre por qué el rock en nuestra ciudad sigue teniendo una voz
11: que no se sustituye. Hasta la próxima recomendación.
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0: noches. De esta forma damos inicio a Puebla en la Hora Nacional. Soy Óscar Alarcón y me da mucho gusto que nos permita presentarles un programa lleno de cultura. El 4 de octubre de 1824 se promulgó la primera Carta Magna del México Independiente. Nos da mucho gusto saludar a todas las estaciones que integran la red de SICOM. 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Continuamos.
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0: Bienvenidos al Amplificador, el espacio donde la memoria sonora de nuestra ciudad cobra vida para recordarnos que la música no es solo arte, sino la forma más honesta de la historia. Hoy abrimos los archivos para detenernos en una noche de noviembre de 2002 que dejó una marca indeleble en el corazón urbano y universitario de Puebla. El concierto del grupo Illapu en nuestro Zócalo. Hay ciudades que se construyen con cal y canto. Y otras que se fundan con abrazos y refugio. Puebla ha sido desde hace décadas puerto seguro para quienes la historia obligó a cruzar las fronteras. En los años oscuros de las dictaduras del Cono Sur, el exilio chileno encontró en nuestras calles y muy especialmente en las aulas de la Benemérita Universidad.

0: La presencia de académicas, intelectuales y familias chilenas
1: no solo ensanchó los horizontes de nuestra máxima casa de estudios.
2: Aquí se puede bailar.
0: Le inyectó una bocanada de rigor intelectual, sensibilidad política y un latido latinoamericano que fortaleció para siempre nuestra vida académica. Para esa comunidad exiliada, Illapu no era simplemente una agrupación folclórica. Escuchar los sikus, las quenas y las guitarras traspasando el aire colonial del zócalo poblano significaba tocar de nuevo la tierra ausente.

la voz de los que no pudieron volver y la constatación de que la cultura sobrevive a cualquier censura. Ver a tantas y tantos compatriotas chilenos fundirse en un abrazo apretado frente al escenario fue atestiguar el triunfo de la memoria sobre el olvido. La música popular andina se convirtió en la patria portátil que cabía entera en una plaza pública. Por eso, hoy más que nunca resulta profundamente doloroso y preocupante atestiguar discursos contemporáneos que se empeñan en negar las dictaduras, que banalizan el terrorismo de Estado y que intentan reescribir el dolor de miles de familias bajo cínicos mantos de olvido.

Frente al negacionismo que pretende amputar la memoria colectiva de nuestra América, la música de Illapu y la presencia viva de nuestra comunidad chilena en Puebla son un antídoto indestructible. Recordar lo que ocurrió no es aferrarse al rencor, sino ejercer el derecho sagrado a la verdad. Que este recorrido por la memoria musical sirva para reafirmar que los pueblos que cantan su historia jamás se resignan a perderla. Para todas las hermanas y hermanos chilenos que hicieron de Puebla su hogar, para quienes la música sigue siendo el puente indestructible entre la cordillera y los volcanes, un gran abrazo, Latinoamérica.

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1: Amigos de Puebla en la Hora Nacional, buenas noches. Me da muchísimo gusto recibir esta noche en el estudio a Luis Ángel Aguilar, o debería yo decir el doctor Matrasovich. ¿Qué tal, Luis Ángel? ¿Cómo estás? Muy buenas noches.
2: Oscar, buenas noches. Encantado de estar aquí. Gracias por la invitación.
1: Oye, pues fíjate que vamos a platicar de un tema que a veces, y digo a veces porque ahora que he estado leyendo muchos cuentos que tienen que ver con la ciencia, pues a muchos chicos se les llega a complicar, ¿no? Que es justamente la química.
3: Creo que eso es algo importante de mencionar.
1: Porque quizás a veces o amas a la química o la odias, ¿no? Porque pareciera ser que cuando alguien se queda cautivado por la química,
3: pues pone todo de su parte para hacer que la química sea lo más importante de su vida.
4: Mira, la realidad es que hay una serie de ideas preconcebidas bastante erróneas sobre la química. El primero, y que es un tema que ahí traemos años contrastando con algunos colegas docentes. Primer error: apréndete de memoria la tabla periódica de arriba para abajo y luego de izquierda a derecha.
1: ¡No, hombre!
4: ¿Y para qué? No, alguna vez decíamos, a ver, los que estudiamos esta carrera,
2: ¿cuántos elementos hemos visto en vivo y a todo color en realidad?
4: Y yo te aseguro que no pasa unos 20, 22.
1: Esa es una muy buena información, ¿no?
2: Ver elementos en vivo.
4: ¿Y entonces para qué te lo aprendes de memoria? Tú empiezas a hablar con los jóvenes, con los chicos y las chicas de secundaria, de preparatoria, y te das cuenta que hay una serie de influencias de lo que escuchan. Uh-huh. Por ejemplo, de la alimentación, ¿no?
2: Yo creo que las ciencias en general generan esta dicotomía. O las amas o las odias.
4: Ajá. Y hay que ser realistas, muchas veces tiene que ver con la forma en la que nos enseñan la ciencia.
1: Sí,
4: yo
1: claro.
4: Que de ahí parte, ¿eh?
1: Sí.
4: De ahí parte todo.
3: Oye,
4: esto.
3: Oye, pero es como justamente como el que te enseña el amor por la literatura,
4: claro.
3: Por el arte, por las matemáticas,
4: claro.
3: ¿No? Justamente.
4: Es determinante, ¿no?
1: Sí, claro.
4: Y podemos hablar de la matemática, de la literatura, de la historia. Es interesante. El padre de la química era un abogado.
1: Oye, y bueno, la semana pasada tuvimos un evento en Puebla, platícanos qué fue lo que ocurrió.
4: Sí, mira, tuvimos la edición número 36 de la Olimpiada Estatal de Química. Yo llevo ya 11 años como delegado. Hay un comité nacional. Actualmente solamente 31 de los 32 estados tienen activas sus delegaciones.
2: Tuvimos una participación histórica en presencial, 340 estudiantes de diferentes subsistemas.
4: Ya en la pandemia, en la virtualidad, habíamos tenido 300, pero nunca en presencial. Jamás habíamos tenido en presencial ese volumen de estudiantes. Hay que decirlo, hay subsistemas como el Colegio de Bachilleres, como los CECITES y como las prepas UAP, que su participación siempre es grande, pero este año particularmente el CECITE multiplicó el número de personas que acudieron a centros escolares, acudieron instituciones privadas, y bueno, la categoría C, tengo otras categorías A, B, C. La C no tiene categoría nacional porque son alumnos de secundaria.
2: Somos 4 estados nada más los que lo colocamos en un ejercicio de escauteo.
4: Y siempre habíamos tenido 15, 18 estudiantes, hoy tuvimos 34 estudiantes participando.
1: Duplicó.
4: Cosa que nos da muchísimo gusto. ¿Cómo convencemos a un estudiante de estudiar ciencia si no le gusta? Bueno, acercándole este tipo de eventos. Tuvimos la fortuna de que un ciclo de conferencias nos lo inauguró Julieta Fierro. Usábamos una herramienta que admitía en su sala 2,000 personas. Y tuvimos 2,000 personas escuchando Julieta Fierro. Nunca volvemos a repetir ese número, pero ese fue genial.
2: Hicimos un concurso para una mascota.
4: Entonces primero me presentó 4 figuras y llegaron a la final 2 y ganó el matraz, que se llama Matrasovich, porque mi hijo Santiago, en aquellos años que era más pequeño, me dijo, ¿cómo se llama? Yo, doctor Matraz. Dice, no, eso no suena científico. Y él le puso el Matrasovich. Lo ando llevando casi a todos lados cuando me invitaron a una plática, a un taller, va a la Olimpiada.
2: Lanzamos su cómic recientemente, que es un cómic, la verdad, hecho con herramientas de inteligencia artificial, pero
4: los diálogos los escribimos nosotros. Y el otro tema fue lanzar un concurso de cuento. Que los primeros 3 años fue un concurso de cuento infantil. Era decirle a los niños, escribe una página sobre algo de ciencia. Y el año pasado, que coincidió que era el 35 aniversario de la Olimpiada, decidimos abrirlo a media superior.
2: Y recibimos 28 cuentos. Este año
4: se cumplen 5 años del concurso de cuento y lo lanzamos otra vez. Nos llevan 84 cuentos.
1: Y bueno, de ahí empiezan a interesarse por otro tipo de motivaciones científicas que ellos van adquiriendo. Como bien mencionabas a Julieta Fierro, ¿no?
4: Sí,
1: pero
4: claro.
1: Tenemos una cantidad de investigadores en el país que por supuesto van a transformar, van a cambiar esta sociedad, ¿no? Yo creo que muchos de estos jóvenes que participan en la Olimpiada de Química, pues en un futuro se van a convertir justamente en estos investigadores, digamos.
4: Tenemos seguimiento de varios. Hay chicos que se fueron a estudiar a la UNAM, hay chicos que se fueron al Poli, hay chicos que están en la UAP, uh-huh. hay chicos que se fueron a estudiar algo que no tiene nada que ver con química, pero bueno, ahí claro. están. Y digo, en esto de reconocimiento, hace unas semanas, cuando salió la publicación de los
2: resultados de las personas que habíamos obtenido en el reconocimiento dentro del Sistema Nacional de Investigadores,
4: claro. destacó un caso. Uh-huh. El doctor Francisco Meléndez Bustamante, que obtuvo el reconocimiento como investigador emérito. Uh-huh. Ok, Paco fue mi maestro de cuántica en la licenciatura y Paco es parte del comité. Entonces, en la ceremonia de premiación le entregamos al doctor Francisco un reconocimiento.
2: Es un tipo brillante, no trabaja una química muy complicada porque trabaja la parte teórica y de modelado molecular.
1: Muy bien, Luis, pues es una labor impresionante la que han realizado, por supuesto, felicitarte por ello, enamorar a los chicos de educación media superior que escriban sus textos, pero que además también se emocionen por la ciencia, me parece que no es nada sencillo. Pues si quisieras comentarnos algo más para terminar esta charla.
4: Pues literal, como se estila hoy, que nos sigan en redes sociales.
1: Claro.
4: Tenemos, insisto, una página de Facebook, nos pueden encontrar como Olimpiada Nacional de Química, Delegación Puebla.
1: Sí.
4: El doctor Matrasovich es lo primero que se van a encontrar. Que estén pendientes, publicamos cómo se van preparando los chicos, cómo van las etapas, publicamos los resultados y publicamos las convocatorias.
2: La convocatoria de cuentos sale siempre antes.
4: Algo que se me escapó rapidísimo, perdón. A los ganadores del concurso de cuento, desde la primera edición que lo tuvimos, en la clausura de la Olimpiada se les entrega su medalla y su diploma.
2: Cosa que también es muy motivadora para los chicos.
3: Sí,
2: porque
3: por supuesto.
2: Están viendo otra cosa. Entonces, pues que nos sigan en redes, que vean lo que hacemos.
1: Se publican en Neotraba también.
4: Se publican en Neotraba, claro, sí. Los cuentos se publican en Neotraba. Ahorita los ganadores, nada sí. más que nos den alta. Fíjate, andamos tan ocupados que había quedado contigo que íbamos a hacer una columna de ciencia.
1: Sí.
4: No nos ha dado tiempo de hacer la columna.
1: No, pero ahí está. Hay que ir planeándolo, ¿no, Luis?
4: Claro.
1: Y me parece, insisto, importantísimo decir todo el trabajo que estás realizando
3: en favor de la química,
1: en favor del Estado de Puebla y, por supuesto, desearte toda la suerte del mundo para los proyectos que vienen y bueno, por supuesto, sabes que Puebla en la Hora Nacional es tu casa.
2: Claro, muchísimas gracias, porque además, insisto,
4: no es mi equipo, ni es el equipo de la ciudad, son los chicos que representan al Estado de Puebla en
1: claro.
4: un evento nacional.
1: Sí,
4: y
1: supuesto.
4: Creo que eso sí hay que recalcarlo, ¿no? Es muy importante.
1: Ahí está. Pues Luis Ángel Aguilar, doctor Matrasovich, pues muchísimas gracias por estar con nosotros esta noche en Puebla en la Hora Nacional.
4: Gracias, Oscar.
1: Nosotros continuamos.
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5: Les doy una vez más la bienvenida al Laboratorio de las Ciencias en Puebla en la Hora Nacional. Un espacio donde descubrimos que para entender nuestro futuro,
6: algunas veces tenemos que viajar millones de años hacia el pasado.
5: Soy Cianya y hoy vamos a conocer a un científico que se dedica precisamente a eso, Carlos Castañeda Posadas, investigador de la Benemérita Universidad Autónoma de Puebla y especialista en paleobiología.
6: Cuando escuchamos la palabra fósil, probablemente pensamos en un dinosaurio.
5: Pero un fósil puede ser muchísimo más que un hueso. Puede ser una hoja, una semilla, un tronco, un grano de polen o incluso los restos de un pequeño animal. Todos ellos son pistas, y el trabajo de un paleobiólogo consiste en reunir esas pistas para reconstruir cómo era la vida en nuestro planeta hace millones de años. Carlos Castañeda Posadas ha dedicado su carrera a estudiar precisamente esas evidencias.
6: Su línea de investigación se concentra en la evolución de la biodiversidad del centro y sur de México durante millones de años.
5: Desde la UAP estudia fósiles de plantas y animales para reconstruir antiguos ecosistemas y comprender cómo han cambiado a través del tiempo.
6: Y Puebla es un lugar extraordinario para hacerlo.
5: Nuestro estado posee una enorme diversidad de formaciones geológicas y localidades fosilíferas. De hecho, el Laboratorio de Paleobiología de la UAP, que Castañeda Posadas ayudó a desarrollar desde 2008, cuenta actualmente con una colección de alrededor de 2.500 fósiles de flora, fauna y además ámbar. Pero, ¿qué podemos aprender de una hoja fosilizada? Pues muchísimo. Por ejemplo, el equipo de Castañeda Posadas ha estudiado restos de plantas que permiten reconstruir ambientes que existieron hace millones de años.
6: En una investigación realizada en la zona de Panotla, Tlaxcala,
5: el estudio de fósiles de hojas y madera permitió proponer que hace aproximadamente 15 millones de años existió ahí un ambiente de tipo tropical, muy diferente de los paisajes que conocemos actualmente.
6: Esto significa que los fósiles funcionan como una especie de máquina del tiempo científica.
5: No podemos viajar al pasado, pero sí podemos encontrar sus huellas. Y hay una historia reciente que demuestra lo emocionante que puede ser este trabajo. En 2025, un estudiante de posgrado,
6: Carlos Iván Medina Castañeda,
5: encontró y estudió junto con su equipo los restos de un pez fósil en Molxacac, Puebla. Después de más de 2 años de investigación, comparación de huesos y análisis detallado, el espécimen fue reconocido como una nueva especie y un nuevo género.
6: Guaptisis gracilis.
5: Su nombre significa aproximadamente pez ágil de la Guap. Este pez vivió hace unos 90 millones de años durante el Cretácico.
6: Y aquí aparece uno de los datos más sorprendentes.
5: En aquel momento el territorio que hoy conocemos como Puebla estaba cubierto por un mar interior, así que ese pequeño pez nadaba en un paisaje completamente distinto al nuestro. Hoy sus restos se encuentran convertidos en una evidencia científica que nos ayuda a reconstruir ese mundo desaparecido. El descubrimiento fue publicado en la revista científica International Cretaceous Research. Pero el trabajo del laboratorio de paleobiología no termina con los animales prehistóricos. También investigan la vegetación del pasado y los restos de grandes mamíferos
6: que habitaron Puebla durante épocas mucho más recientes.
5: En excavaciones realizadas en el Ecocampus Valsequillo, por ejemplo, el equipo ha encontrado evidencias de megafauna como mamuts, bisontes, caballos y gliptodontes.
6: Cada descubrimiento agrega una pieza más al enorme rompecabezas de la historia natural de Puebla.
5: Puebla no siempre fue como la conocemos. Antes de nuestras ciudades, antes de nuestras montañas tal y como las vemos hoy,
6: y mucho antes de nuestra propia especie, hubo mares, bosques, volcanes
5: y animales que dejaron sus huellas en el territorio. Gracias al trabajo de investigadores como Carlos Castañeda Posadas, podemos aprender a leer esas huellas.
6: Porque las rocas guardan memoria.
5: Y cuando aprendemos a interpretarla, descubrimos que la historia de Puebla también es, en realidad, una historia de millones de años de evolución. Yo soy Cianya y esto fue el Laboratorio de las Ciencias en Puebla en la Hora Nacional. Nos vemos en la siguiente emisión.
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1: De esta forma llegamos al cierre de nuestra edición. Pero antes de despedirnos, queremos hacer un recuento de lo que hoy les tuvimos en nuestro programa. Les presentamos una charla con Luis Ángel Aguilar,
3: mejor conocido como Dr. Matasovich,
1: quien nos habló de su experiencia en la Olimpiada de Química.
2: Tuvimos una participación histórica en presencial.
1: La recomendación musical de hoy fue el trabajo de Vigilante.

0: Muchas gracias por sintonizarnos.
1: Les agradecemos su compañía durante esta media hora
0: en la que dialogamos con los principales actores culturales y científicos del estado de Puebla. Les recordamos que pueden seguirnos en Instagram como SICOM Radio 105.9. De la tómbola de minificciones les dejo
1: La Mudanza.
0: Esta casa es la dimensión que el alma desprendida recorrerá ocasionalmente. Tras la mudanza, cierta parte de mí se queda atada en rincones inaccesibles.
1: Rastros de piel, cabello
0: y células muertas reposarán hasta que nuevos inquilinos los respiren. Entonces me dejará ir,
1: pues ya tiene de mí lo necesario
0: para crear otro fantasma. Carla Arroyo Calderón.

0: 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Buenas noches, esto fue Puebla en la Hora Nacional. Soy Óscar Alarcón, nos volveremos a escuchar.
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3: ¿Qué pasaría si la Tierra bajo tus pies temblara dos veces en menos de un minuto? Eso ocurrió el 24 de junio en el norte de Venezuela, 6 de la tarde con 4 minutos. Sismo de 7.2. Treinta y nueve segundos después, otro de 7.5, más fuerte, sin tiempo para bajar unas escaleras.
4: 5:33, presten mucha atención porque hace pocos minutos se registró un sismo con epicentro en Morón, en Venezuela, que se sintió también aquí del lado colombiano.
3: Al día siguiente,

0: el conteo. Casi 200 personas fallecidas,
1: más de 1.500 heridas,
0: 250 edificios dañados. Los sismólogos le llaman doble evento sísmico. Dos sismos de magnitud parecida, separados por segundos, prácticamente en el mismo punto. El Servicio Geológico de Estados Unidos reportó que la potencia indica una interacción compleja de rupturas bajo la superficie. Y hay otro riesgo añadido. Sismos de esta magnitud cerca de la costa pueden detonar tsunamis.
1: Olas que viajan a la velocidad de un avión.
0: La zona no es nueva en esto. Desde 1900, 5 sismos mayores a 7 han sacudido el norte de Venezuela. El epicentro fue al sureste de Yumare, justo donde empujan dos placas, la del Caribe contra la sudamericana. ¿Pero por qué tiembla? Mira un mapa mundi. África y Sudamérica encajan como piezas de rompecabezas. Eso notó Alfred Wegener hace más de un siglo. Propuso que todos los continentes alguna vez estuvieron pegados en uno solo, Pangea. Lo criticaron. ¿Qué fuerza podía mover masas de roca tan grandes? La respuesta estaba adentro de la Tierra. El calor del interior genera corrientes en el manto que empujan las placas. Se mueven centímetros por año. Lento, pero cuando la tensión acumulada se libera de golpe, tiembla. Ahora bien, el peligro principal no es el movimiento, sino el estado de las construcciones. La ciencia ya sabe dónde tiembla. Lo que no puede decir es cuándo ni con qué fuerza. Por eso construir bien marca la diferencia. Viviendas, puentes, tuberías de agua, todo pensado con normas que soporten. En una región sísmica, hasta cómo trazas las tuberías de agua o las líneas eléctricas
1: puede hacer la diferencia entre un daño reparable y una emergencia.
0: Revisar lo que ya está construido, reforzar, planificar con criterio sísmico. Eso también salva vidas. En México lo vivimos en 1985 y en 2017.
1: Sabemos lo que un sismo le hace a una ciudad.
0: Tenemos alerta sísmica, tenemos reglamentos de construcción, simulacros. La pregunta es si los aplicamos con el rigor que se necesita. Venezuela nos recuerda lo que ya deberíamos tener grabado. La tierra se mueve. Siempre se ha movido. La pregunta no es si va a temblar. Es si estamos listos cuando pase. Con información de la doctora Nayeli Ruiz Rivera, del Instituto de Geografía, y del doctor Arturo Iglesias Mendoza, del Instituto de Geofísica, ambos de la UNAM. Un guión de Leonardo Santiago, con información del portal Ciencia UNAM. Les saluda Mónica Genis.
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0: ¿Qué tal? ¿Cómo están? Ya es la media. Buenas noches. Despedimos al Fofis, despedimos al Cangurín. Les saluda el Paquidermo, les saluda el Elefante. Pues como en cada desmadrugue a través de la Qué Buena Puebla, la Qué Buena 89.7 y a través también, pues, de la internet online, streaming. Muchas gracias. Escuchamos a Todo Volumen, algo de la senda norteña, la última canción, Intocable, Entre Querer y Amar, Intocable, hace apenas, bueno, el viernes estuvieron por estos lares ahí en el auditorio GNP Seguros. Ricky Muñoz, Intocable, Capaz, Imposible Olvidarte, Montes, Llorar, La Apuesta, Todo Nada, Alberto y Roberto, Tu Forma de Ser, Adictiva, muchas gracias, Yuridia, Angelita Aguilar, Qué Agonía, Jerry Basúan y Siete Vidas, Buena Rola, y por supuesto, Julián, El Amor de Su Vida, Julián Álvarez, que, vaya, la rompió, ¿no? Pletórico, el hermano Cerdán ahí con Julián, pocos llenos, ¿no? También con Ana Gabriel, con Bueno, cuando eran las luchas, ¿no? Desde luego la Triple A. Bien, Julián, ahí en el hermano Cerdán, Julián Álvarez, con su tejana, con su gorra, cantando rolas desde cuando la MS, de sus primeros pasos de Julián, y hasta todos estos últimos trancazos que... Vaya, es que Julián es garantía de calidad, y muy bien Julián Álvarez en el estadio Hermanos Cerdán, en el parque de nuestra novena verde de los Pericos de Puebla. Las 12:32 en el desmadrugue. Soy el Paqui, soy el Elefante. Les doy la más cordial de las bienvenidas. Y tengo hartas rolas para todas y todos ustedes.
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3: Buenas noches, ya ha dado la una en el desmadrugue. Les saludo con hartísimo gusto, soy el Paquidermo. Oigan, qué alegría llegar a ustedes cada noche y madrugada llevándoles lo mejor del regional mexicano. La verdad es que es música muy variada, ¿eh? Desde maduritas hasta salsa cumbiando. Qué buenas bandas o pandemia. Sí, la neta, qué buenas bachatas, qué buenas rancheras. Hasta tenemos el flow, el género urbano, o sea, tenemos de todo. Para eso estamos en el desmadrugue, para llevarles lo mejor de la música en amplio, en vasto sentido. Ahí tuvimos al fantasmagórico, el fantasmagórico y este tema de borracho de cochera, el Commander con Cade, qué buena, me gustas mucho. Luciano Pereira, este tema de Luciano y Los Ángeles Azules, una mujer como tú, Yaguarú con los brazos abiertos, Maluma, Hawái, Víctor Manuel, no hace falta, Los Carquis con Cade, qué buena, remángala, reempújala. Bronco, el gigante de América, bienvenido Dolor, también por ahí algo de la senda. Soy el Paqui y nos vamos con más música, todo volumen, estoy a la orden. A través de las qué buenas líneas, 2224-671011, SMS, WhatsApp, 2228-114555. Ahora sí, vámonos con la original. Es un coversazo, disfruten, neta.

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Muy buenas noches, la 1:37 en el desmadrugue. Ahí tuvimos este tema de los primos y tal vez los cardenales. Don Chayo a la cabeza y le diré, Rey Farruko, Camilo, si me dices que sí, aventura, obsesión. Espinosa con la Josa y Espinosa, sí o más. Calibre 50, Manuel Delgado. El mexicano es Fregón, el mexicano es Chipocles. Roberto Junior, su bandeño, chico popular. La sonora de Margarita, se me cansó el cucharón. Luis Michel Junior en acústico, me sobrabas tú, la original, no dejes que. Un conversazo aquí en la que van 89.7 cuando son la 1:38. 1:38 en el desmadrugue y el paqui.

0: identificarnos. Si les parece, vamos a identificarnos y a todo volumen.
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0: Ahora sí, ya son las dos. Vámonos con más musiquiqui con K de qué buena.

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2: Muy bien, ya las 3 en el desmadrugue, las 3. Justo ahora, que Dios nos bendiga a todas y a todos, las 3. Bueno, acabamos de escuchar este tema de Niña de mi Corazón a cargo de Rafi Coronado. También por ahí el pelón del micrófono, la astuta. Pesado mientras dormías, Cáliz, me prometí internacional, carro show, veneno, la firma, ahora que no estás conmigo, aroma. Te hechizo aroma, a veces tú, a veces yo. La madre de todas las bandas. A todo volumen aquí en La Qué Buena con Lo Mejor de Mi Vida. También Paquito el Gallo Lizalde, Si Yo No Te Amara. Brindis, el grupo que le canta el amor. Brindis por siempre, sueño, realidad. Simba, Marta la Reina, Carlos Vives, Michel Telo. ¿Cómo le gusta tu cuerpo? Duelo, le dije al corazón, Los Tigrillos. Mira, oye, La Ponzoña, Son de Amores. Alegre, Suerte Tenido, Daddy Yankee, El Shortstop del Reggaetón, La Despedida. Y La Trevi, No Soy Un Pájaro, cuando son las 3. Ya a estas alturas de la noche, madrugada y a todo volumen el Paqui.
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0: Media a las 3:30 en el desmadrugue, Marco Antonio Solís, 3 semanas, MS, el fenómeno musical sinaloense de 2 letras, el mechón, la ejecutiva del Borre, Alex Villarreal, no me lamentaré, Cañaveral, te amo, 2 carnales, el troquero, Michel Salgado, Cruz de Madera, el trono, quiero decirte que te amo, intocable, llueve, Tony Vega, lo mío es el amor, también por ahí algo de Rafi Coronado, es la que buena y yo soy el Paquidermo.
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0: Híjole, una noticia que está sacudiendo al mundo del entretenimiento, ¿eh? El coloso, precisamente, de historias bonitas, de caricaturas, de películas, el gran coloso del entretenimiento, Walt Disney, despidió esta semana a cerca de 300 trabajadores y ofreció la jubilación anticipada a varios ejecutivos. Una medida que es parte de una oleada de recortes masivos para reducir costos. Los recortes ocurren tras la creación de una nueva división de marketing y afectan a los estudios de, pues, de Walt Disney Company, sus cadenas de televisión deportiva, ESPN, así como a las áreas de producto y tecnología y a los productos corporativos. Este plan se enmarca en una gran reestructuración anunciada por el director ejecutivo de Disney, o el CEO, Josh D'Amaro. Entonces, este es un despido masivo en Disney. 300 trabajadores se quedan sin trabajo ante la reducción de costos, 300, ¿eh? Híjole, esto afecta a recursos humanos, marketing, a la venta de productos, precisamente esta compañía, esta gran empresa, y así las cosas. Si eso le pasa a Walt Disney, imagínense, uff, qué fuerte, ¿no? Bueno, vámonos con más aquí en La Que Buena Puebla. Yo soy Paco Suárez, Ovilla, el Paquidermo, el MP3 de la radio. Tengo más música para ti a todo volumen.
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3: Y a las 4 y cuarto en el desmadrugue, ya a las 4 y cuarto, ya nos va a comenzar a amanecer. Ahí escuchamos a Calibre 50 y contigo, Angelita Aguilar, Bidi Bidi Bombón, en homenaje a Celina, Ray Hernández, Embustera, Viti Ruiz, Magia Rosa, Maelo, el grandulón consentido de Puebla y la región, te va a doler el penco un poco tarde. Tigres, tus últimas palabras, horóscopos, obsesión, creadores, última copa, Romeo, Enrique Iglesias, loco, la bandona del rancho, la serenata, el toro del corrido, quién fuera él, también por ahí algo de Celina, inolvidable. Bidi Bidi Bom Bom en La Qué Buena Puebla, La Qué Buena 89.7 y el Paqui, el elefante de la radio, el elefante de tu radio. Ya saben que cada noche madrugada aquí nos encontramos, 2224-67-1011, SMS, WhatsApp a 2228-1145-55. El saludo bien especial a quienes trabajan en la noche, a quienes están chambeando en la madrugada y a quienes comienzan actividad muy temprano, como en los mercados, en las tortillerías, por supuesto, también ahí en Central de Abasto, ¿no? En las panaderías, ¿no? Ni se diga. Bueno, el saludo bien, bien especial. Soy el Paquidermo, soy el elefante. Qué gusto llegar a ustedes a través de la cadena internacional. Qué buena y a todo volumen. Vámonos con más música. Venga de ahí.

0: Bueno, ya nos vamos con la playlist mañanera. Antes les digo que escuchábamos a La Dinamita con La Suavecita, Fuerza Rágida, Marshmello, Harley Quinn, Larry Hernández, Carita de Ángel, Apuesta, Procuro Olvidarte, Víctor García, Tu Olvido, Chino y Nacho, Tú Me Quemas, Diego Herrera, Trata La Mejor Que Yo, Intocable, Me Gusta Mi Vida, Imperio Calavera, El Patrocinador, Los Mier, de la época dorada de los grandes grupos, Amame, Mano a Mano con Brindis, Me Vuelvo un Cobarde, y también por ahí en la 80.7 FM, 1010 AM, Carabo, El Afilador. Soy el Paquidermo, soy el Elefante, muy buenos días. Ya 5 de septiembre del 2026.
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4: ¿Qué tal? ¿Cómo está? Buenos días. 3:03 de este que es lunes, ya 5 de octubre del 2026. Bienvenidos a En Línea Noticias. Soy Eric Becerra, encantado de saludarle y de darle la más cordial bienvenida, invitándola a que se quede con nosotros a lo largo de los próximos 2:56 a partir de este momento. En Línea Noticias de lunes, empezando la semana con muchísima información y un poquito bajo el agua, mi querida Vero López. ¿Cómo estás? Buenos días.
5: Bien, buenos días a ti, por supuesto, a todo el equipo y a usted que ya está arrancando, pues como dices, esta semana ya de lleno, octubre, 5 de octubre, los saludamos con mucho gusto, gracias por el favor de su atención, bueno, quédese con nosotros estas 3 horas porque hay mucha información, de verdad, este fin de semana, pues fue de mucha información aquí en el estado de Puebla y bueno, también a nivel nacional, así que si quiere estar bien informado, quédese aquí en Línea Noticias.
4: Así es, saludamos a todo el equipo, Liz Gómez del otro lado del cristal en la operación, a su derecha Omar Cuautle, productor y joven responsable de la información deportiva, de este lado Jorge Zavala, Brian, Sam, todo el equipo, pues estamos listos para que usted comience este día bien informado. Son ya las 6:04. Vamos a comenzar con una revisión de lo más destacado que ha ocurrido en las últimas horas aquí en Puebla, la región, el país y el mundo.
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4: Le platicaremos este día. Ayer la rectora de la UAB, la doctora Lilia Cedillo, ofreció un informe, el primero de este segundo periodo, al frente de la UAB. Y mire que hubo varios mensajes muy destacados. El primero que recibió el acompañamiento del gobernador Alejandro Armenta y el segundo fuerte, firme en materia de autonomía universitaria. Interesantísima la cobertura que hizo mi compañero Beto Arcega.
5: Y dentro de ese pues informe de la rectora de la UAB, dijo, mi gestión como rectora va a terminar hasta el 2029, no antes. Eso fue lo que dijo y bien lo decías, ¿no? El apoyo del gobernador.
4: Bueno, hasta 25% más caro el mole de caderas esta temporada. Mauricio García León nos lo tiene. 25% es mucho más que la inflación, ¿Por qué habrá subido tanto? Ya nos lo platicará al ratito.
5: Y el proyecto en Paseo San Francisco traerá beneficios a habitantes de la zona. Respetamos opiniones, fue lo que dijo el presidente municipal, Pepe Chedraui.
4: El Ayuntamiento de Puebla realiza el estudio para identificar cuántas unidades habitacionales hay en la ciudad, así como su población, dice la síndica Mónica Silva.
5: Y Puebla tendrá el centro de atención a seres sintientes más grande del mundo.
4: Ayer hizo el gobernador Alejandro Armenta un recorrido y mire que está quedando muy padre este espacio. Bueno, proponen en Puebla tipificar el delito de acecho. Citlali Tepale tiene esta información originada en el Congreso del Estado.
5: Y también Citlali nos va a platicar que proponen formalizar y regular el uso de bicicletas, scooters y otros vehículos ligeros en Puebla.
4: Qué bueno, porque luego ves en las ciclovías motocicletas o ves a ciclistas en zonas donde no deben ir, en sentido contrario, cruzándose los altos sin detenerse, en fin, muchas cosas que están incumpliendo los ciclistas y también los automovilistas en contra de ellos. Pero bueno, hay una iniciativa también para garantizar seguridad y mantenimiento en cruces peatonales, también hace mucha falta.
5: Y crecen exportaciones de Puebla por debajo de la media nacional.
4: Oye, le vamos a platicar que fortalece el gobierno estatal infraestructura del ISTEP. Mauricio García León tiene la nota.
5: Y de lo que todos hablan con Sam García, qué impresionantes imágenes de este fin de semana, de este viernes. Terror en plena transmisión, una reportera y su camarógrafo, ellos en Nuevo León, pues estaban cubriendo una nota y fueron atropellados. Las imágenes son impresionantes. Más adelante nos cuenta todos los detalles Sam García.
4: Bueno, le vamos

0: A platicar en el bloque de Línea Roja con nuestro compañero Carlos Gómez, feminicidio en San Andrés Cholula, un caso que durante todo el día de ayer generó no solamente el azoro, por supuesto la sorpresa y la indignación, la tristeza de su familia, sino además confusión. Hubo confusión en torno a todo lo que ocurrió en este caso. Dijeron primero que era, bueno, la familia dijo que había sido estudiante de la UDLAP. Después la universidad aclaró que no forma ni formó parte de su base de estudiantes, de su matrícula, algo que tendrá que aclarar la autoridad. Y la Fiscalía General del Estado informó después que había sido detenida la persona que es señalada como presunta responsable.
1: Sí, que su pareja sentimental, qué horror. Así es. Pero también muchos estudiantes de la UDLAP, compañeros de esta chica, mostraron evidencias, porque allá cuando estudias en la UAP, en la UDLAP, y en donde quieras, te dan un correo institucional, ¿no? Tu nombre, arroba UDLAP, arroba UAP, arroba la universidad que me digas. Y mostraron, según esto, los compañeros de esta chica, el correo electrónico tanto del novio como de ella, o sea, que sí estuvo en la matrícula, bueno, porque ya ahorita ya se puede hacer muchas cosas con inteligencia artificial. Entonces, más adelante, seguramente Carlos Gómez nos tendrá más detalles. También cayó el autor intelectual del asesinato de un policía en Cholula.
0: Y ejecutan a una persona apodada El Pilas, esto en Tepeojuma.
1: Encontraron una fosa clandestina a Carlos Sánchez en la colonia del Valle.
0: Vámonos a la información nacional cuando son las 6 de la mañana con 9 minutos.
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1: La presidenta de la República busca prohibir contenidos violentos en redes sociales. Bueno, pues no nada más violentos, ¿no? Que tengan que ver con, pues, estas cosas que muchas veces los jóvenes, sin la madurez necesaria, dicen, yo quiero, ¿no? Ven la vida de otras personas que no andan en buenos pasos y yo quiero, y no es violencia, ¿no? Pero ese tipo de contenido se debería de prohibir, pues, para evitar que los jóvenes, pues, piensen que eso es una buena vida, ¿no? Que llena de lujos y todo a los 20, 22 años de edad, cuando, ¿de dónde viene el dinero?
0: No, entonces, claro, esto que le han llamado la apología de la violencia, ¿no? Así se es. Tiene que buscar los mecanismos para evitar que los jóvenes, los niños, de hecho, los menores de edad, tengan acceso a esta información que no es correspondiente. Hay, por ejemplo, yo me acuerdo muchísimo cuando éramos niños, pues veías la tele y hasta las 8, ¿no? Era el último programa que se podían ver por parte de los niños, y adiós, a los 9, ni de broma podías ver la televisión. Bueno, eso ya se perdió por, obviamente, el descontrol que ha generado el tema de las redes sociales y todos los contenidos digitales. Por eso, no necesariamente todos los desarrollos tecnológicos son afortunados.
1: Sí, porque ahí te apagaban la tele. ¿Sí? Aquí quítales el celular, ¿no? ¿Cómo le haces como papá?
0: Bueno, así las cosas. En otros temas, el Partido Acción Nacional exige se tengan que recuperar territorios controlados por el crimen organizado.
1: Y advierte el Partido Revolucionario Institucional, el PRI, que presupuesto del 2027 profundiza el endeudamiento y abandona sectores prioritarios. Toda esta información con Renan López.
0: Vamos al bloque internacional.
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1: El presidente cubano Miguel Díaz-Canel acusó a Estados Unidos de hipocresía por promover la empresa privada en la isla mientras impone nuevas restricciones contra las empresas cubanas de propiedad privada. Díaz-Canel moderó un podcast con el primer ministro Manuel Marrero para hablar sobre la implementación de un paquete de reformas económicas aprobado por el Parlamento el pasado junio que otorga a la empresa privada una libertad sin precedentes.
0: Hoy, ayer se vivió una jornada electoral allá en Brasil. El senador ultraderechista Flávio Bolsonaro encabezó los comicios presidenciales en Brasil, pero deberá disputar una segunda ronda electoral el próximo 25 de octubre ante el mandatario izquierdista Luis Ignacio Lula da Silva, quien ayer salió a decir: a mí me gustan las segundas vueltas, históricamente en cada una de las ocasiones que he peleado por la presidencia me he ido a la segunda vuelta. Y bueno, pues ahí está, son muy poquitos los puntos que le lleva de ventaja, pero no son suficientes para el triunfo. Bolsonaro, bueno, pues considerado el candidato brasileño favorito del mandatario estadounidense Donald Trump, se quedó a poco más de 2 puntos de ganar la elección en esta primera vuelta, pero como digo, no logró el 50% más uno que requiere para evitar esta este segundo enfrentamiento en las urnas. Faltaron por votar poco más de 28 millones de electores, fue un montón. Entonces ayer en las arengas de ambos candidatos, pues llamando a los ciudadanos a que participen en la segunda vuelta.
1: Y dos personas murieron por disparos y más de una treintena resultaron heridas en una fiesta de regreso de estudiantes en Georgia, informaron autoridades estatales. Había más de 1,000 personas en el lugar y hubo más de 50 disparos en al menos dos ubicaciones.
0: Bueno, hasta aquí el resumen de lo que nos van a platicar nuestros compañeros reporteros en Puebla y corresponsales en la Ciudad de México y en Europa, pero además de ello, vamos a tener conversaciones. Fíjese usted, a las 7 de la mañana vamos a platicar con Gaby La Bonita Sánchez, quien ha dejado la Secretaría del Deporte y de la Juventud y se está concentrando en proyectos personales. Oiga, a las 7:35, Rodolfo Camacho, director general de la Agencia de Energía del Estado, va a platicarnos acerca de los paneles solares y STEP. Aquí nos estamos ahorrando una lana, de veras, en las escuelas. Muchas de ellas ya hay paneles solares fabricados, elaborados por el gobierno del estado, y ahora le toca a los hospitales. Bueno, y la colaboración hoy de Carolina Gómez Mafarla, nuestra psicóloga de cabecera. Mesa para dos a las 7:45. El nido vacío y las nuevas oportunidades. Hasta aquí el resumen, pero le recordamos nuestros datos de contacto antes de irnos a la pausa.
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0: Ah, por supuesto. Bueno, vamos a la pausa. 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
12: Son las 6 de la mañana con 18 minutos. Tenemos información de último momento que ha generado la Fiscalía General del Estado con respecto a este feminicidio ocurrido en San Andrés Cholula. Mire usted, la Fiscalía General del Estado continúa los actos de investigación para poder esclarecer el fallecimiento de María Fernanda, de 24 años de edad, que fue localizada sin vida durante las primeras horas de ayer dentro de un inmueble ubicado en el barrio de San Juan, aquí Aquiahuac, esto en el municipio de San Andrés Cholula. Como parte de las diligencias, fíjese usted, se procesó obviamente el lugar, se practicó la necropsia de ley, se revisaron las cámaras de videovigilancia de la zona y el dictamen en medicina determinó como causa de la muerte asfixia por sofocación. La estrangularon, pero además presentaba traumatismo cráneoencefálico, es decir, la golpearon. La investigación se encuentra relacionada por una carpeta iniciada a partir de la detención de la pareja de esta joven, llamado Brian Alexandro, quien tiene también 26 años de edad, y quien alrededor de las 8 de la mañana regresó al inmueble y estaba ya resguardado este lugar por la Policía Municipal de San Andrés Cholula, estaba procesando la escena. Según datos, fíjese, él intentó ingresar a la casa, que ya estaba acordonada, y le ofreció 5,000 pesos a los policías para que le permitieran ingresar. ¿Como para qué tendría que ingresar? Y como por qué tendría que ofrecer
13: a una escena del crimen, ¿no?
12: Y ofrecer dinero a los policías. Bueno, ante la negativa de los policías, habría adoptado una actitud agresiva e intentado agredir físicamente a los elementos policíacos, por lo que fue detenido y puesto a disposición por hechos con apariencia de delitos de resistencia particular y cohecho. La Fiscalía General del Estado mantiene en desarrollo las entrevistas, inspecciones, dictámenes periciales, está haciendo la investigación, además de estudios de criminología, a fin de establecer plenamente las circunstancias en las que ocurrieron estos hechos y determinar con sustento científico y jurídico la posible participación de las personas relacionadas con los hechos. La Fiscalía General del Estado continuará agotando todas las líneas de investigación necesarias para esclarecer plenamente estos hechos y las circunstancias en las que la víctima fue privada de la vida, que se realizan, por supuesto, dentro del protocolo establecido por la ley. 6:20 a.m. Entonces, esta persona que fue detenida en el lugar, intentando ingresar a la escena, al lugar de la escena, que estaba ya acordonada por los policías municipales y les ofreció $5,000 para ingresar.
13: Ahora, lo que yo no entiendo, y bueno, seguramente pues los que son papás me van a decir, es que no eres mamá, ¿no? Pero que los papás quieran encubrir a su hijo después de un acto así, está... Pues, ¿cómo eres como papá? Bueno, por algo es así el hijo, ¿no? Hay muchas mamás y papás que han entregado a sus hijos cuando han hecho algún tipo de estas cosas, y algunos otros se los llevan hasta del país. Entonces, ahí estando los papás también. Bueno, más adelante nos va a dar todos los detalles Carlos Gómez, pero los mismos papás, o el papá por lo menos de este joven, no dejaba ingresar, antes de que llegara la policía, a la casa, ni a la hermana gemela, ni al papá de la víctima, y hasta que ellos pudieron ingresar, fue que marcaron al 911, pero ellos dejaron a la chica ahí más de 12 horas.
12: Así es.
13: Ya tenía más de 12 horas asesinada por este tipo, bueno, presuntamente asesinada por este tipo, por su novio, y no habían marcado al 911, no habían pedido ayuda a las autoridades. ¿Qué clase de papás hacen
12: eso? No, terrible. Terrible historia, que ha ocurrido aquí en Puebla y que, por supuesto, pues causa el azoro, la sorpresa, la indignación, sin duda, de la sociedad poblana. Así las cosas, son las 6:22 a.m.

6 de la mañana con 24 minutos. Camila Cabello volvió a despertar preguntas sobre su siguiente álbum con un breve video que combina imágenes del estudio, un edificio rústico y una selfie. La publicación se suma a las pistas de un proyecto al que sus seguidores llaman CC5, mientras esperan conocer qué dirección tomará después de otro, el previo. El material descrito no presenta un título ni una fecha de estreno. Su atractivo está en los pequeños indicios del proceso creativo, espacios de grabación, escenas informales, y bueno, pues que sus seguidores interpretan como el acercamiento a la próxima etapa de la cantante. Las sesiones que preceden a este CC5 es una expectativa, porque en junio compartió fotografías de su estancia en Long Pond Studio junto a Aaron Dessner, músico y productor que ha trabajado con Taylor Swift y Gracie Abrams. Aquellas imágenes mostraban al artista en un entorno de trabajo y alimentaron las preguntas sobre posible colaboración. Ahora hay ya la muy posible lanzamiento de su siguiente álbum. Sería el quinto.

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1: 6:26, en resumen, lo que nos vas a presentar 8:30 en la sección deportiva, mi querido Omar, buenos días.
2: Buenos días, Omar.
3: ¿Qué tal, Eric? Pero ¿cómo están? Buenos días y a todo el auditorio. Pues este fin de semana la selección mexicana perdió frente a Estados Unidos en el tercer juego amistoso de Rafa Márquez como entrenador. Ustedes saben que si hay un partido, ya sea amistoso o de carácter oficial, si hay un partido en el que no puedes darte lujo de perder y sobre todo de esta forma, es precisamente contra el archirrival, contra Estados Unidos. Los tres goles fueron errores, dos del tal Rangel y uno de Diego Campillo. Ahora el siguiente encuentro será contra Chile mañana por la noche, y al ser expulsado Mateo Chávez y Gilberto Mora por lesión, han dejado la concentración y se regresan a sus respectivos equipos. Mateo Chávez se regresa a Países Bajos y Morita a los Xolos de Tijuana. Y hablando del fútbol mexicano, reporte médico de la franja: Kevin La Foquita Velasco sigue teniendo molestias, entrena por separado. Eduardo Mustre ha tenido buena evolución, ya hace algunos trabajos en cancha, pero todavía por separado. Y lo de Heriberto Jurado, por precaución, y ya entrena al parejo del equipo. Recordemos que este viernes, bueno, estos tres jugadores, por supuesto, el reporte médico del Puebla de la Franja. Recordemos que este viernes ya regresa a la Liga MX con el Puebla contra León. Y el próximo domingo, 15 de noviembre, el Estadio Cuauhtémoc se vestirá de gala para albergar el partido de leyendas entre el América y el Atlético de Madrid. Este partido será a las 6 de la tarde con dos tiempos de 40 minutos, y si hay empate se van a penales. En los próximos días se revelarán quiénes serán los exjugadores convocados para este encuentro, pero sin duda alguna será un partidazo, que es el partido, contará con el aval y reconocimiento de los dos equipos. 12 años después volverán a jugar entre sí, aunque en el 2014 pues jugó el primer equipo. El Autódromo Internacional Miguel Eab de Amozoc también recibió la quinta fecha de la temporada 2026 del GT Challenge de las Américas. Este, que recordemos, es el más importante de la región. Juan Diego Hernández y Gustavo Ortega se quedaron con la bandera a cuadros en las dos carreras que se llevaron a cabo este domingo. Y la delegación poblana que compitió en el Mister México 2026 resaltó al subirse al podio en las diferentes categorías. Jesús Hernández ganó la categoría principiantes y Joana Betzabet ganó el bikinis principiantes.
2: Vi las fotografías, qué impresión, qué cuerpos, o sea, todos los músculos, cada músculo se les nota. Qué impresionante.
3: Y la disciplina que deben de tener para esta disciplina, la alimentación, sí, el esfuerzo físico, ¿cómo se le llama el cuando dejas de tomar
1: el ayuno?
3: El ayuno y también todos los líquidos.
1: Ajá.
3: O sea, deben de prácticamente una semana antes, sí, o sea, toda la semana pasada
2: tienen que deshidratarse.
3: La deshidratación, exactamente, okay, impresionante, para porque que los músculos exactamente
2: la piel.
3: La piel se le pega a los músculos, porque en esta disciplina lo que cuenta es precisamente los músculos de los músculos en los músculos.
2: Es que no. Se nota, o sea, se nota perfectamente, como si vieras una lámina, ya sabes, de los músculos del cuerpo.
1: Ajá.
2: Es impresionante, la verdad. El trabajo es muy fuerte, como dices, entre alimentación, un trabajo por lo menos de 4 o 5 horas diarias en el gym. Qué impresión, la verdad. Mis respetos para todos.
3: Y es prácticamente de toda la vida, porque ese físico evidentemente no se construye en un año, dos años, o sea, es prácticamente toda una vida para llegar a esas instancias, sobre todo que es el Mister México, el evento más importante del físico constructivismo de nuestro país.
1: Ese es en México, ¿no?
3: Ese es en México, exactamente, que es el que nos vino a platicar la semana pasada Mauricio García, el subsecretario.
2: Oye, y si dejan ese entrenamiento, su cuerpo puede sufrir.
1: Va a tener que ser paulatino,
2: sí,
1: ¿no?
2: Paulatino, porque si no,
1: digamos,
2: sí,
1: dejar la competencia.
3: Y también saben los riesgos a los que se enfrentan. Ajá, y afrontan exactamente, porque han habido muchos casos en los que los atletas que dejan el físico constructivismo, o que siguen en el físico constructivismo, pero por el tema de las cargas, el tema de los pesos, el tema de la alimentación, a los 40, 50 años, de verdad que ya llevan una vida no normal o acostumbrada a la gente que no practicamos el físico constructivismo, precisamente por el tema de las pesas.
1: Hay un desgaste muy fuerte, ¿no? Del organismo.
3: Es el desgaste triple.
1: Sí, claro.
2: Oye, en casos diferentes, pero también con demasiado peso, Soraya Jiménez.
1: Así es.
2: Ella quedó muy dañada de las rodillas y de los riñones por el peso que cargaba.
3: Sí, sí, sí.
2: ¿No?
3: Sí.
2: De eso fallece.
3: De hecho, exactamente, de eso fallece, desafortunadamente, sí. Pero era impresionante. Bueno, es impresionante el desgaste físico al que se tiene.
1: Bueno, pues debería regularse un poco más, ¿no? Así como se regula, se han estado.

0: extremando las precauciones, por ejemplo, en pues estos deportes de alto contacto como es el fútbol americano, y que han
1: Sí.
0: ido, digamos que poniendo diques a los choques, a los golpes, en lo que sea, reduciendo riesgos. Bueno, pues en este caso también, ¿no? Deberían,
1: Sí,
0: me parece, ¿no?
1: evidentemente el físico-constructivismo o el Mister México o a nivel local el Mister Puebla que se lleva a cabo tiene su reglamentación, pero la reglamentación para el evento, o sea, fuera
0: Sí.
1: de si llevan
0: No, no,
1: algunas
0: para la
1: prácticas,
0: práctica
1: sí,
0: del
1: exactamente,
0: deporte.
1: y porque sí llevan muchas prácticas, pues
0: Wow.
1: no adecuadas para llegar a ese físico.
2: Y mira, hay pocos que han estado durante muchos años en ese deporte, que de hecho fueron Mister Mundo o Mister México, que hay gente, por ejemplo, aquí en Puebla hay uno muy bueno, toda la familia de los Huitzil son de los mayores entrenadores de esta disciplina. Vienen chavos de otros lugares del país, inclusive de otros países, a que los entrene él. O sea, este hombre, Héctor Huitzil, y todos sus hermanos, Martín, etcétera, llevan toda la vida haciendo eso, toda la vida entrenando. Y Héctor, al dejar pues el físico constructivismo, tiene un cuerpo ahorita de alguien que sigue haciendo ejercicio, a pesar de todos los años. Y sigue siendo o sea, ahí te das cuenta cuando te entrena alguien que sí
0: Sí,
2: sabe.
1: sí, sí.
2: Eso deben de tener en cuenta pues todos los chavos que quieren iniciar o que están dentro de ese deporte.
1: Y del ejemplo que decías a nivel internacional en los 90 y a principios de los 2000 hay una persona, no recuerdo el referente, pero conquistó este campeonato durante 5 o 6 años. Desafortunadamente en estos momentos ya no puede caminar. O sea,
2: Uf.
1: precisamente sus rodillas quedaron
2: Sí.
1: destrozadas. Vaya.
0: Y en todos los deportes hay
1: Sí,
0: excesos, ¿no?
1: sí.
0: Hay runners que van a todos los maratones y todos
2: Igual,
0: los días,
2: rodillas
0: sus
2: y
0: pies,
2: rodillas,
0: 11 kilómetros,
2: tobillos.
0: las rodillas
2: Sí,
0: están infiltradas, no sé cuántas
1: todos los
0: veces.
1: deportistas, los tenistas, los
0: Así
1: tobillos, las
0: es.
1: rodillas,
0: A
1: las
0: ver,
1: muñecas,
0: híjole,
1: sí,
0: yo creo
1: los
0: que ni
2: codos.
0: tan, tan, ni muy, muy.
2: De acuerdo.
0: ¿Todo esto más?
1: 8:30 de la mañana, toda la información deportiva.
0: Gracias, mi querido.
2: Gracias,
0: Pero,
2: Omar.
0: nos damos una pausa.
2: Vamos a la pausa y regresamos con más.
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1: Bueno, en el portal de casa, elinanoticias.com, le recomendamos revisar la nota más destacada del país, y es que Claudia Sheinbaum, la presidenta, destacó la actuación de Fuerzas Armadas, conmemoró este domingo ayer en el puerto de Veracruz los 205 años del nacimiento de la Armada de México, donde expresó que las Fuerzas Armadas están profundamente ligadas a una convicción democrática, y nunca recibirán una orden para actuar contra o reprimir al pueblo. Evidentemente, en los todavía discursos relacionados con el 2 de octubre, con lo que ha pasado en el 68. Además, la mandataria dijo que soldados y marinos son pueblo uniformado y destacó su presencia cuando se necesita defender nuestra soberanía y proteger también nuestra seguridad y también en la atención de emergencias provocadas por huracanes, terremotos e inundaciones, así como la construcción de infraestructura estratégica para el país. La nota está en la sección nacional del portal de casa, elinanoticias.com.
2: En el Sol de Puebla, la imagen principal, la rectora, la doctora Lilia Cedillo, rectora de la UAP, demanda respeto a la autonomía de la UAP. Hay rectora para mucho rato, fue lo que dijo el gobernador Alejandro Armenta, rechaza cualquier intención de intervenir en la vida universitaria. Es la nota principal del Sol de Puebla.
1: En Milenio, Lilia defiende autonomía y Armenta ofrece respeto. También es la nota principal y la foto principal en la edición local del periódico Milenio.
2: De igual manera, en la jornada de Oriente, Armenta garantiza respeto a la autonomía. Cedillo estará hasta el 2029. Libran tensiones la UAP y el gobierno de Puebla.
1: En puntual, estabilidad, prioridad en la UAP, unidad para cumplir retos, dice la rectora.
2: Lo mismo en contrarréplica, hay rector hasta el 2029 al rendir su primer informe de labores de esta segunda gestión 2025-2029, afirmó que han fortalecido la atención de la salud mental de todos los estudiantes.
1: El Heraldo de Puebla fortalece, Lilia Cedillo, a la UAP. Me gustó mucho esta foto. Es una foto, un close-up de la rectora en el edificio más emblemático de la UAP, el edificio Carolino, en el Salón Barroco, el más emblemático de la Benemérita Universidad Autónoma de Puebla, junto con el gobernador Alejandro Armenta, quien le reiteró su respeto a la autonomía universitaria.
2: En la crónica UAP, rectora firme, Lilia Cedillo subrayó que su segundo periodo al frente de la máxima casa de estudios va a concluir hasta octubre del 2029.
1: Y en síntesis, tragedia en San Andrés Cholula, hallan sin vida María Fernanda, víctima de presunto feminicidio.
2: Vámonos a los periódicos nacionales, iniciamos con Reforma, militarizan aduanas, persiste el huachicoleo, encarga 4T cruces al ejército, pero no frena el contrabando. Investigan al menos a 2 mandos militares de Matamoros que están prófugos. Hace 6 años, el entonces presidente Andrés Manuel López Obrador militarizó las aduanas del país con la promesa de frenar la corrupción y el contrabando. Hoy la problemática persiste y entre los señalados y prófugos están mandos del mismo ejército. Bueno, esta es la nota principal de Reforma.
1: Bueno, en el Universal, subsidiarán empresas de Fuerzas Armadas con 127 millones de pesos al día. Al día, a las fuerzas militares de este país, 127 millones de pesos. Brasil va a la segunda vuelta, lidera Bolsonaro. También Brian quiere otro título para celebrar los 110 años del América. Y por supuesto, se refiere a Brian Rodríguez, atacante del azul crema.
2: En Milenio, nunca habrá orden a Fuerzas Armadas para que repriman, fue lo que dijo la presidenta Claudia Sheinbaum, y reconoció a las Fuerzas Armadas por la defensa de la soberanía y aclaró que nunca dará una orden para que repriman a la gente. En la ceremonia por los 205 años de la Secretaría de Guerra y Marina en Veracruz, reconoció la lealtad y entrega permanente de soldados que son pueblo informado, y también Bolsonaro sacude a Lula y va por la segunda vuelta.
1: El modelo petrolero más exitoso, el noruego, posee 2.3 billones de dólares para inversiones también en Milenio. Y una foto pues muy triste, la principal de Milenio, entrenamiento de mujeres iraníes voluntarias en el campamento militar Hanfada de Teherán. Hijo, qué realidades. Bueno, en Excelsior, usurpan 39 curules de indígenas en diputados, en Cámara de Diputados. Miren, lo relegan y congelan sus iniciativas. Partidos políticos usaron las acciones afirmativas para simular representación en la Cámara, empleando lugares destinados a minorías, según revela un estudio. Una nota de Aurora Cepeda señala que A ver, las acciones afirmativas en candidaturas federales del 18 a 24, elaborado por la UNAM, se evidencia, por ejemplo, que 49 legisladores indígenas, de ellos, solo 10 realmente tienen representación en comunidades de este tipo. Truquearon la representación de este grupo importante en este país.
2: Bueno, y en la jornada nacional, Lula da Silva y Bolsonaro se van a la segunda vuelta y también programas sociales en Ciudad de México suben 85% en los dos años que lleva Clara Brugada, es lo que dijo ella, obviamente. Y mexicanos, el 31% de los migrantes fallecidos bajo custodia de la ICE. Tras el regreso de Trump a la Casa Blanca, 58 extranjeros han muerto, 18 de los cuales eran mexicanos.
1: Si Claudia Sheinbaum tiene a Omar García Harfuch como su candidato, uh-huh, para sucederla, pues López Obrador tiene a Clara Brugada, desde ese otro bando, pues, de grupos políticos al interior de Morena, y justo se cumplen 2 años de utopía, así lo destaca el periódico Reporte Índigo. La jefa de gobierno de la Ciudad de México cumple estos 2 años y se convierte en una utopía, la ciudad, con una reducción del 50% de los homicidios, uh-huh, y más de 3.600 obras, es lo que señala. Habrá que ver el impacto de estas obras y cómo lo ven los capitalinos. Desde Puebla se ve diferente, ¿no? Se ve una ciudad caótica. Pero, ¿qué opinarán los capitalinos? Ya estaremos consultando encuestas para decirle.
2: Y en el financiero destaca Sheinbaum papel de la Marina en defensa de la soberanía y también, bueno, pues sugieren organismos a las autoridades financieras acelerar la consolidación fiscal para bajar la deuda.
1: En el Economista, el Fondo Monetario Internacional sube previsión de crecimiento del Producto Interno Bruto de México en este año de 1.2 a 1.5%. Al menos las perspectivas de la macroeconomía van mejorando a lo largo de esta segunda mitad del año. Deuda seguirá en ascenso si no se acelera el ajuste fiscal, sin embargo. Bueno, otro dato. Ventas de autos suben 5% en septiembre y se enfilan a alcanzar cifra récord en el año. Si hemos dicho que este año ha sido muy complicado para las empresas, pues todo parece indicar que los consumidores, al menos coches, están comprando 5% más, tampoco mucho más. Pero bueno, en otro dato, el modelo de recaudación vía créditos fiscales a grandes causantes ya se agotó, según afirman los expertos. Son ya las 6 de la mañana con 45 minutos, tiempo de irnos a una pausa y ahora que regresemos vamos a escuchar el reporte de nuestro compañero Carlos Gómez, con mucha información en línea roja, pero especialmente el caso que, pues, por supuesto nos tiene muy, muy tristes y conmovidos, este feminicidio de una joven de 24 años ocurrido en San Andrés Cholula. Vamos a la pausa y regresamos con ello.
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0: Mi querido Charlie, buenos días. Consternados otra vez en Puebla un feminicidio.
1: Adelante, Charlie.
2: Así es, Vero, Eric. Buenos días a todo el auditorio. Comentarles que hay una cronología de hechos que ha complicado la relatoría de qué sucedió con María Fernanda. De manera inicial se ha establecido que durante la noche del pasado sábado, esta mujer, María Fernanda, de 24 años de edad y presuntamente estudiante de la Facultad de Arquitectura de la Universidad de las Américas Puebla, había sido víctima de feminicidio a manos de su pareja sentimental de nombre Brian Alexander. Cabe destacar que la familia de María Fernanda había alertado que algo estaba mal con su hija, toda vez que no contestaba los mensajes, no respondía a las llamadas. Esta mujer de 24 años de edad, la noche del sábado ya intentaron comunicarse con ellos y no lo lograron, por lo cual el día de ayer por la mañana acudieron a donde vivía con su pareja sentimental, con Alexander Bryan, allá en la zona de la 14 Oriente, en San Andrés Cholula. Ahí se encontraron con los padres de Alexander Bryan y también con este sujeto, de acuerdo a lo que ha relatado la hermana y el papá de la víctima, el señor Evanibaldo, quien dio entrevistas a medios de comunicación e indicó que algo no estaba bien cuando llegó al lugar. Asegura que fueron los padres de Brian Alexander y el propio sujeto quienes le informaron que estaba muerta, así le dijeron a la familia de María Fernanda, por lo cual ellos intentaban egresar. La familia del feminicida no les permitía entrar el acceso al departamento en donde estaba el cuerpo de María Fernanda, por lo cual la familia de Vanibaldo Castañeda ingresa por la fuerza y encuentran ya sin vida a María Fernanda con visibles huellas de violencia. Relataba el padre de la víctima que era evidente que había sido víctima de un feminicidio por todos los golpes que presentaba el cuerpo de esta mujer de 24 años de edad, y en ese momento se reveló que había sido o era parte de la comunidad de la Universidad de las Américas Puebla. Cabe destacar que en el lugar fue detenido, ya como lo ha confirmado la Fiscalía General del Estado de Puebla, el presunto feminicida Brian Fernando, quien regresó al domicilio. Y es que hubo otro tema que molestó mucho a la familia y obviamente es molestia general. Más de 12 horas estuvo el cuerpo sin vida de María Fernanda al interior de este departamento de la 14 Oriente. Inclusive el día de ayer la fiscal Idanis reconoció que no tienen el personal suficiente para atender este tipo de emergencias, por lo cual señalaba que no habían podido acudir al domicilio de San Andrés Cholula. Fueron pasadas 12 horas cuando se apersonaron elementos de la Fiscalía General del Estado para hacer el levantamiento del cadáver, y de acuerdo con el boletín que acaba de enviar la fiscalía, se corrobora la versión del papá de María Fernanda de que esta mujer fue víctima de asfixia por sofocación, es decir, la ahorcaron, y también presentaba múltiples golpes, lo que provocaron un traumatismo craneoencefálico. La mataron a golpes y también la asfixiaron, de acuerdo con este reporte ya oficial de la Fiscalía General del Estado de Puebla. Brian Alexander está detenido y será procesado por el delito de feminicidio, de acuerdo con todos los elementos que ha recabado ya de prueba la Fiscalía del Estado. Cabe destacar que por la tarde, noche de ayer, la Universidad de las Américas Puebla emitió un comunicado en donde asegura que ni la víctima ni el victimario pertenecen a la comunidad estudiantil de la UDLAB. No obstante, un grupo autodenominado feministas de la UDLAB han convocado este día a las 11 de la mañana una protesta fuera de la UDLAB al asegurar que María Fernanda sí pertenece a la Universidad de las Américas, y que van a protestar por este deslindamiento que hizo la universidad previo a que se estableciera la causa de la muerte. Estaremos muy pendientes. El hecho relevante es la detención de este sujeto, quien era su pareja sentimental y, de acuerdo con la familia de María Fernanda, había tenido ya reportes de violencia verbal. Así lo había reportado esta mujer a su familia. No había antecedentes de violencia física, no obstante, señalaban que sí tenían preocupación por el bienestar de esta joven de 24 años de edad, quien lamentablemente fue privada de la vida la noche del sábado, y hasta el domingo se desencadenó y se descubrió todo este terrible terrible episodio. En otra información, comentarles que durante este fin de semana fue absuelta Mayra Daniela Arellano Flores, de 35 años de edad, la mujer que había privado a su pareja sentimental de la vida durante una pelea de la cual hemos relatado sucedió en las Torres 4-5 de la colonia Clotilde Torres, en la ciudad de Puebla. De acuerdo con la audiencia correspondiente a la vinculación o no a proceso de esta mujer, se sabe que el día 25 de septiembre hubo una pelea muy violenta entre la pareja, entre María Daniela Arellano y su pareja sentimental. De acuerdo con la investigación, el sujeto se tornó sumamente agresivo, la empezó a golpear e inclusive intentó aventar por el balcón desde un segundo piso a María Daniela, quien logra evitar que la arrojaran. Posteriormente, ella toma un cuchillo de la cocina y se lo entierra en la pierna a su pareja sentimental, de nombre Víctor Manuel, de 43 años de edad. Este sujeto durante 3 horas no recibió atención médica, lo que le provocó un sangrado profundo y finalmente perdió la vida. Derivado de todas las investigaciones, se estableció la legítima defensa para Mayra Daniela Arellano Flores, por lo cual ha quedado en libertad al demostrarse que estuvo en grave riesgo su vida, toda vez que por poco y la venta del balcón este violento sujeto no, al día de ayer ya quedó libre. Su familia agradeció que se haya investigado a fondo y que no se cometiera una injusticia en el caso de esta mujer, y también comentarles que durante este fin de semana ya fue encontrado los restos humanos de Carlos Sánchez Vera, de 47 años de edad. Él estaba como reportado como desaparecido desde el 6 de enero del año 2025. Él fue víctima de una privación ilegal de la libertad por parte de una banda encabezada por un peligroso sujeto conocido como el Diablo, en la colonia del Valle, muy cerca de Xonacatepec. Él fue privado de la libertad y fue recluido o fue resguardado en un inmueble. Después de las investigaciones, ingresaron peritos de la Fiscalía General del Estado, encontraron una fosa y ahí lamentablemente encontraron los restos humanos de Carlos Sánchez Vera, de 47 años de edad, quien estaba reportado como desaparecido. No hubo detenciones porque el inmueble ya estaba abandonado, y también durante este fin de semana se detuvo a Mario Antonio N., de 39 años de edad. Él está acusado del homicidio de un elemento de la Policía Municipal de San Andrés Cholula, ocurrido el 9 de febrero del año 2012. De acuerdo con la carpeta de investigación, el policía fue ultimado a balazos al interior de una patrulla municipal en la colonia San Miguel La Rosa. Este sujeto, Mario Antonio N., de 39 años de edad, había ordenado la ejecución del policía municipal. Después de una amplia y ardua investigación, se pudo detener a este sujeto por ordenar la muerte de este policía, y también durante este fin de semana detuvieron al líder de la banda de los Millonarios, José Juan N., este sujeto, junto con otros cómplices, Miriam N., Luis Gerardo N., Carlos N. y Fernando N., fueron capturados en un operativo en donde intervino la Sedena, la Guardia Nacional y la Policía Estatal en San Cristóbal Tulcingo, perteneciente a San Jerónimo Caleras. Esta es una banda que ha sido desarticulada. Afortunadamente ya se dedicaban, entre otras cosas, a homicidios, robos a unidades de carga, también vendían drogas y asaltaban y vendían vehículos de manera ilícita. Ya están detenidos todos los sujetos. Y también comentarles que durante este fin de semana fue encontrado sin vida el cadáver de David, de 38 años de edad. Era conocido como el Pilas, era un líder criminal de una banda que operaba en Tepejuma, le apodaban las Pilas. Este sujeto es el que lideraba estos criminales. Cabe destacar que la última vez que se le vio con vida fue el viernes 2 de octubre, cuando salió al municipio de Aguatlán. Ahí es en donde encontraron su cadáver. Presentaba 2 impactos de bala, uno en el pecho y otro en la mano izquierda. Recientemente había salido de prisión este peligroso sujeto, David N., alias el Pilas, quien ya fue ultimado. Y para finalizar este reporte, comentar también durante este fin de semana fue privado de la vida un hombre al interior de la comunidad de Escape Lagunillas, perteneciente al municipio de Chietla. Se trataba de David Bravo, de 30 años de edad. Él era hijo de un líder criminal conocido como el Chinguis. Fueron 2 sujetos quienes, a bordo de una motocicleta, lo interceptan en la calle Morelos y calle Pino Suárez. Sin mediar palabra, le disparan y lo privan de la vida en un ajuste de cuentas. Este reporte, Eric Vero.
0: Mi querido Charlie, gracias. Ya estaremos atentos a tus reportes, siempre al momento, para dar actualización de la información en torno a este feminicidio de San Andrés Cholula. Muchísimas gracias y te leemos en PueblaRoja.mx.
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0: Muchas gracias.
2: Buenos días.
0: Buenos días. Son las 7. Pausa brevísima y regresamos.
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1: 7:04 PM, vamos a la Ciudad de México.
2: Mi querido Renan, platícanos, la presidenta pues pide, está buscando prohibir todos los contenidos de violencia en las redes sociales, lo cual también aplaudimos, sí, como quitarle el celular a los niños de primaria y de secundaria. Bien. Ojalá también a los de bachiller o prepa, pero bueno, también eliminar prohibir estos contenidos violentos en las redes sociales ayudaría mucho, de verdad, porque ya el tejido social en esta época está...
1: Acá el asunto nada más es quién determina qué es un contenido violento y bajo qué contexto, para que otra vez no se trastoque la libertad de expresión.
2: Sí, me acuerdo hace unos años que querían cancelar a Bob Esponja.
1: Ok.
2: Y algunas otras caricaturas porque decían, no, es que son racistas, es que, o sea, no, que nadie lo veía, pero no, había gente que su cabeza decía que había ofensas para algunos sectores de los algunos sectores sociales y querían, imagínate.
1: No, entonces, bueno, tampoco
2: así. Platícanos, Renan.
3: Buenos días, Eric Vero, los saludo con gusto y a todo el auditorio de Línea Noticias. Informarles que durante la conferencia de prensa mañanera del pasado viernes, la presidenta de la República, Claudia Sheinbaum Pardo, anunció la creación de un grupo de trabajo que tendrá por objetivo elaborar un decreto para que las plataformas digitales no permitan y eliminen contenidos relacionados con la violencia. Desde Palacio Nacional, la jefa de la Nación detalló que el equipo de trabajo será coordinado por la Consejería Jurídica del Ejecutivo Federal e integrado por las Secretarías de Seguridad y Protección Ciudadana, de Educación Pública, el Centro Nacional de Inteligencia y la Agencia de Transformación Digital y Telecomunicaciones, así como instituciones académicas. Sheinbaum Pardo destacó que la finalidad es exigir a las plataformas digitales prohibir contenidos que promuevan la violencia, el abuso o el acoso una vez que se hayan identificado. Por su parte, el secretario de Seguridad y Protección Ciudadana, Omar García Harfuch, informó para esta semana se prevé trabajar en un decreto que establezca obligaciones para las plataformas digitales en materia de detección, reporte y remoción oportuna de contenidos y comentarios que inciten directamente a la violencia, así como mecanismos de coordinación con las autoridades competentes. También destacó la necesidad de impulsar reformas necesarias para fortalecer la regulación del acceso y uso de redes sociales por parte de niñas, niños y adolescentes, con énfasis en su protección frente a contenidos violentos o nocivos, mecanismos de verificación y protección acordes con la edad y mayores responsabilidades para las plataformas digitales. Pero si les parece, Eric Vero, vamos a escuchar este anuncio que dio la presidenta de la República, Claudia Sheinbaum Pardo.
4: Estoy conformando un grupo de trabajo coordinado por la consejera jurídica, en el que participan la Secretaría de Seguridad, la Agencia de Transformación Digital. Estamos invitando a instituciones académicas, expertos, y el primer objetivo es exigir a las plataformas digitales que bajen de su contenido en el momento en que encuentren comunicados o acciones que tiendan a la violencia, al abuso o al acoso. Es decir, prohibir que haya ese tipo de publicaciones en las plataformas digitales. Para ello, conformo este grupo.

0: Omar García Harfuch, Eric Vero, puntualizó que la Secretaría de Seguridad y Protección Ciudadana mantiene monitoreo permanente en redes sociales, servicios de mensajería, foros y otros espacios digitales para identificar de manera temprana contenidos, conductas o personas que pudieran representar un riesgo relacionado con expresiones de extremismo violento. Y finalmente, la presidenta de la República hizo un llamado a madres y padres de familia para prestar atención a los contenidos que consumen sus hijos en las plataformas digitales, y es por eso que hace este anuncio la presidenta de la República de que se está trabajando con un decreto para precisamente prohibir todos estos contenidos que inciten a la violencia entre niños y adolescentes de nuestro país. Eric, pero...
1: Bueno, 7:09. Obviamente el objetivo se aplaude, se reconoce y podríamos coincidir. El tema es cómo, quién va a definir, cuáles son los criterios, estas cosas para evitar que haya pues una afectación a la libertad de expresión. Por el otro lado, el Partido Acción Nacional exige pues recuperar espacios controlados hoy por el crimen, ¿no? Cuéntanos, por favor.
0: Sí, claro, Eric, comentarte que el presidente nacional del Partido Acción Nacional, Jorge Romero Herrera, advirtió que México enfrenta una crisis de seguridad que ya no puede medirse únicamente en homicidios o enfrentamientos, sino también en la pérdida de control territorial y en la capacidad del crimen organizado para imponer condiciones sobre comunidades enteras. El dirigente panista señaló que en distintas regiones del país las organizaciones criminales cobran cuotas, controlan actividades económicas, condicionan la movilidad de las personas y generan un entorno en el que la autoridad pierde presencia y capacidad de respuesta. Por ello, Jorge Romero afirmó que recuperar México significa recuperar cada comunidad, cada carretera y cada espacio público que hoy está bajo amenaza del crimen organizado. El líder del Blanquiazul reiteró que Acción Nacional impulsará una política de seguridad basada en fortalecimiento institucional, inteligencia, combate financiero a las organizaciones criminales y cero tolerancia a cualquier vínculo entre servidores públicos y grupos delictivos. Finalmente, el presidente nacional del PAN aseveró que las y los mexicanos no podemos acostumbrarnos a que haya territorios donde las familias vivan con miedo, donde trabajar implique pagar derecho de piso o donde desplazarse dependa de la voluntad de un grupo criminal, y es por eso que hace esta exigencia de arrebatar estos territorios controlados por grupos criminales de nuestro país a través de una estrategia de seguridad eficaz que pueda pacificar nuestro país ante estos hechos delictivos que constantemente y actos de violencia que se registran en nuestro país. Eric, pero...
1: Bueno, pues así las cosas. Finalmente, mi querido Renan, advierte el PRI que el presupuesto del próximo año profundice endeudamiento.
0: Sí, y por último, informarles que el grupo parlamentario del PRI en la Cámara de Diputados denunció que el presupuesto para el 2027 que propone el gobierno de Morena profundiza el endeudamiento del país y refleja el abandono de sectores fundamentales para el desarrollo de las familias mexicanas. El diputado federal del Tricolor, Luis Gerardo Sánchez, señaló que las políticas económicas y financieras actuales están llevando al país hacia mayores niveles de deuda mientras disminuyen los recursos destinados a áreas prioritarias como el campo, educación, salud, seguridad, infraestructura y el fortalecimiento de estados y municipios. El legislador priista señaló que el déficit público pasará de 556,600 millones de pesos a 1,358,558 millones estimados para el próximo año, es decir, más del doble. Asimismo, alertó que la deuda pública llegará a 22 billones de pesos, lo que representa que cada mexicano adeude individualmente más de 150,000 pesos. Además, el priista cuestionó las prioridades financieras del gobierno al señalar que por cada peso asignado en el paquete económico a educación y salud, se destinan 1.55 pesos exclusivamente al pago de intereses de la deuda. En el caso del campo, indicó que el presupuesto ha sufrido reducciones sistemáticas desde 2018, acumulando una disminución de 271 mil millones de pesos durante los últimos 8 años. Luis Gerardo Sánchez también cuestionó la realidad económica del país, donde el 55% de la población ocupada se encuentra en la informalidad, con ingresos promedio de 7 mil pesos mensuales, mientras los presupuestos destinados a economía y turismo se han reducido drásticamente en términos reales. Denunció además que mediante modificaciones en el cálculo de impuestos y tácticas de presión fiscal, se busca incrementar la carga sobre las pocas empresas formales que generan empleos, sin que esos recursos se reflejen en mayor seguridad, medicamentos o infraestructura. Por último, el legislador del PRI llamó a corregir el rumbo económico del país y subrayó que un presupuesto no puede evaluarse únicamente por cuánto recauda y gasta el gobierno, sino por lo que representa para el bienestar, la seguridad y la prosperidad de las familias mexicanas, y es lo que está denunciando el Partido Revolucionario Institucional desde San Lázaro respecto al presupuesto 2027, que tendrá como fecha límite para avalarse por el Pleno de la Cámara de Diputados el próximo 15 de noviembre, que será el gasto que se ejercerá para el 2027. Eric Vero.
1: Muy bien, gracias Renan, abrazo grande, nos escuchamos mañana, que tengas buen inicio de semana.
2: Gracias Renan.
0: Abrazo fuerte para todos, Eric Vero, excelente inicio de semana para todos.
1: Muchas gracias, nos damos una pausa.
2: Vamos a la pausa y regresamos con más.
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0: 7:00 a.m. con 19 minutos. Ya está Mauricio García León en la línea. Hasta 25% está más caro el mole de caderas este año con respecto a la temporada pasada.
1: Es muchísimo.
0: Es demasiado.
1: Imagínate nada más.
0: ¿Cómo por qué, Mau? Buen día.
2: Eso de que los costos aumentan en cuanto a la producción de este platillo, de esos que te gustan o de plano no te gustan, esta temporada del mole de caderas arranca el 8 de octubre, se estima un incremento de entre 15 y 25% en el costo del platillo. Los insumos, pues al alza, las caderas y lo que integran precisamente este producto. Juan José Sánchez Martínez, presidente de la Cámara de la Industria Restaurantera, precisó que el costo podrá oscilar al consumidor final entre 650 y 900 pesos. No obstante, se prevé una derrama superior a los 60 millones de pesos producto de la vendimia de entre 70.000 y 75.000 platillos de este producto que se obtiene de la matanza en Tehuacán, esta carne de chivo, que bueno, prácticamente pues los buenos comensales sí saben distinguir, porque no es lo mismo que te den gato por liebre o te den borrego por chivo, y sobre esto explica el propio presidente de Canirá, Juan José Sánchez Martínez. Escuchemos.
3: Es este carne magra, color es rojizo, oscuro, y también a diferencia del borrego, pues es la grasa del espinazo del borrego. El borrego trae mucha grasa en el espinazo, y el chivo no trae grasa. Nosotros nos daremos cuenta si un platillo tiene la carne grasa, es que es un producto del borrego. Es la forma que, bueno, podemos diferenciar un poco entre el borrego del chivo. Pero pues aquí estamos apelando a la mayoría de los restaurantes. Estamos en Canirá por dar un producto de muy buena calidad, que sigamos conservando las tradiciones y estar más apegado a la receta original.
2: Y bueno, es que a final de cuentas esto sucede por el propio proceso de la crianza de los chivos que serán dedicados a este platillo, el mole de caderas, una tradición que comparten Oaxaca y Puebla, donde a lo largo de varios meses los animalitos hacen un recorrido por zonas como la reserva de la biosfera, donde prácticamente solamente se alimentan a base de biznagas y de sal, lo que les da ese característico sabor y un producto que prácticamente no tiene grasa. La información.
0: Bueno, pues la verdad es que sí es una inflación súper alta, mi querido Mau, para un platillo que, a ver, no es barato, no es un platillo cotidiano, solamente se da en esta época de octubre, especialmente los productores de la zona de Tehuacán y colindante, por supuesto, con Oaxaca, importante, pero me parece que es demasiado, 25%. Pues a ver si no saca de competencia a muchos restaurantes locales, o a ver si no impacta en el volumen de venta, ¿no?
2: Es de suyo, pues prácticamente si tú revisas la encuesta nacional de gasto de los hogares, pues estos destinan casi el 35% de su gasto corriente para alimentos, bebidas y tabaco. Y bueno, si eso lo traduces luego a la dinámica de los restauranteros, pues sí, están habiendo alzas importantes en una serie de productos. Las carnes aumentaron al tercer trimestre en más de 6.6%, también ha aumentado el café, el té, el chocolate, el azúcar, las mieles, y ya ves que el jitomate y sobre todo los chiles secos con los que también se trabajan este tipo de platillos, pues no tienen palabra y tienen cambios importantes en sus precios.
0: Bien. Gracias, Mau, volvemos contigo más adelante.
2: Muy buen día.
0: Gracias, vamos con Beto Arcega.
1: Te saludamos con mucho gusto, mi querido Beto, en esta mañana ya arrancando la semana. Y bueno, pues nos vas a platicar, Beto, acerca de que el proyecto en Paseo de San Francisco va a traer beneficios a habitantes de la zona. Respetamos opiniones, es lo que dice el presidente municipal, Pepe Chedraui. Platícanos, Beto, buen día.
4: Bueno, Eric, muy buenos días al auditorio. El presidente municipal de Puebla, Pepe Chedraui, aseguró que el proyecto en el Paseo de San Francisco traerá grandes beneficios para los habitantes de la zona, así como al municipio en general. Igualmente aseguró que respeta las opiniones que han hecho algunos funcionarios estatales sobre este mismo plan, recalcando que es una inversión privada y no municipal. Lo anterior, luego de que el pasado jueves el empresario Carlos Cetín, presidente del grupo Carso, acompañado del alcalde, presentó este proyecto en el que se invertirá más de 4,000 millones de pesos. Por lo anterior, el edil mencionó que no ha hablado con ningún funcionario que ha tenido algún cuestionamiento en este proyecto. Incluso mencionó que este proyecto en el Paseo de San Francisco ya fue presentado al gobernador Alejandro Armenta y que existe disposición para mantener la coordinación entre los distintos niveles de gobierno. De igual modo, el edil recordó que la presidenta Claudia Sheinbaum ha convocado a los empresarios a invertir en el país. En este sentido, escuchemos parte de lo que dijo el alcalde.
5: Sí, a ver, hay un tema importante donde la Presidenta de la República, dentro de su consejo de Por México, que se llama así, creo que se llama Por México, les pide a los diferentes empresarios que están en ese consejo, son muchos, invertir en diferentes partes de la República. Yo creo que es lo que está haciendo tanto Grupo Carso como el ingeniero, invirtiendo en diferentes partes de la República.
4: Vale la pena recordar que este proyecto en el Paseo de San Francisco consta de vivienda con 700 departamentos, zonas comerciales e industriales, espacios educativos y recinto para conciertos y áreas de esparcimiento y estacionamiento. Aquí se va a generar 1,500 empleos fijos, de ellos 323 personas trabajando directamente en la plaza y 2,000 empleos indirectos derivados. También en esta misma entrevista y en el tema político, el alcalde comentó que no existe una disputa con Gaby La Bonita Sánchez luego de que la boxeadora diera a conocer sus aspiraciones para buscar la candidatura a la presidencia municipal de Puebla de cara al proceso electoral del 2027. En este sentido, el actual alcalde dijo que la lucha interna es una carrera en la que todos los aspirantes deberán someterse a las reglas que establezca el partido. Así, enfatizó que esto lo toma como un concurso, como una carrera, y que, bueno, que ni Gaby La Bonita Sánchez, ni él mismo, ni otros aspirantes que estén interesados en esta candidatura, bueno, pues no tienen ellos la palabra para decidir, sino el propio partido en la Ciudad de México, donde se va a definir esta candidatura de cara al proceso electoral. Pero ese reporte.
1: Gracias, Beto.
0: Por otro lado, Beto, el ayuntamiento realiza un estudio para identificar cuántas unidades habitacionales hay en la ciudad.
4: Así es, Eric. En este sentido, el ayuntamiento de Puebla, a través de la sindicatura, lleva a cabo un estudio para conocer cuántas unidades habitacionales hay en la ciudad, así como cuantificar las personas que viven en estas, reveló la titular de dependencia, Mónica Silva. En entrevista mencionó que esta estrategia también servirá para generar políticas públicas y con ello proporcionar los debidos servicios públicos en estas zonas. Silva Ruiz precisó que el estudio lo desarrolla en una primera etapa personal de la propia sindicatura municipal, confiando en que se tenga listo a finales del presente año para que en el próximo se ponga en marcha la segunda fase de este estudio. Así, escuchemos parte de lo que dijo la funcionaria municipal.
6: Estamos realizando todo un estudio para poder levantar un censo de todas las unidades habitacionales que se encuentran en Puebla capital. Estamos evidentemente rastreando desde el archivo municipal todo lo histórico que podamos tener para poder ir armando la historia de todas las unidades habitacionales, en donde, como bien lo mencionas, se encuentra la mayor concentración de población en Puebla capital. Una vez que tengamos ya identificado, estaremos haciendo las visitas correspondientes en sitio a cada unidad habitacional y tenemos que contar con este censo a finales de este año. Es el compromiso que tenemos desde sindicatura para poder presentarlo a la brevedad y que a partir de esa información podamos generar política pública.
4: Igualmente, la síndica explicó que el estudio también arrojará la extensión total de áreas verdes comunes que hay en el municipio y saber cuántas son propiedad del ayuntamiento y también conocer cuántas zonas están invadidas y cómo resolver esta situación. Eric, es la información.
0: Gracias, mi querido Beto. Volvemos un tema más adelante.
4: Seguimos en línea.
7: Muchas gracias. 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Vámonos a la pausa y regresamos.
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1: 7:34 PM. Si en algo está teniendo una muy protagónica actividad el estado de Puebla, es en la generación de energías renovables. Estamos ubicados en muy buenas posiciones nacionales por todos los proyectos, y mire que son varios, son diversos en esta materia, para pues abonar un poco más al medio ambiente, reducir la huella de carbono y favorecer pues las condiciones para tener energías pues más limpias. Es por ello que está con nosotros platicando en esta mesa Rodolfo Camacho. Él es director general de la Agencia de Energía del Estado de Puebla. ¿Cómo estás? Muy buenos días, director.
2: ¿Qué gusto? ¿Qué tal, Eric? Muy buenos días. Por acá. Es un gusto estar aquí con ustedes en La Qué Buena. Un saludo a todo el auditorio.
1: Igualmente, muchas gracias. Nada, bueno, pues uno de los varios líneas de acción que tienen ustedes en el estado para justo generar energías limpias, renovables, es esta instalación de celdas fotovoltaicas. Y ahora, la semana pasada, instalaron en una de las instituciones también pues más importantes del estado, pero también más demandantes de energía, ¿no? Que es el ISTEP.
2: Correcto. Pues sí, mira, te platico, efectivamente el viernes estuvimos ahí en el ISTEP, que junto con el gobernador, aprovechamos que él hizo este banderazo, o más bien este corte de listón a distintas modificaciones que hicieron al ISTEP. Una de esas fue instalar 312 paneles solares. Estos se instalaron tipo pérgola en el estacionamiento para proteger a los autos. Esto lo tuvimos que hacer de esta manera porque el espacio, normalmente nosotros lo hacemos en los techos de las azoteas de los edificios, pero pues en este caso no pudimos porque ahí están los equipos de comunicación, están los tanques de gas, de oxígeno, aires acondicionados. Entonces nos limitó mucho eso, el espacio para nosotros poder llevar a cabo este proyecto. Vimos esta opción de ponerlo en como carports, se le llama. Entonces lo aprovechamos y no fue un 100% de ahorro de energía como lo hicimos en otros edificios, pero sí es aproximadamente un 60% de ahorro en la factura eléctrica. Platicarte que son 1.1 millón de pesos anuales en ahorro gracias a estos paneles solares.
1: En específico, en este caso, en el ISTEP. ¿Ese es el ahorro ahí?
2: Sí. Ah, okay. Para este caso.
1: Para este caso. Ahora, cuéntanos, por favor, porque la verdad es que ya han estado instalando paneles en otros edificios públicos y también hay un programa especialmente para escuelas y demás. Entonces, por favor, cuéntanos, ¿cuál es la meta de este año? ¿Cómo van avanzando en este programa?
2: Pues mira, el ISTEP fue parte del programa Edificios Públicos 2025 que iniciamos a finales de 2025 y concluimos ahorita mediados del 2026. Fueron 44 edificios de la administración pública. Gracias a este proyecto va a haber ahorros de entre 25 a 27 millones de pesos anuales en costos de energía. Y ya también estamos trabajando en el proyecto Edificios Públicos 2027, que ya estamos haciendo los primeros levantamientos. Tenemos mucho donde abarcar. No es por platicarte, el otro día estaba platicando con el oficial mayor de la SEP. Me dice que hay pagan aproximadamente más de 50, 80 millones de pesos anuales en energía eléctrica de todas las escuelas que hay alrededor del estado, ¿no? Entonces, imagínate si este dinero que se está utilizando para pagar el tema de la energía en las escuelas se pudiera utilizar para tecnificarlas, para tener mejor equipamiento, para pues darle una educación que es lo que merecen los chavos y los niños en nuestro estado, ¿no? Entonces, esa es nuestra meta. Nosotros queremos que todas las escuelas en la entidad tengan paneles solares. Y el otro proyecto, pues obviamente, es nosotros poner el ejemplo.
1: Claro.
2: Para que las demás personas migren, para que vean los beneficios de los paneles solares. Entonces, es por eso que nosotros iniciamos el proyecto en edificios de la administración pública.
1: De acuerdo. En total, ¿cuántos han instalado hasta ahora?
2: Ahorita han sido 44 edificios de la administración pública, han sido 796 escuelas, han sido 4 pozos, han sido también de la mano con Bienestar, hicimos 256 casas que no tenían acceso a la red eléctrica. Digo, esto ya en zonas muy remotas, donde platicamos con CFE, y CFE nos dijo, sabes que yo dentro de los próximos 5 años no tengo planeado ni creo poder llegar a esas zonas. Entonces fue que nosotros las intervenimos, les pusimos paneles solares, entonces las personas ya pueden tener pues, un pequeño refri, ya pueden tener una licuadora, incluso una tele y alumbrado, y eso les cambia. De veras, nosotros visitamos a las personas que hicimos entrega de estos kits, les cambia la vida completamente.
1: De acuerdo, ya lo creo. Imagínese usted, en una comunidad alejada, en Francisco Zeta Mena, en las comunidades más lejanas del estado, imagínese usted, la Comisión Federal de Electricidad no tiene considerado un proyecto para llevarles energía eléctrica, porque a lo mejor son comunidades en donde viven 500 personas. Muy, muy pequeñas, y no, sí. el análisis costo-beneficio, pues por supuesto que no da para llevar todo lo que se necesita de infraestructura para llevarles la luz eléctrica, pero sí hay sol, o sea, ¿no? Entonces pueden colocarse estos paneles fotovoltaicos.
2: Así es, y estuvimos ahí con ellos, tuvimos la oportunidad de conocer las carencias que se tiene, esa... El vivirlo de primera mano realmente te cambia mucho la perspectiva.
1: Claro.
2: Y entonces el estar en esta posición, lo que está haciendo el gobernador Alejandro Armenta con este tipo de proyectos, realmente es un beneficio social y les va a cambiar la vida, vaya, muy 360 bien. Grados.
1: No, ya lo creo. De estos edificios, de estas escuelas, de estos edificios públicos y de estas escuelas, ¿tienes la estimación de la inversión versus ahorro?
2: Sí. Pues mira, en el caso específico de los 44 edificios, fue una inversión aproximada de 90 millones de pesos.
1: Okay.
2: Estamos hablando que en 3 años y medio el proyecto ya se pagó completamente gracias a los ahorros que va a haber en la factura eléctrica. Y de ahí tienes 25 años por delante con energía prácticamente gratis, ¿no? Entonces el costo, el análisis costo-beneficio que nosotros hicimos, realmente es un retorno muy muy sano para el gobierno del estado.
1: De acuerdo, bueno, pues relevante, muy muy relevante que tengamos estos proyectos que están impactando, como le digo, en el medio ambiente, pero también en el costo de la operación, porque además si baja tu costo del pago de energía eléctrica, lo puedes canalizar a otras cosas que te ayuden a elevar tu productividad,
2: ¿no? Exactamente, y lo que vimos, dependiendo, por ejemplo, poniendo el caso específico del ISTEP, estos queremos poner más paneles para el siguiente año, ¿no? Pero digo, pensando en estos 1.1 millón de pesos, pues es economía que se puede ir para, digamos, para comprar más equipo, claro, para comprar medicamentos. Y digo, 1 millón de pesos anuales, puede que no sonar mucho, pero realmente sí es algo considerable para en el caso del STEP. Y platicarte, como lo decías, en el medio ambiente se van a dejar de emitir 3,536 toneladas de dióxido de carbono. Digo, entonces, no solo hay que verla por la parte económica, ¿no? Sino el beneficio que nosotros estamos haciendo dejando de emitir todas estas toneladas de dióxido de carbono.
1: Muy bien. Bueno, pues yo te aprecio mucho que vengas, que le platiques al auditorio estos avances que están teniendo desde la Agencia de Energía del Estado de Puebla. ¿Y algo que quieras agregar?
2: Pues... bueno, compartirte también, aprovechando que este día estuvimos con el gobernador Alejandro Armenta, pues fue un día histórico para el ISTE, porque además de los paneles solares, ese día se entregaron 217 camas para unidad de terapia intensiva y para donde están hospitalizados. Ese día el director Luis Antonio Godina comentó que hacía 20 años que las camas no se cambiaban en el hospital, ¿no? Entonces, platicaba ese día, tendrías que vivir esa experiencia para estar, muchas veces gente que está ahí meses, pues digamos, acostado, le salen llagas en las espaldas. Entonces, estaban en pésimas condiciones esas camas, fue gracias al gobernador Alejandro Armenta que se cambiaron, son camas ya con tecnología para que no te salgan llagas en la espalda, fue un cambio realmente las enfermeras estaban muy contentas, de ellas que conviven al día a día con todos los enfermos, dicen, realmente esto va a significar un cambio muy importante para el ISTEP.
1: Muy bien, pues Rodolfo Camacho, director general de la Agencia de Energía del Estado de Puebla, gracias, muchas gracias por acompañarnos esta mañana.
2: Un gusto, Eric.
1: Muchas gracias. Son 7:43, hacemos pausa breve y regresamos, tenemos más en Línea Noticias, no le cambie, sigue con nosotros.
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1: Gaby La Bonita Sánchez, ¿cómo estás? Muy buenos días, qué gusto que estés en esta mesa.
2: Bienvenida a tu casa. Muchísimas gracias, muy contenta de compartir con todo el auditorio.
1: Gracias, muchas gracias por venir. Oye, a ver, ¿cómo te estás preparando? Yo veo tus videos que estás publicando, que nos comparten, y la verdad se me antoja acompañarte porque se ve...
2: Vámonos.
1: Desde temprana hora estás ahí haciendo ejercicio, corriendo y poniéndole todo el entusiasmo para este reto que tienes ya, digamos, en algunas semanas. Platícanos cómo te sientes.
2: Me siento muy contenta, emocionada. La verdad es que es una pelea que requiere mucha preparación, que es nada fácil, nada sencilla. Quiero decir que el pelear contra la máxima referente del boxeo femenil hoy en México, que es Mariana La Barbie Juárez, para mí es un reto, pero también es algo muy muy padre que le reconozco a ella y que se lo dije. Más que pelear, es compartir el ring, aprender de la mejor. Y pues obviamente todo eso lleva a una preparación diferente porque es diferente estatura, diferentes pesos.
1: Ok.
2: No vamos a pelear en mi categoría ni en su categoría. Ahí hicimos una pelea que va a ser pactada en Super Mosca, 52 uh-huh. y medio. Y pues la verdad es que a mí en ese sentido pues no me va a complicar tanto la bajada de peso. Pero... obviamente toda la preparación tiene que ser diferente, mayor rapidez, trabajar mucho las piernas, la cintura, porque obviamente Mariana ya tiene toda la experiencia, la maña también, hay que decirlo, así que no puedo yo esperarme a estar tranquila, a esperar una pelea que sea pues muy
1: no va a ser sencillo.
2: Pues nada sencilla.
1: No va a ser fácil, la verdad. Mi querido Omar, buenos días.
3: ¿Cómo estás, Eric? Buenos días, Gaby. ¿Cómo estás? Bienvenida. Oye, a ver, platícanos, porque yo no termino de entender si fue el calor del momento, si ya lo habías pensado, si fue por esa adrenalina de que venciste a Tamara de Marco, porque en ese momento, cuando te entregan el cinturón, es cuando lanzas el reto.
2: Sí.
3: A ver, ¿qué pasó por tu mente? O sea, sí. ¿De verdad qué pensabas cuando dices... pues va, quiero enfrentar y les lanzo el reto en estos momentos a Mariana La Barbie Juárez?
2: Pues mira, siempre lo había pensado, ya había peleado con Lulu Juárez, que también es muy buena, su hermana. Y y pues en ese momento la emoción también de decir quién es mi próxima rival. En la promotora me preguntaban ¿quién te gustaría? Yo dije, no, pues es que Mariana es la máxima referente del boxeo, me gustaría medirme con ella. Tal vez en ese momento no capté bien que no somos el mismo peso, pero pues aceptó el reto y digo, pues siempre me han tocado rivales muy fuertes, muy complicadas y con mucha experiencia, y creo que para mí sería algo muy bueno poderme medir contra Mariana y demostrar también pues mi potencial, el hambre que traigo de seguir siendo campeona y de demostrar que aquí en Puebla hay mucho talento y mucho potencial para que sea referente del boxeo.
3: Oye, en cuanto al peso, es Super Mosca, está pactada en Super Mosca, ¿no?
2: Va a ser pactada en Super Mosca,
3: ¿cuánto,
2: sí es?
3: ¿Cuántos kilos o cuántos gramos de diferencia es con respecto a lo que pesas ahorita o tu categoría, mejor dicho?
2: Mi categoría son... es Mosca, que son 50 uh-huh. kilos 200, y Super Mosca ya son 52 kilos 300 hasta 52 kilos 600, es la tolerancia. Y pues la verdad es que yo me siento muy contenta. Mariana pelea en Gallo, entonces uh-huh. ella va a tener que bajar de peso, yo voy a tener que subir. Y pues para mí no es tan complicado porque siempre cuando hago mi corte de peso, ya esos dos últimos kilos que siempre tengo que estar deshidratándome es lo más pesado. Entonces yo creo que ahorita voy a llegar bien, no me voy a estar deshidratando tanto. Al contrario, ahorita tengo que trabajar mucho el músculo para tener mayor fuerza sin perder la rapidez, porque hay que decirlo, mientras nosotros subimos de peso, pues nos sí. ponemos un poco más lentos a la hora de los golpes. Entonces lo más importante es no perder la rapidez, porque sabemos que ella obviamente va a tener una mayor distancia, es más alta que yo, ya la hemos visto. y hemos visto sus peleas, que ella entrega todo, que va para adelante, que si se tiene que fajar, no tiene, no se achica, no le da miedo. Entonces, uh-huh, pues ahí vamos a estar también. Si hay que fajarnos, nos vamos a fajar y nos vamos a dar con todo.
1: Gaby y Omar, ustedes dos sí son expertos en el tema deportivo. Tú eres una atleta de alto rendimiento. Mi querido Omar lleva muchos años cubriendo la información. Pero yo me imagino, yo como neófito del tema, yo imagino que el mayor rival eres tú misma. Ante claro, esta, que es una muy importante expositora del boxeo, la Barry, ¿tú cómo te estás preparando en estos todos los días? Te has separado del cargo, bueno, ya has renunciado pues a la Secretaría del Deportivo y la Juventud, en donde hiciste un trabajo extraordinario estos casi dos años.
2: Muchas gracias.
1: Y eso lo tenemos que reconocer todos, y que no lo reconozca, pues estará faltando a la verdad. Se tiene que reconocer el gran trabajo que hiciste. Ahora, ¿cómo te estás preparando, no? ¿A qué hora te levantas? ¿Cuántos kilómetros recorres? ¿Cuánto tiempo en el gimnasio? En fin.
2: Pues nos estamos levantando igual, tempranito, desde las 5:30 ya comenzamos a correr, porque hay otros chicos que también nos acompañan en el entrenamiento, entonces algunos de ellos entran a la escuela y ese es nuestro horario definitivo. Así yo fuera a trabajar, también tenemos que entrenar temprano, ya es la costumbre. Y corremos dependiendo el día, a veces corremos 10 kilómetros, luego corremos 5, hacemos cuestas, nos vamos corriendo hacia los fuertes, ahí hay una subidita que la verdad está muy complicada.
1: ¿Frente del Congreso? Ajá.
2: Así es.
3: Esa subida está súper complicada.
2: Y ahí tenemos que hacer cuestas, subir a todo lo que da, regresar despacio y subir a todo lo que da.
1: Wow.
2: Eso es algo muy importante para tener la rapidez. Hay que recordar que pues un boxeador, una boxeadora, no todo el tiempo está peleando y fajándose y soltando tantos golpes. Hay que saber medir cómo vamos a salir a la pelea, y esto es algo muy bueno que nos ayuda a hacer las cuestas. Regresamos al gimnasio y hacemos un poquito de trabajo físico, fuerza, con mancuernas, y ya después de esto pasamos a la parte del boxeo, en donde el entrenador, pues Checo Niño, nos dice: vamos a estar haciendo esto, vamos a estar haciendo escuela de boxeo, un poquito de las fintas, un poquito de los golpes que vamos a estar manejando, las combinaciones para la pelea. Y ya, ahí nos hacemos como 3 horas, 3 horas y media, y ya después regresamos en la tarde como a las 6:30 a entrenar, y ya comenzamos a hacer todo lo que es la parte de la estrategia, pero ahora la llevamos a cabo en el ring, haciendo sparring con los compañeros y las compañeras. Hoy. Y también ya terminamos un poquito con los estiramientos y otra vez nuestras abdominales. Eso no nos puede fallar.
1: Ya me cansé. Nada más con que me lo platiques, ¿no? Increíble. Que perdóname, Mar. ¿Cuál es tu dieta?
3: Justo eso.
2: Bueno, ahorita todavía no comienzo mi dieta. Okay.
3: Aprovecha.
2: Aprovecho, ya me fui a comer mi mole de caderas.
1: Qué bueno.
2: Y ya ahorita en unos 15 días ya voy a comenzar mi dieta, y ahora sí tengo que bajarle a los carbohidratos, okay, muchas verduras, mucha fruta roja. A mí me mandan la nutrióloga, también me manda pollo, me manda atún, para poder pues estar fuerte, y nada de dulces. Eso sí, de por sí que no tomo casi refresco, pero nada de dulces.
1: Muy bien.
2: Es que a mí me ganan. Me ganan.
1: Chocolate.
2: Soy dulcera.
1: No, claro.
2: Y entonces me dice: no puedes comer. Entonces, sí, eso es lo más difícil para un deportista.
3: Tienes 15 días para aprovechar.
1: Sí,
3: y 15 días. Oye, algo que me ha gustado dentro del discurso y de los que te seguimos a lo largo de tu trayectoria, siempre has dicho: si nos tenemos que fajar, hay que fajarnos y vamos para adelante.
2: Sí.
3: Me pareció interesante lo que decía Mariana La Barbie Juárez. A mí no me gusta hablar en conferencias. Yo voy a hablar arriba del cuadrilátero. Y
1: claro,
3: tal cual lo dijo. Si nos vamos a, y tú también lo repetiste, si nos vamos a sangrar, nos vamos a sangrar. Si nos vamos a abrir, nos vamos a abrir. Y las cortadas y las fracturas, no importa, pero vamos a entregarle al público, sobre todo, una muy buena pelea.
2: Sí, así es. Yo se los dije. Creo que las mejores peleas siempre son entre mexicanos. Y qué mejor que tengamos hoy aquí en casa esta pelea contra la leyenda, la campeona y la leyenda. Y pues también lo dije, así como la sudafricana me fracturó mi nariz y yo iba hacia adelante, me querían parar la pelea, yo decía, no, no me la paren, no importa. Así yo creo que va a ser lo mismo. Digo, ojalá que no, pero si tenemos que irnos con todo y hay sangre, pues... pues ni modo, ni modo, hay que aguantar.
3: De
2: a quien no
3: toque.
2: Le guste los golpes, que no se suba al ring.
1: Esa frase, justamente iba a traer otra, pero dice lo mismo. Bueno, ese es el reto que tienes para el 5 de diciembre.
2: Así es.
1: Pero hay otro reto también.
2: Sí,
1: ¿cómo estás preparado para eso?
2: Muy bien, muy contenta también. Estoy preparándome, lleva mucha preparación. Es algo que la verdad también necesita... pues respeto y toda mi entrega, y estoy lista para todos los retos que se me presenten, que se vengan en camino. Muy contenta y agradecida con toda la gente que siempre ha dicho que soy una gran persona y que mi trabajo, que es lo más importante, hable por todo lo que yo estoy diciendo. Me emociona muchísimo, estoy muy muy contenta y sé lo que se viene.
1: Te entusiasma.
2: Así es.
1: Muy bien. Pues acá está el micrófono abierto. Las veces que tú quieras venir, está abierto, por supuesto.
2: Muchas gracias, Eric.
3: Antes de que hagas el campamento, me imagino que te vas a ir algunos días a la Malinche, y ahí sí será cero contacto con el público.
2: Cero
3: por
2: contacto.
3: La preparación.
2: La verdad es que como ahorita no nos vamos a tener que matar tanto en el peso, estábamos viendo, tal vez toda la preparación sea aquí. No será necesario subir a la Malinche. Bueno, sí estamos haciéndolo los fines de semana, pero vamos y regresamos. Nos vamos a correr a la Malinche los domingos. Para quien quiera ir el próximo domingo, allá nos vemos. Nos vamos bien tempranito y ya pero muy contenta y emocionada de todo lo que se viene.
3: Oye, Eric, hace rato que empezaba la entrevista, le decía, se me antoja ir. Yo la acompañé un día a la Malinche,
1: claro,
3: y dije,
1: claro,
3: no, Eric, que no se te antoja, definitivamente no sabes lo
2: vámonos,
3: que
2: vámonos.
1: Pero yo puedo ir atrás en la moto, por ejemplo.
2: Ah, sí, grabando.
1: Exacto, ¿no?
2: Sí.
1: Si no te hace como en
2: el... Es muy bonito sentir el frío. A veces
1: sí,
2: quema.
1: Claro. Sí,
2: quema demasiado.
1: Pero es que esas te recuerdan que estás vivo.
2: Así ¿no? es.
1: Entonces, hay que estar ahí. Gracias, Gaby.
2: Muchas gracias.
1: Gracias por venir.
3: Gracias,
2: Omar. Buen día para todos.
1: Gaby, la bonita Sánchez, que se está preparando para esta pelea del 5 de diciembre en Micromar. Ahí vamos a estar.
3: Y que por primera vez el Estadio Hermano Cerdán albergará una pelea de box. Ha tenido conciertos este fin de semana, ha tenido, por supuesto, los Juegos de los Pericos de Puebla, pero nunca antes una pelea de box, y será engalanada con Gaby contra Mariana Lavarri Juárez.
2: Qué bueno que seamos las mujeres una,
1: claro,
2: una función estelar ahí para demostrar el potencial que tenemos como mujeres y como deportistas.
1: Y además que se está rescatando, especialmente en este caso, el box, porque hay mucha afición en Puebla, pero digamos, no había espectáculo, entonces ya lo hay, así
2: claro,
1: como otras disciplinas que tú estuviste impulsando para que regresaran, para que tuviéramos como voleibol y muchas
2: tiro
1: otras.
2: Tiro con
1: más,
2: arco,
1: ¿no? Tiro
2: también.
1: Con arco, por ejemplo.
3: El voleibol de playa.
1: Canotaje.
3: Canotaje, sí.
1: Imagínate,
2: así
1: ¿no?
2: es.
1: Un estado que no tiene, digamos, mar, que pueda
3: sí,
1: tener buenos expositores, ¿no? Entonces, te felicito, Gaves, gracias.
2: Muchas gracias.
1: Gracias por venir a tu casa.
2: Buen
1: muchas
2: día
1: gracias
2: para todos.
1: Son las 8:03, vamos a una pausa y regresamos.
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13: Ya son las 8 de la mañana con 6 minutos. El pasado domingo ayer, pues, la rectora de la UAB, la doctora Lilia Cedillo, ofreció un informe, es el primero de este segundo periodo al frente de la UAB, y varios mensajes institucionales, políticos también se dieron ahí. El primero, por la presencia del gobernador Alejandro Armenta, reiterando el apoyo, el respaldo. Las instituciones públicas en este país están obligadas a trabajar en favor de la gente, en este caso de la comunidad universitaria y de la sociedad en general. Y juntos hacen más.
14: Y habló, por supuesto, la autonomía de la máxima casa de estudios. Y también la rectora dijo, mi gestión termina hasta el 2029. ¿Cómo estás, Beto? Muy buen día, de nueva cuenta. Platícanos todos los detalles.
15: Pero, Eric, de nueva cuenta, muy buenos días a la auditoría. Mi gestión como rectora de la Benemérita Universidad Autónoma de Puebla termina hasta el 4 de octubre de 2029, no antes, enfatizó la rectora Lilia Cedillo Ramírez al rendir su primer informe de labores en el periodo 2025-2027. Reunidos en el Salón Barroco del Edificio Carolino, fue donde la rectora y en presencia del gobernador Alejandro Armenta puntualizó que la máxima casa de estudios en Puebla cuenta con la primera rectora para rato, por lo que seguirá trabajando para mantener una universidad con una estabilidad académica, financiera y política. En este mensaje, escuchemos parte de lo que dijo la rectora de la UAB.
16: Mi periodo de gestión termina el 4 de octubre del 2029, no antes. ¡Ay, rectora!

0: tal rectora para mucho rato. Y hoy y siempre quiero decirle, ¡vamos juntos!
1: En este mensaje, y también ya por su parte, el mandatario estatal, Alejandro Armenta, respaldó la gestión

0: gestión y el trabajo de la rectora, siempre respetando la autonomía universitaria. En ese sentido, criticó las intenciones mezquinas que quieren desestabilizar el proyecto de la rectora Cedillo Ramírez, por lo que reafirmó su apoyo a la universidad y a la primera rectora de la institución. En este sentido, escuchemos lo que dijo el mandatario.
1: Y lo ha hecho muy bien, rectora, de verdad. No se deje llevar por los que dicen que la quieren quitar antes del periodo. Va a estar, primero Dios. Tiene que estar. Intereses mezquinos que han querido tocar a la universidad se han tenido que ir antes. Así es que hay que recordar la historia.
0: Ya en su forma y ante el Consejo Universitario, la rectora Lilia Cedillo resaltó que actualmente la UAP no solo está presente en 32 municipios del estado, sino que está transformando y llevando a cabo el conocimiento hacia la comunidad estudiantil. Abordó que al ser la primera mujer como rectora de la Benemérita Universidad, tiene un gran compromiso y amor por esta institución. Entre sus logros en el primer año del segundo periodo como rectora, destaca una matrícula ya de 130.041 estudiantes, también de tanto del nivel medio superior como superior. También el incremento de la construcción y ampliación de la infraestructura de las unidades académicas, además de la profesionalización del personal. También implementar el modelo de ingreso directo de estudiantes de las preparatorias de la UAP a la universidad. Y bueno, se mencionó que se otorgaron 75.000 becas institucionales, de las cuales 15.000 ya son otorgadas directamente por la Benemérita Universidad Autónoma de Puebla. Además de la puesta en marcha de las microcredenciales y comenzar con el techado de la alberca de Ciudad Universitaria, entre tantos logros, tanto académicos, científicos, deportivos y culturales. Pero, Eric, es la información.
2: Muy bien, Beto, importantísimo este mensaje. Se da estabilidad a la Benemérita Universidad Autónoma de Puebla, que hay que considerar, hay que recordar, que en la gobernabilidad de las entidades federativas suelen ser las universidades públicas, autónomas por supuesto, uno de los ingredientes de la balanza de la gobernabilidad. Y en Puebla, al ser una institución tan grande, tan importante, sin duda, forma parte de justo esta estabilidad, esta gobernabilidad que necesita la entidad y que de la cual hoy goza. Gracias, mi querido Beto. Volvemos contigo más adelante.
0: Seguimos en línea.
2: Gracias. Voy con Mauricio García León, quien también tiene la versión de lo que dijo el gobernador Alejandro Armenta en torno al informe de la rectora de la UAP. Mau, adelante, por favor. Buen día de nuevo.
3: ¿Qué tal? Muy buenos días. De nueva cuenta, excelente arranque de semana. El gobernador de Puebla, Alejandro Armenta, destacó el respeto a la autonomía de la Casa de Estudios y también refrendó el trabajo conjunto por parte de la administración a su cargo para promover un equilibrio en materia presupuestal. Pero sobre todo dijo: no se puede pensar como mentes perversas que hablan de una intervención de la autonomía universitaria por parte del gobierno. Escuchemos.
1: Ese es el papel histórico que tiene nuestra universidad. Y hay aquel o aquella o aquellos que se equivoquen en querer mancillar la autonomía universitaria. Hay de aquellos, aquellas. Intereses perversos. Yo lo entiendo bien, Yo lo entiendo bien como gobernador. Amo a mi universidad. Y me equivoco al decir mi universidad. Amo a la universidad. Y la mejor forma de amar es apoyar, proteger, respetar. Respetar la vida universitaria que solo le toca a los universitarios. Maestros, directivos, alumnos. Por ningún motivo alguien puede pensar en querer entorpecer la ruta que lleva nuestra rectora para cumplir su mandato, y en esa misma lógica solo mentes perversas pueden pensar que el gobernador del estado tiene un interés de intervenir en la vida universitaria. Yo solo estoy para apoyar a nuestra alma mater, exclusivamente para apoyar a nuestra Benemérita Universidad Autónoma de Puebla. Es lo único.
3: La información.
2: Muy bien, gracias, Mau. Volvemos contigo más adelante. Gracias.
3: Muy buen día.
2: Muy buen día. Citlali Tepale, buenos días. A ver, están proponiendo tipificar el delito de acecho. Cuéntanos quién y cómo, por qué, para qué.
4: Buenos días, Eric Vero, y a todo el auditorio. Ante el pleno del Congreso del Estado de Puebla, los 41 diputados locales presentaron una iniciativa para tipificar el delito de acecho, imponiendo de 6 meses a 2 años de prisión y una multa de 500 a 1000 veces el valor diario de la unidad de medida y actualización. Se establece que el acecho se comete por una persona que por cualquier medio físico o digital, por sí o por medio de un tercero, realiza de manera reiterada y sin el consentimiento de la víctima 2 o más actos dirigidos específicamente en su contra con la finalidad de intimidarla, coaccionarla, controlarla o afectarla en su libertad o seguridad personal, generándole una afectación relevante en su vida cotidiana, tranquilidad o seguridad. Las conductas que se tomarán en cuenta para determinar que existe acecho son seguir, perseguir o presentarse en lugares donde se encuentre la víctima, vigilarla, observarla, espiarla, con el propósito de conocer, registrar o supervisar sus movimientos, actividades, ubicaciones o entorno personal, establecer, intentar mantener contacto persistente con la víctima a través de cualquier medio de comunicación, plataformas digitales, redes sociales o por terceras personas, así como monitorear, rastrear, localizar o recopilar información personal relativa a la víctima, incluyendo sus datos de ubicación, actividades o relaciones sin su consentimiento. Se entenderá que existe afectación cuando la víctima se vea obligada a modificar o restringir de manera significativa sus hábitos, rutinas o patrones de movilidad, sus horarios de lugar, en su domicilio, su residencia, lugar de trabajo o en estudio, o su forma de interacción o desenvolvimiento en espacios físicos o digitales. Las penas incrementarán hasta en 2/3 partes, es decir, puede llegar hasta 3 años, 4 meses de cárcel y 1.666 UMAS de multa si la víctima es un menor de edad, persona adulta mayor, persona con discapacidad, mujer que se encuentre en situación de vulnerabilidad. De igual manera, cuando exista o haya existido entre el sujeto activo y la víctima una relación de pareja, parentesco, confianza, subordinación o dependencia, cuando el sujeto activo incumpla una orden de protección, medida cautelar, cualquier emitida competente para salvaguardar a la víctima, asimismo se emplee violencia física o se exhiban o utilicen o porten armas u objetos con la finalidad de intimidar a la víctima. Es importante mencionar que cuando se realice en ejercicio legítimo de la libertad de expresión, del derecho a la información, de la actividad periodística, académica, de investigación o de defensa de derechos humanos, no se aplicará el delito de acecho. Esta es la información.
2: Bueno, muy bien. Y también, por otro lado, tienes información respecto de que proponen formalizar y regular el uso de bicicletas. Me parece muy importante. Los scooters, los chavos que yo veo, al menos en la mañana, 5:30 de la mañana, obviamente a esa hora está oscura la ciudad y tal. Bueno, vienen en el scooter sin la menor protección, sin el menor cuidado, pasándose los altos, pero igual a las 5:30 que a las 12 del día, Citla.
4: Así es, Eric. El diputado local del Partido del Trabajo, José Luis Figueroa, presentó esta iniciativa, la cual pretende incorporar el concepto de micromovilidad, donde se considera a todos aquellos vehículos ligeros de tracción humana o asistidos por motor eléctrico cuyo motor genere impulso a una velocidad máxima de 25 kilómetros por hora, justamente entre ellas bicicletas, patines o scooters eléctricos. Asimismo, la iniciativa prevé adicionar diversas disponiones a la Ley de Movilidad y Seguridad Estatal. Contempla la adecuación de los espacios y la infraestructura para promover el uso seguro de los vehículos de micromovilidad. Escuchemos al diputado Figueroa.
5: Queremos que las y los poblanos tengan más opciones para trasladarse con seguridad. Por eso, subimos al pleno una iniciativa para que los proyectos de infraestructura vial urbana contemplen espacios adecuados para la micromovilidad movilidad, respetando siempre la prioridad de quienes caminan. Las calles deben de responder a las distintas formas en que se mueve la población. Quienes utilizan bicicletas y otros vehículos ligeros necesitan infraestructura que les permita llegar con seguridad al trabajo, a la escuela y al transporte público. Por eso esta iniciativa propone incorporar una definición de micromovilidad en la ley y establecer expresamente que los proyectos viales urbanos incluyan soluciones de circulación, señalización, estacionamiento y conexión con el transporte público.
4: La adecuación de estos espacios implica la señalización, estacionamiento e interconexión con el transporte público acordes con las características de cada vía y con los criterios técnicos aplicables. Además, se establece que dichas adecuaciones deberán respetar la jerarquía de la movilidad, la accesibilidad universal y el libre tránsito de las personas peatonas sin invadir ni obstaculizar banquetas y cruces peatonales. La propuesta se turnó a la Comisión de Transportes y Movilidad que preside el diputado local del partido Fuerza por México, Elpidio Díaz, para su análisis. Esa es la información, Eric.
2: Bueno, pues súper importante que se regule y que se apliquen sanciones en el caso de incumplir con este reglamento. Gracias, Citla. Hablamos contigo más adelante.
4: Seguimos en línea, Eric.
2: Muchas gracias. Vamos a municipios 820.
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2: 8:20 a.m. Bueno, pues el alcalde de Cuautlancingo, Omar Muñoz, rindió su informe de actividades este fin de semana. Estuvo, pues, la verdad, muy interesante porque, entre otras cosas, pues dio cuenta, ¿no?, de todos los avances que ha habido en materia de seguridad, de bienestar familiar. Se dio cuenta de cómo se han construido dos subcomandancias en áreas estratégicas del municipio, una de ellas en la Junta Auxiliar de San Lorenzo Almecatla y otra en Santorum. También contribuirán esto a incrementar la capacidad de reacción y operación en las zonas de Cebetis y Volkswagen 2. De la misma manera, atendimos, dice Omar Muñoz, 5,560 emergencias ciudadanas a través del 911 y C2. Como resultado de estas acciones, se disminuyó 14% la incidencia delictiva, lo que se traduce en 275 delitos menos que en el periodo anterior. Habló también de infraestructura, movilidad, desarrollo urbano, servicios públicos sustentables, así como la infraestructura vial. También el presidente municipal de Cuautlancingo anunció la inversión de 3,358 luminarias, de las cuales casi 500 fueron sustituidas por tecnología LED. Y entre otras cosas, señaló finalmente, pues, que en estos 2 años se han dado una verdadera transformación. Dice Omar Muñoz: mirar hacia atrás para reconocer lo que hemos transformado juntos, pero valorar los avances que hemos logrado y aprender de ello para tener un futuro inmediato mejor.
7: Oye, y fíjate que sí, Omar Muñoz sacó de las penumbras a Cuautlancingo.
2: Sí, sí.
7: Tuvo, bueno, con el mismo presidente municipal, 2 gestiones que lo tenía hundido en la delincuencia. Claro, 2 años no vas a borrar todo lo que hizo el pasado presidente municipal, pero lo que ha hecho Omar, la verdad, sí se nota el cambio, la gente de Cuautlancingo está contenta. Bueno, cambiamos ahora de municipio, nos vamos hasta San Pedro Cholula. Al afirmar que el 2 de octubre es una de las fechas trágicas más importantes de la historia moderna, la presidenta municipal de San Pedro Cholula, Tonantzin Fernández, realizó el corte del listón inaugural de la exposición fotográfica 2 de octubre no se olvida, ubicada en el portal Guerrero, frente a la presidencia municipal. Al tomar la palabra, Carlos Carrillo, titular de la Secretaría de Gobernación y Políticas Públicas, reconoció a la actual administración por fomentar el trato digno hacia todos los ciudadanos como un estándar para el ejercicio del servicio público, destacando que bajo esta premisa se fomenta la cercanía y la sensibilidad hacia todos los cholultecas de las juntas auxiliares y la cabecera municipal. Por su parte, la presidenta Tonantzin Fernández destacó la importancia de recordar la historia como una lección permanente de aprendizaje.
2: Y el pasado 2 de octubre arrancó oficialmente el Valle de Catrinas 26 en Atlixco, una de las principales actividades de la temporada del Día de Muertos en Puebla. La alcaldesa Ariadna Ayala informó que este año la temática está inspirada en los dioses prehispánicos, con 27 figuras, 19 instaladas en Atlixco y las demás fuera del estado y el país. Valle de Catrinas permanecerá desde el 2 de octubre hasta el 9 de noviembre, por lo que pues quienes visiten el pueblo mágico de Atlixco podrán recorrer.
7: Y dicen que está espectacular, ¿eh? Todavía mejor que el año pasado. Así es. Entonces, hay que ir a Atlixco. En otros temas, la presidenta municipal de San Andrés Cholula, Lupita Cuautla, encabezó la quinta edición de la rodada con rumbo 2026, realizada en la Junta Auxiliar de San Bernardino Tlaxcalancingo, con la participación de decenas de ciclistas y familias sanandreseñas. Durante este evento, la edil destacó la importancia de utilizar la bicicleta de manera responsable, respetando las normas de tránsito y a quienes comparten las vialidades, al señalar que San Andrés Cholula es un municipio donde este medio de transporte continúa siendo parte de la vida cotidiana de muchas personas que lo utilizan para trasladarse a sus actividades diarias. La rodada, organizada también a través de la Secretaría de Bienestar y la Dirección del Deporte, contempló un recorrido recreativo de más de 7 kilómetros con salida y meta en la explanada de la Presidencia Auxiliar de San Bernardino Tlaxcalancingo.
2: Vámonos a las pausas, ya son 8:24. Volvemos con Sam García de lo que todos hablan en redes sociales.
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14: ¿Cómo estás, Sam? Buenos días. Adelante, por favor.
15: Platícanos, mi querida Sam, una tragedia que vimos al aire, que bueno, más bien no se llegó a convertir en tragedia porque pues están fuera de peligro, ¿no? Estos trabajadores de los medios de comunicación. Platícanos.
16: Hola, Vera, Eric, buenos días a todos y a todo el auditorio. Pues hoy de lo que todos hablan es un accidente insólito que ocurrió en Monterrey. Una reportera estaba haciendo su trabajo transmitiendo en vivo y hablando sobre los estragos de las lluvias, cuando de repente vemos a una camioneta como pierde el control y se estrella contra ella y su camarógrafo. Y todo esto ocurrió en cuestión de segundos. La transmisión se cortó y durante algunos momentos pues nadie sabía qué había pasado con los comunicadores. Pero las imágenes eran tan impactantes que muchos nos imaginamos lo peor, pues un desenlace trágico. Y es que el golpe fue verdaderamente brutal. La camioneta prácticamente los prensó mientras estaban realizando su trabajo. Pero ocurrió algo que bien podría llamarse un milagro, ya que ambos sobrevivieron. El camarógrafo, identificado como Cristo, de 25 años, sufrió fracturas en una pierna y en el hombro, mientras que la reportera pues solo terminó con golpes en diferentes partes del cuerpo, pero nada grave. Y qué irónico, qué ironía tiene la vida, ya que ellos habían salido a contar una noticia y en cuestión de segundos, pues ellos se convirtieron en la noticia que jamás imaginaron protagonizar. Y este accidente pues también nos recuerda algo que muchas veces olvidamos, y es que la vida nos puede cambiar en un instante. Y por eso hay que disfrutar cada día, abrazar a quienes queremos, decir lo que sentimos y agradecer cada oportunidad, porque no sabemos si al salir de casa pues vamos a regresar. Y cuando la vida nos regala una segunda oportunidad, como ocurrió en este caso, pues lo mínimo que podemos hacer es agradecer, valorar cada momento y no dar por sentado el regalo de estar vivos. Vamos a escuchar un poco de lo que cuenta la reportera.
17: Hola, ¿qué tal? Soy Alma de la Rosa Flores, periodista de Gamavisión Noticias. Ustedes habrán visto el video y agradezco mucho los mensajes de solidaridad, de bendiciones, de preocupación que han tenido hacia mi persona, igualmente hacia mi camarógrafo Cristo Morales, quien nos encontramos en un enlace en vivo y que pues ustedes lo habrán visto ya en este video, pues resultamos lesionados debido a un accidente de una camioneta que se impactó contra nosotros. Nosotros estábamos cubriendo una nota de un accidente vial anterior al nuestro y pues había señalización suficiente para ver que estábamos en ese lugar. Lamentablemente la camioneta pues pierde el control y se impacta contra nosotros. Hay quienes se han preguntado si nosotros estábamos en un lugar seguro y pues sí. Por lo regular, todo profesionista, tengo 35 años en los medios de comunicación cubriendo la nota policíaca y política, y pues sé muy bien los riesgos que se corren al momento de estar en una cobertura, lo que debo y lo que no debo de hacer. Para decirles que me encuentro bien de salud, al igual que mi compañero, tenemos yo esguince cervical, policontundida y algunos rasguños en mi cuerpo y pues golpes por el impacto, al igual mi compañero, estamos en espera de que...
14: 8:31, sin duda es un accidente, Sam, Vero, auditorio, es un accidente, está provocado por un derrumbe. Entonces estos derrumbes pues tienen que ser rápidamente señalizados por la autoridad, que deben incluso promover la reducción de velocidad.
15: Son los kilómetros antes,
14: perdón. No un cono naranja 20 metros antes, no, todo un dispositivo de seguridad, porque estás hablando de un derrumbe que puede ser mayor, tú no sabes en qué momento pueden caer más rocas, en fin, además lloviendo. Entonces, ahí queda claro que tampoco se hicieron los protocolos de seguridad, y por eso, pues no nos vamos a cansar quienes tenemos la coordinación de compañeros reporteros, no nos cansaremos siempre de decirles, lo primero es la seguridad y después está la noticia, no al revés.
15: Ahora, ellos estaban cubriendo, como ya lo escuchamos, un accidente de un motociclista que se estrelló en este montículo, que se desprendió, y pues resguardados, entre comillas, detrás de estas rocas, ¿no? O sea, realmente si la camioneta se hubiera estrellar esas rocas, pues a ellos no les pasa nada, ¿no? Lo detiene. Pero a ver, estaba el pavimento mojado.
14: Sí, sí, sí.
15: La velocidad que llevaban. ¿Cómo derrapan? Muy rápido. Derrapan, híjole, de verdad, literal un milagro, porque no les pasó absolutamente nada. Se hablaba primero de unas fracturas del camarógrafo, ya después no hubo fracturas, están vivos y bueno, siguen obviamente en el hospital para valorar todos los órganos, sobre todo, ¿no? Porque muchas veces por fuera no hay nada, pero internamente puede ser peligroso.
14: Así es.
15: Pero de verdad, Sam, una nota que le dio vuelta en redes sociales, pues a todo México, inclusive en algunas partes del mundo, de lo impresionante, de lo impactante que fueron las imágenes.
16: Sí, sin duda, lo que se habló este fin de semana, y es que de verdad sí te deja sorprendido. De verdad no te imaginabas que fueran a... te imaginabas que iban a salir peor, porque el impacto estuvo brutal.
14: Gracias, la nota está en el portal de casalinanoticias.com.
16: Así es, en la sección de trending pueden checar este video y muchos más, y nos escuchamos mañana.
14: Muchas gracias. Son 8:34, vamos a deportes.
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14: Mis queridos Pepe, Omar, ¿cómo están? Buenos días, el micrófono es suyo.
15: Buenos días.
20: ¿Qué tal, Pepe? Eric, Vero, ¿cómo están? Buenos días, vámonos a la información deportiva. Pepe, la adversidad cambió de camiseta, es la columna de esta semana. Un análisis que haces después de esta derrota, no importa que sea partidos amistosos, no importa que sea partido oficial, la selección mexicana, en cualquier escenario, si hay un rival con el que no tienes que perder, no tienes permitido perder, es Estados Unidos. No importa que Rafa Márquez esté debutando y sea tu tercer partido, no importa. Pepe, ¿cómo estás? Buenos días.
14: Buenos días.
21: ¿Cómo están, Omar, Eric, Vero, a todo el equipo de Línea Noticias, por supuesto al público de Radio Escucha? Pues sí, así hay un análisis sobre lo que hemos venido comentando en los últimos meses, ¿no? Sabíamos que la silla de la selección nacional mexicana es una silla extremadamente caliente, es una silla en la que se ejerce muchísima presión, es una silla en la que no cualquiera se puede sentar, porque no nada más se trata de ser un entrenador, se trata de ser un seleccionador y tener que enfrentar todas las presiones y todo lo que rodea a un equipo nacional. Estás en los ojos, en el foco de toda la prensa, de toda la afición. Y bueno, yo había argumentado que Rafa Márquez, después de haber sido un grandísimo jugador, quizás el segundo mejor jugador de todos los tiempos nacido en México, después de Hugo Sánchez, desde mi punto de vista, eso no le daba ni le garantizaba el éxito a nivel selección nacional. Es verdad que es muy pronto todavía, Omar, para hacer un juicio, van apenas 3 partidos, es el inicio de su proceso, pero la verdad es que se necesita mucha más experiencia para poder liderar este tipo de situaciones, este tipo de, digamos, de empresas, ¿no? Como es esta selección nacional, y en la que, bueno, pues desgraciadamente fue muy evidenciado el equipo mexicano el fin de semana pasado, la derrota de 3-0, como bien decía Omar, frente a un equipo que no, con el que no se puede y no se debe de perder, como Estados Unidos, y que, bueno, hay que decirlo, ¿no? Errores muy puntuales fueron los que marcaron la diferencia, la derrota, y que, bueno, pues que México también le falta mucha pegada adelante, ¿no? De lo que México adolece, ya sabemos, ¿no? El exceso de extranjeros, las pocas oportunidades que se les dan a los mexicanos, la misma mentalidad que tiene el jugador mexicano, que, bueno, pues esa cuentagotas la que podemos tener para lograr una un centro delantero goleador mexicano, y bueno, pues eso ha redituado en estos 2 empates y 1 derrota, dolorosa cifra entre Estados Unidos, pero que hay que decirlo, mi querido Omar, es el principio, hay que tener fe en que esto mejore, porque esta silla, si no mejora, esta silla al técnico le cortan la cabeza y tendrá que venir otro a seguir el proceso. Es muy pronto para decirlo, pero bueno, pues ahí está lo que veníamos comentando, ¿no? No nada más por ser tener un nombre, por haber sido un jugador exitoso, te garantiza el éxito a nivel selección nacional.
20: Oye, Pepe, más allá del funcionamiento, el balance hasta ahora, por supuesto que el corte ya lo podremos hacer después de esta fecha FIFA, pero van 2 empates y 1 derrota, ¿no? El empate contra Colombia en tu primer partido, el empate contra Perú, que fue prácticamente el mismo escenario, vas perdiendo 1-0 y tienes, entre comillas, esta capacidad de respuesta. El balance de Rafa Márquez hasta el momento, ¿no? Pero también hay que ser críticos de lo que está pasando y entendiendo, por supuesto, que es una nueva era, es una nueva época, son partidos amistosos, pero te sirven, me parece, para hacer y deshacer. Y creo que con estos escenarios también, y son escenarios amistosos, no está de por medio ni un ningún campeonato, ninguna clasificación, nada. Pero quiero pensar que te das cuenta, o Rafa Márquez se da cuenta, quiénes sí y quiénes no están listos para la selección mexicana.
21: Pues sí, la historia de siempre, ¿no? La historia de siempre, el problema es que pues a la hora que llegan los partidos oficiales y los partidos de a de veras, pues ahí es donde empezamos a cojear, ¿no? Y tenemos a veces buenos resultados a nivel zona, a nivel CONCACAF, y pues que si el gigante de la CONCACAF, lo hemos dejado de ser desde hace tiempo, pero bueno, pues vamos a esperar, mi querido Omar, Rafa Márquez se habrá dado cuenta de varias cosas, tendrá que resolverlas, pero lo tiene que hacer a la brevedad, porque en la medida que México no logre ganar partidos, la presión va a ir creciendo, se va a ir incrementando, y bueno, pues ya sabemos cómo se manejan las cosas acá en México, aun y cuando, yo lo venía escribiendo hace algunos meses, muchos dueños de los equipos de la primera división no estaban de acuerdo o no están de acuerdo en que Rafa Márquez sea el técnico de la selección nacional. Te puedo mencionar al menos 9 o 10 dueños que no estaban de acuerdo, y bueno, pues estarán esperando que los resultados no se den para proponer a Antonio Mohamed, de quien se dice en diciembre dejará las riendas del Toluca para irse a Argentina, pero pues ya sabes cómo es esto, ¿no? Vamos a ver qué pasa, porque el candidato natural y el que está en el ánimo de muchos dueños de la primera división es precisamente Antonio Mohamed.
20: Y hace rato comentabas el nombre de Hugo Sánchez, que por supuesto es el también, yo coincido, es el mejor futbolista que ha dado nuestro país por toda la historia que tiene, por el ser el pentapichichi en la Liga Española. Pero en cuanto a resultados, por supuesto que el clavo de su ataúd fue lo del el proceso del preolímpico. Pero en cuanto a resultados y en cuanto a nombre, le está pasando exactamente lo mismo a Rafa. Digo, entendemos, por supuesto, está empezando. Pero ahora, Pepe, el siguiente partido será mañana contra Chile. Un partido en el que, tal cual escribiste en esta columna, ya empezaste, ya experimentaste, ya te equivocaste. Y ahora contra los sudamericanos, en poco tiempo necesitas mostrar mejoría o también progreso. Porque, tal cual, así es el fútbol es de resultados.
21: Si algún equipo se le debe de ganar de estos cuatro, pues es a Chile. Hay que recordar que Chile tiene varios, incluso varios mundiales de no asistir a la Copa del Mundo. Y regresando al tema de Hugo Sánchez fue campeón en dos ocasiones con Pumas, como técnico de primera división. Rafa Márquez nunca ha dirigido un partido de primera división, ni en México ni en España. Entonces, eso es lo que hablamos de la inexperiencia, ¿no? Y no es la necesidad de decir, no, que no sea Rafa, no es eso. No es estar en contra de un grandísimo jugador, es simplemente poner sobre la mesa los argumentos que te dicen que no es lo mismo ser entrenador que ser seleccionador, y más en una selección nacional como la mexicana, donde se maneja muchísima presión. Vamos a ver qué pasa y desearle el mejor de los éxitos a Rafa. Ojalá mañana frente a Chile pues se pueda ya obtener una victoria, Omar, que dé tranquilidad.
14: Oye, están jugando mucho, no sé si eso es bueno o malo, Pepe.
21: Pues se está jugando mucho, porque imagínate, si vuelve a darse un empate o una derrota, van a empezar las dudas y van a empezar los cuestionamientos, Eric, y van a empezar a surgir nombres, y pues ya sabemos cómo se maneja la selección nacional, ¿no? Eso es bastante complicado. Yo lo decía, es una silla muy, muy caliente.
14: Por supuesto, muy
20: yo,
14: bien.
20: Yo también lo he platicado, le he dicho, ¿sí?, en este espacio, que la segunda silla más caliente es precisamente la de la selección mexicana, la primera, por supuesto, que es la de la presidencia, y esta fecha FIFA que es larguísima e innecesaria, Pepe, porque dentro de un mes y medio, más o menos, dos meses, vuelves a tener una fecha FIFA, vuelves a tener partidos amistosos, entonces metes cuatro partidos ahorita a principios de octubre y vas a tener otros dos más en mes y medio.
21: Pues sí, esperemos que vengan los resultados, porque imagínate acabar el año con malos resultados, híjole, ¿cómo vas a empezar el 2027,
20: no? Y hay que tomar en cuenta, Pepe, que para este proceso mundialista, para el 2030, sí hay eliminatorias mundialistas.
21: Sí, también, ¿no? O sea, es que es muy complicada esa silla. Vamos a ver, mira, yo creo que Rafa es un muy buen muchacho, es una gente muy correcta, un exitoso exfutbolista, pero vuelvo a lo mismo, Eric, Vero, eso no te da la garantía de ser un técnico ganador, de ser un técnico exitoso. Eso es todo lo que está sobre la mesa. Vamos a ver qué pasa.
14: Bueno, pues me quedo, Pepe, de esto y más hablarás hoy a las 3 de la tarde en Línea Deportiva.
21: A las 3 de la tarde en Línea Deportiva les vamos a dar a conocer hoy cómo está la estructura de esa empresa que ha sido demandada por Ricardo Enaine, esta de operadora de espectáculos deportivos, o como se llame, mi querido Omar. Les voy a dar una sorpresita, porque ya tengo los nombres de los socios, de quienes están en esa empresa, quiénes serían los responsables, y hay sorpresas, porque hay nombres en esa empresa que ni nos imaginábamos.
14: Uf, bueno, pues vamos a estar atentos para escucharlo.
20: Ay.
21: A las 12 del día más o menos vamos a sacar en redes sociales, en X y en Instagram y en Face, vamos a sacar una pequeña explicación con datos duros, con registros públicos de la propiedad, de cómo está realmente conformada esta empresa, que bueno, pues es la que ha sido demandada por Ricardo Enaine, pero que también debo decirte, no es la dueña del título de afiliación del Puebla.
14: Estaremos atentos. Gracias, mi querido Pepe.
20: Gracias, Pepe.
21: Un abrazo a todos, gracias, buen día.
14: Abrazo igualmente, gracias. ¿Algo más, Miguel Mar?
20: Sí, comentar, saludos, Pepe, nos vemos en la tarde. El Autódromo Internacional Miguel E.A.B. de Amozoc se vistió de gala porque recibió la quinta fecha de la temporada 2026 del único circuito que le hacía falta a Puebla o a México, el GT Challenge de las Américas. Juan Diego Hernández y Gustavo Ortega se quedaron con la bandera a cuadros. Tatiana Calderón, la colombiana que habíamos platicado y que entrevistamos, se quedó en el tercer lugar del hit número 2. Entonces, muy buena participación, muy buena actuación y, por supuesto, muy buena respuesta de los aficionados, que a pesar de que estuvo lloviendo durante el sábado y durante el domingo en algunos momentos de la carrera, pues ni un aficionado se movió y estuvieron ahí al filo de la butaca para ver este espectáculo que sí, siempre claro, nos ofrece cualquier carrera, cualquier circuito, claro, pero en estos momentos el mejor circuito de la región, el GT Challenge de las Américas, que ojalá pueda repetir el próximo año porque de verdad vale la pena.
14: Muy bien, perfecto. ¿Algo más?
20: la información deportiva, Eric.
14: Perfecto, gracias, mi querido.
20: Gracias.
14: 8:45, vamos a la pausa.
15: Vamos a la pausa.
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0: 8:49, vamos contigo, mi querido Mauricio, porque el gobierno estatal fortalece la infraestructura del ISTEP. Adelante, por favor.
1: Efectivamente, el Instituto para la Seguridad y los Servicios Sociales de los Trabajadores del Estado de Puebla es objeto de una serie de inversiones que permiten no solamente darle viabilidad económica, sino también en términos de infraestructura que se requiere para atender a los derechohabientes, en este caso tanto en magisterio al servicio del Estado como los propios trabajadores. En este sentido, el director del ISTEP, Instituto de Seguridad y Servicios Sociales de los Trabajadores del Estado, Luis Antonio Godina, comentó. Escuchemos.
2: Hoy, ese túnel ya se encuentra en operación y permite trasladar pacientes de manera directa y segura al personal del ISTEP sin exponerlos al tránsito o a las condiciones del clima. También avanzamos, porque ha sido parte de su estrategia de gobierno, hacernos un centro tecnológico de talla mundial, hacer un hospital y una instalación más sustentable. Con la instalación de 312 paneles solares, el complejo podrá cubrir cerca del 63% de su consumo eléctrico y generar un ahorro estimado de más de $1,000,000 al año. A esa transformación del complejo se suma la entrega de, y lo digo con mucha satisfacción y emoción, porque desde la construcción de este hospital no se habían renovado las camas del mismo. Hoy el señor gobernador nos entrega 215 nuevas camas hospitalarias. Es la primera vez, por aquí pasaron muchos gobernadores y muchos directores, y veían las camas y no veían las camas y no veían esa necesidad. El señor gobernador vino el año pasado aquí, nos dijo qué necesitan, se lo dijimos, y el gobernador Armenta hace una sola cosa en su gobierno, cumple su palabra. Gracias, señor gobernador.
1: Y es en este contexto que el gobernador del estado, Alejandro Armenta, pues atestiguó las inversiones históricas por más de 447 millones de pesos para el fortalecimiento de la infraestructura, equipamiento y servicios de alta especialidad en el ISTEP. Escuchemos.
3: El ISTEP fue una institución que se saqueó. Hay que decir las cosas como son, porque si no, no le damos la atención que corresponde. Engañarnos es simular, y a mí no me gusta ni engañar ni simular. Hay que resolver. Todos los días soy administrador público de profesión. Y si no trabajas por metas, objetivos, no le da resultados a la población. Por eso hoy es el día 558 de 2191 días que dura un sexenio y que deseo poder vivirlo con ustedes en resultados. Fue saqueado el ISTEP. Se utilizó como caja chica, caja grande. Y vean, los drenajes destrozados, las camas sin cambiar, un gran problema en mantenimiento de los equipos. Y hoy todo eso se atendió. Porque amar a Puebla es que el interés personal de un privado, de un gobernante, de un funcionario, de un empresario, no esté por encima del interés público.
0: Adelante, Mau. Se cayó la comunicación, muy bien. Vamos a escuchar esta cápsula de nuestra compañera Gaby Ortega acerca de los pueblos mágicos.
4: En todo nuestro país.
5: ¿Sabía que México cuenta con más de 170 pueblos mágicos, reconocidos por la riqueza cultural, histórica, gastronómica y natural de sus comunidades? Cada 5 de octubre se conmemora en nuestro país el Día Nacional de los Pueblos Mágicos, una fecha que busca reconocer y promover estos destinos que forman parte de la identidad mexicana. La denominación de Pueblo Mágico surgió en 2001 Y desde entonces, distintas localidades han recibido este reconocimiento por conservar tradiciones, leyendas, arquitectura, artesanías, gastronomía y otros elementos que las hacen únicas. En Puebla, algunos de ellos son Atixco, Cholula, Cuetzalan, Huachinango, Pahuatlán, Xicotepec, Zacatlán y Chignahuapan, destinos que atraen a visitantes por sus paisajes, celebraciones y riqueza cultural. Pero más allá del turismo, estos lugares representan la historia y las tradiciones que siguen vivas en muchas comunidades del país. Para En Línea Noticias, te acompañó Gabriela Ortega.
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0: Querida Claudia, buenos días aquí, buenas tardes en Madrid.
4: ¿Cómo estás, Clau? Te mandamos un abrazo.
7: Aquí con una España nublada y una España con nubarrones políticos, porque bueno, ya lo adelantábamos el viernes pasado, cómo estaba de caliente el ambiente político y de la enorme posibilidad de que, claro, este fin de semana, como lo comenté el viernes, el presidente de España se tomó un periodo de reflexión para decidir si anunciaba un adelanto electoral, elecciones generales anticipadas aquí en España. En realidad deberíamos de votar en 2027, pero en efecto, ayer el presidente del gobierno de España, el socialista Pedro Sánchez, llamó por teléfono al rey Felipe VI, quien es el jefe del Estado español, para comunicarle que hoy iba a anunciar su decisión de disolver las Cortes y de convocar elecciones generales anticipadas. La verdad es que a mí no me sorprende. Llevamos 8 años del gobierno sanchista y en estos 8 años, bueno, hemos ido de adelanto electoral en adelanto electoral y además siempre nos rostiza entre noviembre y diciembre, con lo cual, bueno, ahora vamos a ir a votar el 29 de noviembre para que el 23 de diciembre se esté pues constituyendo el nuevo parlamento. Y bueno, así están las cosas. La verdad es que ya veíamos desde hace varios meses las pocas ganas del presidente de España, Pedro Sánchez, que lleva ya 8 años en el poder, de dejarlo, de irse, ¿no? Está haciendo todo lo posible dentro de su cálculo electoral, dentro de esta aritmética política electoral, para quedarse 4 años más, lo que sumaría 12 años, Dios nos libre, 12 años al frente del gobierno de España, solo sería superado por los 14 años del gobierno de Felipe González, este presidente del gobierno de la transición. Y bueno, así ha sido parte del anuncio de hoy del presidente de España, Pedro Sánchez, desde el Palacio de la Moncloa, un anuncio en el que, bueno, pues justifica este adelanto electoral. Vamos a escucharlo.
8: Que en parte de esa mayoría social hoy hay insatisfacción. Sé que les indigna ver cómo sus intereses, los intereses de la gente de a pie, son pisoteados en el Parlamento en beneficio de unos pocos. Sé también que nosotros mismos hemos cometido errores y no hemos logrado hacer todo lo que nos habíamos propuesto. Es verdad también que aún quedan muchas injusticias que corregir, muchas metas sociales que conquistar y muchos problemas que resolver, sobre todo en los ámbitos de la desigualdad, de los servicios públicos y del acceso a la vivienda. Pero lo cierto es que para hacer más necesitamos renovar y ampliar el apoyo de la gente. Para acometer en profundidad las reformas pendientes que necesitamos para que la ciudadanía pueda lograr reducir esos niveles de desigualdad, debemos movilizarnos y debemos lograr que el Parlamento nos dote de una mayoría mucho más amplia, progresista, con la que doblegar a las élites, conquistar nuevos avances sociales y seguir transformando España.
0: Okay.
7: Bueno, la realidad es que la Europa del Estado benefactor lleva ya años cayéndose a pedazos. España está dentro de ese mosaico, por supuesto, en una situación bastante polarizada, ¿no? En que la ultraderecha está siendo la más beneficiada, pues, de todo esto. la ultraderecha ahora mismo en las proyecciones de las elecciones generales aquí se ubicaría como la tercera fuerza electoral, para que tengamos una idea, la ultraderecha que sigue culpando a los inmigrantes, a nosotros, a los extranjeros, de ser la peste negra prácticamente en España y en el resto de Europa. Somos los culpables de toda la debacle económica y de desmontar el estado de bienestar. Y también hay una realidad incontestable, y es que ni los ciudadanos de maduros de cierta edad, en la que yo me encuentro, ni los jóvenes veinteañeros, millennials, treintañeros, se sienten completamente representados ni por Montescos ni por Capuletos, ¿no? Uh-huh. Capuletos. Y la realidad es que lo que queremos es un trabajo estable, un ingreso digno, acceder, ¿no?, a pagar nuestra vivienda, tener buenos servicios, vivir en paz, ¿no? Ese es realmente, pues, el anhelo ciudadano al que creo que todos los ciudadanos bien pensantes de Europa y del resto del mundo, pues, anhelamos, ¿no? La verdad es que Sánchez no es la solución, como tampoco lo es los otros candidatos de los otros partidos políticos en una España, pues, que realmente lleva muchos años pareciéndose cada vez más a muchos otros países de América Latina que a muchos otros países de Europa, ¿no?
0: Por supuesto, muy bien. Gracias, Claudia, querida, abrazo grande, nos escuchamos mañana, que tengas buen inicio de semana.
7: Y así sea, fuerte abrazo para todos, bendecida semana, hasta muy pronto, muchas gracias.
0: Gracias, Vero, nos vamos.
9: Excelente lunes para todos, mañana lo esperamos aquí en punto de las 6 en Línea Noticias.
0: Yo lo espero hoy de 2 a 3 en Línea Debate. Gracias, que tenga un espléndido inicio de semana.
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9 de la mañana con 5 minutos. Arrancamos la semana y arrancamos las maduritas de la Qué Buena. Muy, pero muy buenos días, fiera amigos y fiera amigas. Yo soy Liz La Fiera Gómez, acompañándolos con muchísimo, pero muchísimo gusto en este lunes 5 de octubre 2026. Teléfonos de cabina 222-467-1010 y también 222-467-1011. Tenemos el WhatsApp donde recibo sus mensajes, por supuesto. 22-28-11-45-55. 22-28-11-45-55. Bienvenidos. Yo soy Liz La Fiera Gómez y estas son las maduritas de la Qué Buena.

9 de la mañana con 14, casi 15 minutos. Ahí estuvo el recodo, qué bonita. Muchísimas gracias, queridos fiel amigos. Saludos para todos ustedes, a quienes ya se están reportando. Mi querida Loli llegó temprano, pasó lista y se fue. Ahorita regreso, voy a desayunar y ahí vengo. Muy bien, al buen Arthur, saludos, ¿cómo de que no? A Charlie, además para acá, dice, buenos días, fiera. Aquí, pasando lista. Muy bueno ayer el cumpleaños del pichón y la comida ni se diga, todo muy bueno de parte del papucho. Salúdame al pichón en agradecimiento de la pachanga y gracias a Gaby por la comidita que le hizo a mi hermano el adoptado. Se ve que hay amor ahí. Ay, tu envidia luego, claro que hay amor ahí. Muy bien, papucho. A ver, ¿qué le regalaste a tu hermano? Queremos ver porque pues, muy acá, muchas gracias y todo, pero ¿qué? ¿El regalo qué? ¿Eh? Muy bien, 9 de la mañana con 16 minutos. Yo soy Liz, la Fiera Gómez, para el buen Charlie que nos pide los cadetes de Linares. Ahí está, dos coronas a mi madre. Soy Liz, la Fiera Gómez, y son las maduritas de la que vuela.

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9 de la mañana con 32 minutos ya. Ahí estuvieron los Bukis. Dime dónde y cuándo. Bueno, saludos para mi querido Ami Buki. Gracias, gracias Ami Buki por estarnos escuchando desde tempranito. Un abrazo para ti, claro que sí. También por acá, saludos para Ricardo el Buki Hernández, para el Pichón, que ayer fue su cumpleaños y anduvo muy festejado, Pichón. Muchas felicidades. Eso, saludos para mi Loli. ¡Ay, ya llegó! Dice, aquí estoy, ¿eh? No crean que no, aquí estoy. Para Mara Bebé, un abrazo muy grande. También para mi querido Jara. Me dice, salúdame mi mamá Ana María, que es la mujer que más amo. Gracias por todo lo que hace por mí. Ay, qué bonito. Saludos a la mami de Jara. No sabemos cómo se llama la... Ah, Ana María. Ana María, claro, pues sí puso el nombre, ya puso. Ana María. Saludos a la señora Ana María y a su querido amigo. A su querido amigo, mi querido amigo Don Jara. Ok, un abrazo también. Por acá que nos piden algo de Grupo Indio. Con saludos, saludos especiales para Vladi, que está pasando una situación... ¿Cuál situación? Cuéntenme. Ya iniciamos labores y semana en la colonia Reforma Agua Azul de Puebla Capital, donde suena la qué buena. Muchas gracias. Somos Lisandra, Pep, Aston, Aleida, Rosita y Dafne. Gracias. Un abrazo para ustedes. 9 de la mañana con 33 minutos. Yo soy Liz La Fiera Gómez y son las maduritas de la qué buena.

Son las 9:43 a.m. Ahí está mi querido Jara, tu rolita. ¿Qué pediste para tu mami, la señora Ana María? Muchas, muchas gracias por estarnos escuchando. ¡Leti! Pásale, que dice que anduvo muy movida en su fin de semana, ¿cómo no? Saludos a Mara Bebé, también al buen amigo, a Don Hugo, a Don Hugo. Un abrazote muy, pero muy, muy grande para todos ustedes. Gracias, gracias, fiel amigos. Gracias por sus mensajitos a través del WhatsApp 22 28 11 45 55. Eso, 9:43, bienvenidos, excelente lunes para todos. Yo soy Liz La Fiera Gómez y estas son las maduritas de La Qué Buena.

9 minutos más para que den las 10 de la mañana. Terminamos con las maduritas de la Qué Buena, mi querida Loli, que hoy se desmañanó. Le mandamos un abrazo muy, muy grande también para mi querida Edith Tenorio. ¿Cómo estás, amiga? Ay, qué bonito los michis que nos manda y todo eso. En este hogar amamos los michis, claro que yes. Y a todos los animalitos que apenas... ¿Fue ayer, no? ¿El día de los animales? ¿O fue el... No, ayer, 4 de octubre, efectivamente. Pues feliz cumpleaños, pichón. Por eso te llamas pichón, porque naciste el día que se festeja todos los animalitos de la creación. Puede ser. Bueno, muy bien. Y ya viene el Internacional Show de la Fiera. Quédese con nosotros. Yo soy Liz La Fiera Gómez y aquí suena La Qué Buena.

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2: Buenos días, vamos con la información más relevante de esta mañana. La Fiscalía General del Estado de Puebla continúa con los actos de investigación para esclarecer el fallecimiento de María Fernanda N., de 24 años de edad, quien fue localizada sin vida durante las primeras horas del 4 de octubre de 2026 al interior de un inmueble ubicado en el barrio de San Juan Aquiahuac, de San Andrés Cholula. La Secretaría de Seguridad Ciudadana del municipio de Puebla reportó que del 27 de septiembre al 3 de octubre de 2026 atendió 5.449 auxilios, decomisó 711 gramos de estupefacientes y detuvo 93 personas por diversos delitos y falsas administrativas. Conforme indicadores de DataTour, julio es el mes con mejor nivel de ocupación hotelera en el periodo 2023-2026, por lo que se proyecta que en noviembre podría alcanzar 62.8% de ocupación, con una tarifa promedio de 1.520 pesos. Hasta aquí con la información, te saluda Mónica Ortiz, nos escuchamos en una hora.
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10 de la mañana con 3 minutos. Buenos, muy buenos días. ¿Cómo les va, queridos fiera amigos? Yo soy Liz La Fiera Gómez, acompañándolos con hartísimo gusto a través de la que buena 89.7 FM, 1010 AM. Y arrancamos con el Internacional Show de La Fiera. Oigan, les tengo su horóscopo para esta semana, ¿eh? Su horóscopo para la semana. Así que

0: 10 de la mañana, 17 minutos. ¿Cómo dicen que les va, queridos fiel amigos? Gracias por seguir con nosotros en este lunes. Estamos arrancando semana. Gracias por sus mensajitos a través de nuestro WhatsApp 22 28 11 45 55.
1: Aló, aló, buenos días, fiera, llegando al primer lunes del mes, aquí con toda la actitud. Sí, sí, ok, miau, sí, hoy tengo estrellita en la frente, saludos, miau.
0: Vaya, vaya, vaya. Qué bárbara, mi querida Loli, un abrazo para ti, gracias. Bueno, saludos también para el buen Jara, para su mami, que nos están escuchando. Para el buen Arthur, dice, ¿a poco sí madrugó, Loli? ¿En serio que sí madrugó? Ahora sí, me consta, me consta. Le quitamos todos los retardos que tenía. Lo bueno es que apenas va empezando el mes, entonces va, octubre lo empieza bastante bien. Muy bien, saludos a mi querida Edith M, a Edith Tenorio, al buen Pichón, gracias por acá. Para Papucho, para el querido Hugo, como de que no, para el gran amigo a mi Buki, gracias, gracias. Para Ricardo el Buki Hernández, ¿dónde está? Es que por acá tenía su mensajito, aquí está, aquí está, aquí está, aquí está, aquí está, aquí lo tengo.
2: Hola, hola, ¿cómo estás, mi querida Liz Gómez? Aquí estoy. Espero que te encuentres bien, te mando bien. Un fuerte abrazo.
0: Gracias.
2: De oso. A todos los que están escuchando la Qué Buena 89.7, Qué Buena Puebla, que Dios los bendiga y que sigan escuchando a La Fiera, en el show de La Fiera. Cuídate mucho, mi querida amiga Liz Gómez, y a todos los que están escuchando la 89.7, la Qué Buena Puebla, por favor.
0: Gracias, te mando un abrazo también, mi querido mi Buki, y que la pasen muy bonito. Bonito inicio para todos, bonito inicio de semana, eso hay que pensar positivo, como debe ser. 10 con 19, yo soy Liz La Fiera Gómez, aquí suena la Qué Buena.

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10 de la mañana con 36 minutos, fiel amigos. ¡Vámonos con sus horóscopos de la semana! Bueno, espero que ya hayan desayunado algo, que no los agarre su horóscopo con la pancita vacía. Les voy a dar su horóscopo de la semana y además con qué famoso mexicano comparten signo zodiacal. Así es, Aries, Aries para esta semana. Fíjate que es tu momento de proteger tu energía al máximo, Aries, porque pues sí, es cierto que notas una vibra rara, como que hay alguien por ahí intentando molestarte, como que frenar tu buen camino, el buen paso que llevas. No te preocupes, tú déjalos que griten, que vociferen. Tú sigue tu camino, no les des cuerda, ni voltees a verlos, vaya. Se cansarán de gritar y se cansarán de intentar detenerte. Esta es tu semana, ¿eh? Tienes que concentrarte en ti y únicamente en ti y en lo que estás avanzando. ¿Ok, Aries? Muy bien. Aries, ¿con qué famoso o famosa mexicana comparte signo zodiacal? Luis Miguel, Julián Álvarez y Paquita, la del barrio. ¡Ay, era Aries mi Paquita! Mírala, con razón, su carácter. A ver, vámonos con Virgo para esta semana. Virgo, fíjate nada más. La verdad es que hay algo que llevas tiempo callándote para evitar conflictos. Es correcto, Virgo. Por muy extraño que parezca, estos días no has querido estarte peleando con la gente, pero tampoco te hace mucho bien porque lo estás reteniendo y eso, mira, tarde o temprano va a salir y tal vez salga de la forma en la que menos esperabas, ¿ok? Ahora, no confundas sinceridad con soltar las cosas sin filtro, con ser hiriente, pues. Habla, manifiesta lo que sientes, pero siempre en el marco del respeto, si fueras tan amable, Virgo, ¿ok? ¿Con qué famoso o famosa compartes tu signo zodiacal? Mexicanos, obviamente, Virgo, con Alicia Villarreal, órale, con la güera, y con Thalía, me oyen. 10 con 38, soy Liz La Fiera Gómez, aquí suena La Qué Buena.

0: Son las 10 de la mañana, 47 minutos. ¡Vámonos! Gracias, y escucharon a El Coyote y su banda, Ranchero Enamorado. ¡Ay, qué bonito! Muy bien. Gracias por sus mensajes a través del WhatsApp al 2228-1145-55. Saludos a Chío, gracias, gracias. Que por cierto, hoy es el Día Mundial de los Docentes. Así es, apenas me enteré. Aparte de que es el Día de los Pueblos Mágicos, hoy 5 de octubre, también es el Día Mundial. No es el Día del Maestro, porque ese día es aparte. Sabemos que es en mayo, acá en México. Pero la UNESCO reconoció al 5 de octubre, o designó al 5 de octubre, como el Día Mundial de los Docentes. ¿Qué tal, eh? Bueno, felicidades a todos los docentes. A todos. Bueno. Oigan, a ver, me voy con Acuario y Piscis para esta semana. Acuario, fíjate que esta semana lo mejor que puedes hacer, aparte de disfrutar estos días porque serán muy especiales para ti, como que la verdad serán días muy bonitos, te van a traer cosas muy bonitas, sobre todo en lo emocional. Entonces lo mejor que puedes hacer es justamente abrazar tus emociones y sobre todo disfrutar del momento que vas a vivir al máximo, ¿ok? De repente pensarás que no está sucediendo, porque como que te acostumbras a que no te pasen muchas cosas buenas, Acuario, o al menos no muy seguidas. Pero aprovechalo, aprovecha esta buena racha que tendrás, Acuario, por favor, si fueras tan amable. Acuario, ¿con qué famoso mexicano compartes tu signo? ¡Ay, Acuario! Con Rafa Márquez. ¡Ah, míralo, míralo! Gran jugador, actual director técnico de la selección. Y con José José, Acuario. ¡Ah! Te tocó uno bien bueno. Piscis, ay, Piscis. Piscis para ti esta semana. Perdóname por lo que te voy a decir, pero voy a ser dura y directa. Por ahí te andas haciendo una pregunta, mejor dicho. Pero lo increíble es que tú conoces la respuesta. Nada más te gusta hacerte a ti solito, te gusta hacerte ideas. ¿Quieres seguir sufriendo? ¿Quieres una relación donde vas a tener que dar más de la cuenta? ¿O qué prefieres? ¿Tu paz mental, tu paz emocional o seguir luchando por algo que sientes que tal vez ya no va a ningún lado? Tú tienes la respuesta. Y nada más te decimos algo, no sirven de nada las relaciones a medias, ¿ok? Piscis, bien. Ahí está, esa es tu gran pregunta y tu gran tarea para esta semana. Piscis, ¿con quién compartes tu signo zodiacal? Con Natalia Lafourcade y con Carlos Rivera. ¡Ora! Es Piscis el Carlito Rivera, era, no me lo imaginaba. 10:50, soy Liz La Fiera Gómez, aquí suena La Qué Buena.
1: Respeto hasta el cielo para nuestro aventurero, Jason Jiménez.

0: Me voy rapidísimo porque la querida Billy tiene prisa. Así que voy con su signo. Vámonos rápido con Libra para esta semana, Libra. Y además, ¿con qué mexicano o mexicana famosa compartes tu signo zodiacal? Libra, fíjate que ahorita que estás en tu pleno momento, ahorita que ustedes están en plena celebración, los Libra, por ahí hay una luna nueva en tu signo y marca un reinicio personal muy, escucha, muy potente, ¿eh? Esta misma semana podría estar llegando un cambio importante. Calma, confía, respira profundo, es para algo bueno, ¿ok? Tú toma los cambios como algo bueno, como algo positivo. Tal vez en el momento algún cambio no lo puedas entender, pero créeme que será para un bien tuyo. Recuerda que tú eres dueño y dueña de tu vida, de tus decisiones siempre. Libra, por favor, ¿con quién compartes? Libra, eso está buenísimo. ¿Con quién compartes signo? Fíjate, con Lupe. Lupe, José Guadalupe Esparza, el de Bronco, claro, con mi Alfredito Olivas, bebés, Libra, y con Ángel Aguilar, claro que sí. Aunque usted no lo crea, Ángel Aguilar también es Libra. Tan tranquilos que son los Libra, ¿no? Regularmente. Bueno, hasta los signos zodiacales tienen por ahí detalles. 10:55, soy Liz La Fiera Gómez, sigan con nosotros, aquí suena La Qué Buena.
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2: Buenos días, vamos con la información más relevante de esta mañana. El coordinador de gabinete del gobierno de Puebla, José Luis García Parra, presentó el micrositio del sistema de transporte por cable, donde la ciudadanía podrá consultar información relacionada con el proyecto. La presidenta Claudia Sheinbaum cuestionó la participación del embajador de Estados Unidos, Ronald Johnson, y del gobernador de Querétaro, Mauricio Curi, en el arranque de una academia policial con apoyo estadounidense. La mandataria señaló que un proyecto internacional para combatir al crimen organizado debe contar con autorización del gobierno de México. Iván Herrera Villagómez, secretario de Medio Ambiente del municipio de Puebla, dio a conocer sus aspiraciones políticas y reveló que participará en el proceso interno de Morena para buscar la coordinación del Distrito 11 Federal con miras al proceso electoral de 2027. Hasta aquí con la información, soy Mónica Ortiz, nos escuchamos en una hora.

11 de la mañana, 3 minutos. Ahí estuvieron los Cumbia All Stars. Hipnótica. ¿Cómo están, Fier, amigos? Muy bien, espero que muy, muy, muy, muy bien. Gracias, gracias. ¿Cómo les va? Buenos días a todos. Muy bien. Gracias por sus mensajes. Oye, Pili, pues oye, ¿cómo que dice que no sabe quién es Lupe Esparza, el de Bronco? Dice, oye, me hubieras dicho Guillermo del Toro. Bueno, sí, Guillermo del Toro, pero esos salieron en la Michibola. ¿A mí por qué me están reclamando? Y les tengo sus signos zodiacal, por cierto. Espérense, me faltan más, no crean. Me voy con Escorpio y con Sagitario. Escorpio para esta semana. Ay, tendrás una semana como a tope, como muy, muy movida, con muchos movimientos, tal vez en lo laboral. Las cosas ya

Ese mero. Y con Mariana Treviño, mira, la de mentiras. Ey, la de la del fíjate, fíjate. Esa. La de Club de Cuervos, justamente. Gran cantante y actriz. Bueno, sobre todo actriz. Mariana Treviño, ¿cómo de que no? Vámonos con Sagitario para esta semana. Vas a dar un paso, Sagitario, que probablemente nunca has dado, como un saltito de fe, pero está bien, tomarás una decisión importante en tu vida en estos días. No sé si sea de un compromiso, no sé si sea un cambio de ciudad, pero vendrá un cambio significativo para ti en estos días y deberás tomar la decisión y será única y exclusivamente de ti, Sagitario. No te preocupes. No estás solo, tendrás los nervios, las emociones a flor de piel, pero recuerda que tu mamá no crió un débil, tu mamá no parió una débil, ¿no es cierto? Tú no eres miedoso, tú no le tienes miedo a nada, Sagitario, como Juan sin miedo, eso. Sagitario, ¿con quién compartes tu signo zodiacal? Órale, esto está muy variado. ¿Con Yalitza Aparicio? ¿Nominada al Oscar, ni más ni menos? ¿Ana Gabriel? Y con Tatiana. Sagitario, no te quieres bañar, Sagitario. Así cochino te vas a quedar. 11:07. Muy buenos días, soy Liz La Fiera Gómez. Aquí suena La Qué Buena.

11 de la mañana con 21 minutos, Queen D Baby, a través de la que buena 89.7 FM y 1010 AM. Gracias por seguir con nosotros en esta mañanita. Oigan, les tengo su horóscopo. Me voy con Géminis y con Cáncer en este momento. Géminis y Cáncer para esta semana. Fíjate, Géminis, que vienen días con una energía muy bonita para ti. Eso es bueno. Aprovechalo, si tienes por ahí algunas situaciones que resolver, pláticas pendientes, no sé, algo, será una buena semana porque por fin como que sentirás que la comunicación fluye en ti. Eso es bueno, Géminis, yo creo que deberías aprovecharle. Además, esta luna, la luna nueva que entra en Libra, también se ve reflejado en ti. Se ve reflejada en ti, mi querido y mi querida Géminis, porque viene con una lección para ti en tu vida amorosa. Deja de esperar milagros, Géminis. Hay que actuar, por favor, actuar, ¿ok? Bueno, Géminis, ¿con qué famoso mexicano compartes tu signo? También es muy variado. Con Majo Aguilar, mira, está padre, está padre. Y con Javier el Chicharito Hernández. Ay, esos Géminis. Ay, no, de veras. Ay, qué risa. No, está bien, me cae bien el Chicharito. Era buen jugador. Me caía bien cuando estaba en el Real Madrid, fíjense. A ver, vámonos, Cáncer, para esta semana. Fíjate que estás en medio de una crisis existencial y puede ser importante, Cáncer. Lo peor de todo es que te estás guardando todo para ti, como que estás en un momento en el que no estás permitiendo que nadie ingrese, que nadie ni siquiera se asome por la ventana, nada, nada, estás muy hermético, muy hermética, Cáncer. No lo permitas porque hay cargas que siempre es mucho mejor y se aligeran mucho más cuando permitimos que alguien nos ayude, ¿ok? No te guardes las palabras, si te sientes mal, dilo, compártelo. Créeme que alguien, nada más con que te apoye, con que ponga su hombro para que te recargues, será más que suficiente. ¿Ok, Cáncer? Muy bien, así que déjate ayudar en estos días. Cáncer, ¿con quién compartes tu signo zodiacal? Con Dana. ¡Órale, Dana Paola! Bueno, ahora Dana. Y con la mismísima Jenny Rivera. ¡Ay, la diva de veras! 11:23, soy Liz La Fiera Gómez. Aquí suena la Qué Buena.

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Ya escucharon a Luis R. Conríquez, qué gacho. ¡Qué gacho! Y antes Ricardo Arjona con Grupo Firme, Amor Factura. 11:38 de la mañana. Soy Liz La Fiera Gómez. Continuamos con ustedes en esta mañana. Saludos a mi querido Serge, al buen Sergio. Abrazote muy, pero muy, muy grande. También saludos para la terminación 9543. Un abrazo. Es que no me pone su nombre, pero dice, le atinaste a mi signo, a Piscis. Ok, ya les dije que este es un trabajo muy arduo que realiza la Michibola. Me cobra caro, cobra caro, pero ya ven que no se equivoca, ¿eh? Por favor, saludos a la querida Chío. ¿Cómo les va? Al buen Arthur, a Gilito 09, a querido Pichón, a Papucho, a Jara, Roger, Luisito Rey, por supuesto, para todos ustedes, para Leo, a la gente allá en Atlixco, también que nos esté escuchando, la gente en Cuautlancingo, por supuesto, en Tlaxcalancingo, en fin, muchas, muchas gracias. 11:39 minutos, yo soy Liz La Fiera Gómez, aquí suena La Qué Buena.

corriendo para todos los bailarines. Son las 11:46. Así de rápido se ve el tiempo, queridos fiel amigos. Así. Muy bien. Ay, a ver, me están pidiendo. ¿Dónde está? ¿Qué me pidieron? Leo. Leo para esta semana, y creo que con ese vamos a despedir los horóscopos, ¿cierto? Muy bien, Leo, Leo para esta semana. Es cierto que las cosas últimamente se te habían puesto un poco difíciles, como que sientes que la vida te estaba retando, sobre todo en el plano profesional, en la cuestión de trabajo, probablemente. Bien, demuestra de qué estás hecho, de qué estás hecha, Leo. La verdad es que vendrán días de, pues digamos como de varios exámenes de la vida para ti. Así es, varias pruebas, mejor dicho, que la vida te pondrá. Pero sabemos que si aprendes a trabajar en equipo, Leo, si bajas un poquito la guardia con tu orgullo, Leo, podrás salir adelante, ¿ok? Así que esa será tu gran lección para esta semana. Ok. Trabajar en equipo, básicamente, Leo. Así es, tienes que recordar que trabajas con otras personas, no trabajas solo. Eso, exactamente. Leo, ¿con qué famoso mexicano compartes tu signo zodiacal? Con Edwin Cass. Oh, con Belinda y con Wendy Guevara. ¡Ey! ¿Qué? ¿Ganó la casa de los famosos? La Wendy. Estamos perdidas. Perdidos. 11:47, yo soy Liz Laviera Gómez. Aquí suena la Qué Buena.

mismísimo Julián Álvarez, lo tienes todo y con esto me despido, queridos fiel amigos. Sí, ya, vámonos. Cuídense mucho, pásenla bonito. Nos escuchamos mañana a las 9 de la mañana en Las Maduritas y a las 10 el Internacional Show de la Fiera, que le quiero mandar saludos a mi querida Leti, que dice que bueno, que está destruida, pero que lo valió. Que se fue a ver al Julián, que todo muy bonito, que después se fue al autódromo ayer. Miren, qué padre, me da mucho gusto. Que disfruten sus días, mis queridos fiera amigos. Cuídense, hasta mañana. Yo soy Liz La Fiera Gómez, que tengan muy, pero muy bonito inicio de semana. Quédense con nosotros, aquí suena La Qué Buena.

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2: Buenas tardes, vamos con la información más relevante del mediodía. El gobernador Alejandro Armenta anunció la licitación de 5 unidades para la Fiscalía General del Estado, destinadas al levantamiento de cuerpos, luego de que la fiscal Idamis Pastor informara que actualmente cuentan solo con 4 vehículos para estas diligencias. El rector de la UDLAP, Luis Ernesto Derbez, anunció una colaboración con la Fundación Jenkins y el Gobierno de Puebla para impulsar un proyecto de recuperación y conservación del lago de Valsequillo. El Congreso del Estado abrió las puertas de su antigua sede para que los poblanos visiten las instalaciones y conozcan su historia de más de 200 años. Los visitantes podrán realizar recorridos guiados por el inmueble ubicado en la 5 Poniente número 128 en el Centro Histórico de Puebla de lunes a viernes de 10 a 16 horas. Hasta aquí con la información, soy Mónica Ortiz, nos escuchamos en una hora.
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pronostican lluvias durante prácticamente la tarde, ¿no? Por ahí de las 4 de la tarde, según las lluvias van a estar presentes. Es que abrígate, paraguas y el impermeable, como siempre te lo menciono. Mientras tanto, señores, damas y caballeros, hago la invitación para que me acompañes de aquí hasta las 6 de la tarde con qué buena música. Obviamente, complacencias y por ahí un chismecillo de la onda grupera. Oigan, señores, despedidos con un fuerte abrazo a mi queridísima Fierita Gómez, que la tienen de retache mañana a las 9 de la noche de la mañana y a las 10 con el show de La Fiera. Oigan, señores, ¿cómo están? ¿Cómo les fue el fin de semana? Esperemos que todas margaritas, a toda la gente y toda la raza que se fue a diferentes eventos, hubo muchos eventos aquí en la ciudad de Puebla capital, platíqueme a través del número del WhatsApp 2228-1145-55, ¿qué hicieron el fin de semana? ¿Se fueron a los bailes? ¿Se fueron a alguna fiesta? ¿Se fueron de parranda con la banda? ¿O simplemente se quedaron como un servidor, como niño bueno en la casa?

0: también existimos gente que nos portamos re bien, ¿eh? No es necesario salir a la calle para estar feliz. Así es que, señores, platícame a través del número del WhatsApp 2228-1145-55. Mientras tanto, vámonos con, obviamente, más de qué buena música, de la que buena llega la original banda El Limón. El tema se llama Borracheras Constructivas. Oigan, de veras, ¿ustedes han tenido unas borracheras constructivas? Porque yo, pues muy pocas, ¿eh? Muy pocas. Así que borracheras lentas, pero seguras. Aquí suena la que buena, señores.
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0: Las 12 con 11, 12, 11.

Parejas, Grupo Intocable, que por cierto estuvo presente este fin de semana aquí en la ciudad de Puebla capital. Y bueno, pues donde muchos se fueron a divertir y a cantar, a corear las rolas del Grupo Intocable. Y pues muchos también pues nos quedamos descansando. Oigan, saludos para mi compadre el Guma y su mami, que nos escuchan por allá por Papalota, Tlaxcalita la Bella, que por cierto ayer nos invitaron un mole que estaba para chuparse los dedos, y los tamales ni se diga. Saludos para la gente de Papalota, Tlaxcala. Le mandamos un fuerte saludo, un fuerte abrazo. Y es que andan escuchando, obviamente, la que buena. Oigan, también para la gente que también se anda reportando a través del 467-10 y 1011. También la gente del sur de Puebla capital, la gente de Chololita, Villa Frontera y más allá donde llega la señal de la que buena. Mientras tanto, señores, vamos a otro éxito a cargo del grupo Duelo. El tema se llama Suerte. Oye, son suerte los que no se bañan, ¿no? Eso sí, tienen suerte los que no se bañan, hombre. Porque los que se bañan, pues no, tan apenas. Ahí andamos viendo a ver qué nos depara el destino. Señores, aquí suena la que buena. ¡Au! Oye, ese grito se escuchó medio raro.

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1: Oigan, señores, más de qué buena música, de la que buena. Ahora vámonos con una madurita. Está a cargo de la agrupación del Guadalupe Esparza, Bronco. Amigo, amigo Bronco, qué buena música.

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pago caro para algunas personas que en la mañana no se querían levantar porque pues ya muchos se fueron de jarra o de parranda con la banda y en la mañana sentían que ya no sé si se querían ir al hospital o al trabajo, la verdad. Oigan, señores, sigamos con más de Qué Buena Música de la Qué Buena. Oigan, que por cierto también lo que pasó el fin de semana, pues fue que la selección mexicana recibió nomás 3 tiros le dieron. Oye, ¿cómo será posible? ¿Cómo es posible que hayamos perdido contra la selección de Estados Unidos 3 goles? No, qué bárbaro. No, ya no sé. Ya no sé si... Además, ¿sabes qué? Vámonos con más música. Me voy a encabritar y no quiero decir cosas que no son, hombre. Mientras tanto, vámonos con Calibre 50. El tema se llama Mi Problema. Oigan, salud también para todos los maestros, ¿no? Para todos los maestros que andan... ¿Hoy sí andan trabajando o no? Hoy sí tuvieron clases. Para todos los maestros. Especialmente para Gumaro. No sé si andas trabajando, Gumaro, o andas en tu casa descansando como siempre, ¿no?

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1: Esta canción va con mucho cariño y con mucho respeto hasta el cielo para nuestro aventurero, Jason Jiménez.

0: 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Oigan, señores, estamos cerca ya de las complacencias de la que buena. Es momento de reportarte a través del número del WhatsApp 228-1145-55. Ahí vienen las complacencias de la doblemente buena.
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0: buenas tardes. Vamos con la información más relevante de la última hora. El gobernador Alejandro Armenta dijo que esperará los pronunciamientos de la UNESCO y el INAH antes de emitir una opinión sobre la inversión de Grupo Carso en San Francisco, debido a que no cuenta con mayor información del proyecto. Este día, estudiantes feministas de la UDLAP protestaron por el presunto feminicidio de María Fernanda Orozco y guardaron un minuto de silencio en su memoria. Por su parte, el rector Luis Ernesto Derbez confirmó que la joven sí fue alumna de la universidad, pero dejó de pertenecer a la institución hace más de un año. En los deportes, Gaby La Bonita Sánchez visitó la cabina de En Línea Noticias para hablar sobre el reto que representa enfrentar a Mariana La Barbie Juárez el próximo 5 de diciembre en el Estadio Hermano Cerdán. Revisa la entrevista completa en elheraldodepuebla.com y enlineanoticias.com. Hasta aquí con la información. Soy Mónica Ortiz. Sigue en La Qué Buena Puebla.
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1: Oigan, señores, sí, 1:07 p.m, 1:07, ya estamos en la hora que te gusta, que te fascina, las complacencias de la que buena.

0: ando medio malito, dispuesto sin trabajo.
1: Oye, mijo, pero pues es que también el fin de semana parecían agua, mijo, lo que te tomaba, mijo. Eso tiene sus consecuencias, ¿eh? Abusado.
0: Dice Marquito
1: Pop. Muy buenas tardes, oye. ¿Me puedes poner la canción de Bronco? La de Mírala. Que te escuchamos en Villa Frontera, yo y mi mami, que te escuchamos todos los días haciendo la comida, haciendo el quehacer y escuchando la mejor estación de Puebla, la que buena. Saludos para toda la gente de Villa Frontera, hasta donde los perros en cochina. Es que hablar de Villa Frontera es hablar de cosas mayores, la vera verdad. Topo, muy buenas tardes, oye. Escuchamos.

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22: Señores, la 1:23, más de las complacencias de La Qué Buena.

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19: Oigan, señores, son la 1:00 p.m. con 34 minutos. Más de las complacencias de la Qué Buena y más de los celos que han llegado a través del número del WhatsApp 2228-1145-55. Dice por aquí: hola, ¿qué tal, Topo? Muy buenas tardes. Oye, ¿será posible que me puedas poner la canción de Julián Álvarez? La de Regalo de Dios. Y saludos para Jania, Carolina, Vianey y Gaby. Te escuchamos aquí en Tonacintla. Aquí suena la Qué Buena para toda la gente que escucha por allá por esos laredos. Muchísimas gracias. Oigan, por aquí, ¿qué tal, Topo? Muy buenas tardes, ¿será posible que me puedas poner la canción? ¿Qué precio tiene?

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son las 4 de la tarde con Qué Buena Música de la Qué Buena. Mientras tanto se quedan con Eri Becerra en Línea Debate. Y a las 3 de la tarde toda la información de los deportes en línea deportiva del señor Pepe Anam. Así es que no le cambien, ¿eh?

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3: Exige el Partido Acción Nacional que autoridades federales recuperen territorios dominados hoy por el crimen organizado en diversos estados del país. Oficia el arzobispo Víctor Sánchez Espinosa la ceremonia de ordenación de 10 nuevos sacerdotes al servicio de la Arquidiócesis de Puebla en la Catedral Angelopolitana. Como resultado del fortalecimiento de las labores de prevención de la Secretaría de Seguridad Pública del Estado, vigilancia y reacción operativa implementadas en la entidad, las fuerzas de seguridad detuvieron a 78 personas en el periodo comprendido entre el 28 de septiembre y el 4 de octubre. Esto, por supuesto, por diversos delitos. ¿Está usted bien informado? Soy Eric Becerra. Nos escuchamos en una hora.
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3: ¿Qué tal? ¿Cómo está? Muy buenas tardes. 2:02 p.m, 14:02, desde que es lunes 5 ya de octubre del 2026. Bienvenidos a En Línea Debate. Soy Eric Becerra, encantado de saludarle y de darle la más cordial bienvenida, invitándole a que se quede con nosotros a lo largo de los próximos 58 minutos a partir de este instante. En Línea Debate de lunes, que habitualmente nos acompaña mi querido Carlos Palafox Galena. Hoy no es el caso, por una situación extraordinaria, pero bueno, pues acá tendremos conversaciones interesantes. Bueno, les saludo a usted que nos hace favor de escuchar a través de la 1010 AM 89.7 FM y toda la plataforma digital de La Qué Buena. Le puede pedir a Alexa, quiero escuchar La Qué Buena Puebla, y Alexa le pone para que nos escuche todo el tiempo desde cualquier lugar donde se encuentre. Pero también nos puede escuchar y ver también en las redes sociales, como En Línea Noticias, en todas las redes, en X, en YouTube, en Facebook, ya sabe usted, ahí nos puede escuchar y ver. Y bueno, pues si comparten la transmisión, se lo vamos a agradecer mucho. Saludo a Beto del otro lado del cristal en la operación. Gracias, Brian, de este lado, y Jorge Zavala, Sam en la virtualidad. Todo el equipo, pues, de Línea Debate listo para que usted tenga información y reflexión para que tome sus decisiones, y su mejor, la mejor opinión, pues, es la suya. Y para entrarle en materia, fíjese que este fin de semana Brasil vivió una de las elecciones más importantes de esta época reciente, que se está dirimiendo escaños en la representación legislativa, pero también la presidencia nacional, y es por ello que nuestra experta internacionalista, que es experta en otros asuntos también, por supuesto, Blanca Cala está en la línea telefónica. Mi querida Blanca, ¿cómo estás? Buenas tardes. Tus primeras reflexiones respecto de esta elección, de los resultados de esta elección, que parece que la derecha ha avanzado allá en Brasil y además obliga a una segunda vuelta presidencial. Buenas tardes.
6: Hola, querido Eric, buenas tardes a ti, a todo el auditorio, como siempre, encantada de estar los lunes colaborando con ustedes. Y bueno, hoy, como tú bien lo señalas, muy atenta de lo que implica el análisis de los resultados en Brasil, este país que es un país muy importante de América Latina, no solamente por su tamaño, déjame ponerlo en contexto, sino por lo que representa en muchos de los otros aspectos, el país mismo, el gigante de América, como muchas veces se lo suele identificar, un país en donde, por cierto, ahí concentra buena parte de esos materiales que hoy se llaman de materiales críticos o de tierras raras, un país que también representa pues un pulmón para la biosfera del mundo, un país que concentra más de 2/3 partes del territorio en la región, y por supuesto también un tamaño de población importante. Todo esto hace sin duda de Brasil mismo pues un país con gran peso en la región. Te diría que no me sorprende el resultado en cuanto a que definitivamente los dos ganadores o los dos finalistas que se avizoraban ya al seguir las encuestas era sin duda el actual presidente Inácio Lula da Silva y por otro lado Jair Bolsonaro, el hijo del expresidente Bolsonaro. Sin embargo, Flávio Bolsonaro, el hijo de Jair Bolsonaro. Sin embargo, lo que sí sorprende es que lejos de lo que se pensaba que el presidente Lula terminaría pues a la cabeza, fue el propio Flávio Bolsonaro el que adelantó al presidente Lula con 47% y 45% en el caso de Lula. Esto los obliga, como tú ya lo has señalado, pues a ir a una segunda vuelta en unas semanas, el próximo 25 de octubre. Pero también, además, se jugaba, obviamente, la Cámara de Representantes, algunos escaños en el Senado, todas las gubernaturas y también sus congresos locales. Y también aquí, en estas partes, la derecha avanzó y salió ganando. Bueno, hubo lugares que son definitivos, como Sao Paulo, en donde incluso la reelección de su actual gobernador fue abrumadora, con más del 60%, y esto coloca al mapa de Brasil pues en la ruta de la geopolítica que hoy estamos observando en toda América Latina, hacia la derecha. Una derecha que, por cierto, en América Latina encontramos de todos los espectros, de derecha, de centro-derecha y de ultraderecha, pero que al final del día

0: Y esto sin duda habla pues de este realineamiento. Pero si tuviéramos que preguntarnos qué sucedió en Brasil, yo te diría que es paradójico, como es la política hoy en día. Primero porque el presidente Lula llegó a la elección con una economía, macroeconomía, relativamente estable. Había logrado disminuir incluso el número de personas que estaban en las condiciones de pobreza y había contenido la inflación. Sin embargo, un dato que llama la atención es que más del 30% de los ingresos de los hogares de los brasileños los destinan a pagar sus deudas. Y esta situación, sin duda la microeconomía, es uno de los factores que muchos analistas concluyen ha afectado pues el resultado de la elección que fuera favorable para el presidente Lula.
1: Me queda Blanca, yo aprecio mucho estas reflexiones porque además das el contexto del resto de países, ¿no? Buena medida. A ver, la pregunta sería, entonces, digamos, la derecha política puede estar avanzando en Centro y Sudamérica de manera consistente y que pueda incluso, ya lo vemos que está gobernando Estados Unidos, por ejemplo, ¿no? Pero bueno, digamos, sí puede ser un efecto regional o cada país está tomando esas decisiones de manera pues independiente o individual al resto de lo que está pasando con sus vecinos.
0: Pues mira, la pregunta es de lo más interesante y hoy vengo saliendo justo de una mesa de análisis que me invitaron en la Ciudad de México sobre este tópico. Yo les diría que en realidad creo que debemos de interpretar primero el resultado en todos estos países como un voto de castigo, al voto de castigo al gobierno en turno. O sea, la gente cada día más que está respondiendo solo a un tema ideológico que puede tener su componente, pero que no es definitivo, más bien lo que lo está moviendo para votar es no encontrar respuestas a sus soluciones inmediatas. ¿Y cuáles son estas soluciones inmediatas? Uno, el tema de la economía en sus hogares, en sus bolsillos, que en el caso de Brasil sí creo que jugó de manera importante. Dos, definitivamente también los temas de inseguridad que en toda la región han golpeado con todo lo que implica la delincuencia organizada y que además tienen como referente la solución que uno de sus vecinos ha publicitado muy bien, como es el caso del presidente Bukele, de mano dura. La gente, cuando le hablamos de que vamos a hacer muchos aspectos de inteligencia, de mejorar la lucha contra el lavado de dinero, eso le queda muy, muy, muy lejano. En cambio, lo que ellos le hace sentido es cuando escuchan hablar de que van a tener mano dura, que va a ser cero impunidad, que van a combatir con todo a lo que implica la delincuencia organizada, que hablan de estas megacárceles que aunque muchas veces acaban siendo violatorios de derechos humanos, la gente quiere recuperar tranquilidad. Y un tercer elemento que no hay que perder de vista, pues sí, también es esa influencia del presidente Trump en la región con esta nueva versión de doctrina Monroe, que en este caso de Brasil fue un poco más cauto para apoyar al caso del presidente, del candidato Bolsonaro. No así lo hizo más abierto en algunas de las otras elecciones recientes. Pero al final del día, pues sus simpatías sin duda están de este lado. Por otro lado, yo lo que te diría es que tampoco perdamos de vista que cuando hablamos de Brasil y el gigante que representa, a diferencia de los otros países, Brasil no depende necesariamente de los Estados Unidos. Por ello su relevancia. Brasil es el principal socio de China. Brasil forma parte de los BRICS con India, con Rusia. De ahí la relevancia del resultado final, que aunque parecería que está muy cantado la posibilidad de que gane Bolsonaro, yo creo que hay todavía que esperar cómo se resuelve, quién gana este 8% de los de votantes que habían lo habían hecho por otros candidatos, y además de la abstención, que si bien hoy hubo un importante porcentaje de brasileños, es obligatorio, es en urna electrónica, es impecable la elección que salieron a votar, todavía existe un pequeño margen de abstencionismo, que habría que ver si es suficiente la fuerza movilizadora del PT con el presidente Lula, o en el caso de Bolsonaro, que muchos dicen que ya había prácticamente llegado también a su tope para poder alcanzar pues este voto de simpatía.
1: No, por supuesto. Como bien dices, la mayoría de las notas, de las crónicas de esta jornada electoral dominical allá en Brasil establecen justo que estas victorias pues se van sumando a

0: las de aliados de Trump en Argentina, Colombia, Honduras, Perú, ya lo mencionabas, ¿no?
1: Así es. Bueno, en el caso del candidato Bolsonaro ya dijo que él de inmediato se incorporaría al tema del escudo de las Américas en esta lucha contra la delincuencia organizada. Creo que en lo demás seguramente tendría que ser más cauto si acaso ganara y tener una política exterior y un ejercicio de una diplomacia mucho más parlamentaria. Y esto también tendría efectos para México, que seguramente habrá que estar muy atentos porque entonces se va quedando México y se va quedando, en este caso Uruguay, pues como los países en donde todavía está esta izquierda, pero que no sabemos cuál va a ser pues el resultado final de cara al futuro inmediato.
0: Y a sus elecciones intermedias, porque al final,
1: Así es.
0: bueno, pues van a estar siempre estas intermedias en todo país, pues suelen ser una especie de termómetro de lo que está pasando en la cabeza de los electores a la mitad del sexenio que se trate, si es así.
1: Así es. Sin embargo, yo te diría, Edith, insisto, por un lado no olvidemos este voto de rechazo al oficialismo que se está dando. Por otro lado, no hay que perder de vista que también la derecha transnacional hoy está mucho más conectada, con la ayuda o no de Trump, pero está mucho más conectada. Y por otro lado, que también muchos de los jefes de Estado también tienen que actuar más que solo por su ideología, por el pragmatismo de lo que implica pues la propia situación, sea económica, sea de seguridad de su país. Y bueno, hablando de lo que debería hacer, yo recuerdo cuando compartí con ustedes aquel informe reciente de la CEPAL, en donde no importa si sean derechas o izquierdas, es cierto que todos los países de la región, en general del mundo, pero en particular de la región, pues tenemos problemas gravísimos que necesitamos enfrentar y no podemos hacerlo de forma aislada. Está el tema de la inseguridad y todo el combate a la delincuencia organizada. Está el tema de la migración, que también es muy complicada. Está el tema de la inteligencia artificial. Y está el tema que quiere hacerse a un lado, pero que no podemos, como es el del medio ambiente. Por mismo muchos de estos países, México entre ellos, tenemos severos problemas resultado del fenómeno del niño. Así que hay temas comunes, sinergia entre algunos, aparentemente confrontación entre otros. Y lo más grave, polarización al interior de nuestros países.
0: No, por
1: Elecciones
0: supuesto, de acuerdo.
1: cerradas,
0: Muy bien. Pues
1: altamente
0: querida Blanca
1: complejas.
0: Calán, te aprecio mucho que hayas tenido esta colaboración. Gracias, que tengas buen inicio de semana. ¿Algo que quieras concluir?
1: No, saludar a todo el auditorio. Insisto, muchos de estos temas nos parecen súper lejanos, pero la verdad es que las
0: No.
1: implicaciones para lo que implica el día a día del resto de la población y de los mexicanos, pues sin duda tiene mucho que ver.
0: No,
1: Así
0: por
1: que un
0: supuesto.
1: abrazo a todos, espero saludarte pronto. Hasta
0: Te lo
1: luego.
0: aprecio mucho. Gracias, abrazo
1: Gracias.
0: grande. Hasta pronto. Gracias, Blanca Calán, internacionalista, experta en finanzas, muchos temas. Bueno, vamos a la pausa. Ya son 2 de la tarde con 16 minutos. Y regresamos. Tenemos más conversaciones hoy, este lunes, en Línea Debate.
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0: Bueno, son 2 de la tarde con 20 minutos. El domingo ocurrió el informe de actividades de Omar Muñoz, el presidente municipal de Cuautlancingo. Y nosotros sostuvimos una conversación con él en un formato muy interesante, un colectivo de 3 periodistas que platicamos con Omar Muñoz. Adelante, mi querido Beto, si está lista la pista, ponemos esto que fue una conversación de 2-3 minutos. ¿Qué tal? Pues bienvenidas y bienvenidos a esta conversación con el presidente municipal de Cuautlancingo, Crónicas del Diálogo.
1: Yo creo que, pues a la primera pregunta, yo me siento satisfecho hasta el momento. Se ha realizado un buen trabajo. Hemos materializado muchos proyectos que anteriormente eran sueños y que hoy se convierten en una realidad contundente frente a la nula criticidad que hubo por muchos años, una realidad que trasciende en el bienestar de las familias de nuestro municipio y que de manera tangible y de manera intangible se puede sentir un cambio de régimen. Nos encontramos en el CIS, este es el mayor ejemplo materializado del cambio de régimen. El régimen anterior se caía a pedazos y se tenía que reconstruir con una nueva visión, una visión y un objetivo que incluyera a las y los ciudadanos en la toma de decisiones. Porque más que una decisión propia, tiene que ver con la decisión de la ciudadanía, en sentirse identificados con un proyecto, en señalar o criticar las diferentes acciones que hemos realizado como gobierno, y sin importar la crítica que se hace de manera a lo mejor sesgada por algún interés político, la realidad atraviesa todos los sentidos. Y la realidad hoy de Cuautlancingo es que tenemos una estación de bomberos que la inauguramos cuando no teníamos estación de bomberos, que tenemos un camión de bomberos, una camioneta de ataque rápido, que integramos una capacitación del cuerpo heroico de bomberos del municipio de Cuautlancingo, que encontramos una administración que en materia de seguridad estaba completamente abandonada, que teníamos 40 elementos convalidados y que hoy tenemos más de 120 elementos con certificaciones, con CUP, con CUIP, que tenemos tecnología como drones, que rehabilitamos más de 300 cámaras de videovigilancia, que al entrar a la administración teníamos 200 y la mayoría estaban desconectadas completamente.
0: Bueno, parte de la conversación que sostuvimos con Omar Muñoz, presidente municipal de Cuautlancingo, con motivo de su informe este pasado domingo, ayer pues, allá en este municipio. Ya le estaremos dando probaditas del resto de las conversaciones y más adelante vamos a platicar, bueno, vamos a escuchar la conversación que sostuvimos el sábado pasado con Lupita Cuaut, presidenta municipal de San Andrés Cholula, quien rendirá su informe el próximo viernes. Bueno, son 2:24, está con nosotros Genoveva Huerta, diputada federal. ¿Cómo estás, querida Geno? Buenas tardes.
2: Bien, mi Bienvenida. Querido Eric, muchísimas gracias. Aquí andamos.
0: Al contrario, gracias a ti porque vienes. Y bueno, mire usted, nos tiene un tema pues muy sensible, pienso que nos llena de tristeza cuando vemos que jóvenes, niños, auténticos adolescentes, son reclutados por el crimen organizado para realizar labores por varias razones, entre otras, pues porque como son menores de edad, no son juzgados como adultos, ¿no? Pero cuéntanos.
2: Así es, mira, una lamentable cifra, 120 niños al día son reclutados por el crimen organizado en nuestro país. Y esta crisis no puede esperar. ¿Y por qué digo no puede esperar? Porque sí podemos hacer algo. En la Cámara de Diputados ya se han votado distintas iniciativas para tipificar el como tipo penal el reclutamiento forzado. ¿Por qué es importante tipificarlo? Porque mira, hoy existe un vacío legal. El reclutamiento infantil equivale a una forma moderna de trata de personas y explotación, y en el Código Penal Federal no existe esta tipificación. Al no existir, los menores de edad que son ocupados muchas veces como halcones o como sicarios o transportadores de sustancias, menores de edad que fueron cooptados por el crimen organizado, hoy están siendo catalogados como victimarios y no como víctimas. Y de acuerdo a distintas organizaciones, por ejemplo, la Red por Derechos de la Infancia en México y la organización Observatorio Nacional Ciudadano, nos dicen que sí es necesario tratarlos a ellos como víctimas para que puedan reintegrarse a una sociedad. Hoy, además, estas mismas asociaciones nos dicen que entre 145 mil y 250 mil menores de edad hoy se encuentran en riesgo vulnerable de ser coaccionados por grupos del crimen organizado a nivel nacional. Sí es importante tipificar esto, está en el Senado, sin embargo, está en la congeladora. Y lo que nosotros exigimos desde Acción Nacional es que salga, que se pueda analizar, que se dictamine en la Comisión de la Niñez y, por supuesto, que hoy se les pueda dar tratamiento a estos niños que fueron, pues, integrados al crimen organizado, que puedan ser tratados como víctimas.
0: A ver, hay que también reflexionar algo, mi querido auditorio. Muchas veces cuando las familias denuncian la desaparición de un menor, no necesariamente fue víctima de algún grupo criminal o de algún hecho delictivo, sino que en muchas ocasiones, tristemente, se los llevan para reclutarlos, con engaños o no, pero se los llevan porque en su entorno familiar tampoco están las cosas de manera adecuada, con ingresos y tal. Entonces, claro que al final se convierte en una opción para ellos. Hay una, me parece, una realidad brutal que tiene que ser atendida. Ojalá que sí lo atiendan, entendiendo clara esta dualidad de la familia, de las víctimas, lo que quiere y que exige es que haya justicia, aunque haya sido un menor de edad el que perpetró el crimen. Pero también la otra, pues es una tragedia, ¿no?
2: Y mira, creo que tenemos que poner atención todos ante los hechos que platicábamos aquí, ¿no? De personas que han perdido la vida a manos de adolescentes, ¿no? ¿Qué estamos haciendo también como familia? Porque no todo es el gobierno, no todo son las leyes, sino también nosotros como familia. Necesitamos, sí, ir tejiendo de nuevo esta relación social, pero desde la familia. Cuando vemos los reportajes de estos jóvenes que son cuates y que lamentablemente perpetraron un delito en contra de una maestra, cuando ves su ambiente, cuando se escucha a la mamá, todo lo que dice, claro que existían muchas circunstancias, ¿no? Muchas circunstancias que creo que nosotros tenemos que poner atención. Incluso la mamá dice, es que todo el tiempo se la pasaba en internet. A ver, ese no es tampoco pedirles o negarles que estén cerca de las redes sociales, tampoco es, pero sí involucrarnos, escucharlos, atenderlos, ver cuáles son sus actividades, ofrecerles otro tipo de actividades, lo hemos platicado muchas veces, actividades culturales, actividades deportivas. Sí necesitamos todos hacer un alto y cambiar las políticas públicas y hacer algo, porque es lo que hoy estamos viviendo es consecuencia de hace 10 años, hace muchos años, y si hoy no hacemos algo, dentro de 10 años vamos a padecer el doble o el triple de lo que hoy estamos padeciendo con nuestros niños.
0: Y mira, tú eres más joven, pero nosotros que tenemos 50 por ahí, recordamos con mucha tristeza cómo es que cuando fuimos niños, pues podíamos salir a jugar en la calle, y jugabas bote pateado, muchos otros, bueno, fútbol, ¿no? Sí, en la calle, pasaban los coches despacio. Y si llegaban y veían que había niños jugando, le bajaban la velocidad. Hoy pasa, de veras,
2: si no hay empatía.
0: No hay empatía por el resto, por los niños, no cuidan a los niños, las otras personas que pues no son sus familiares ni demás. Entonces, la verdad es que sí están muy vulnerables. Hoy, de veras, no, mucha gente no puede tolerar, permitir ni imaginar que sus hijos salgan a la tienda y regresen 15 minutos después.
2: No, ya no salen, efectivamente.
0: Puede. Entonces sí es importante pues sumar acciones entre todos para frenar esta realidad.
2: Así es, y por eso hoy levantamos la voz y decimos que más allá de colores necesitamos hacer algo, se tiene que tipificar, están cerca de 10 iniciativas que no tienen que ver con colores, más bien cómo ayudamos a nuestros niños a que pues que no caigan en esto, y si caen, pues cómo los reintegramos, porque tienen toda una vida por delante.
0: Sí, de acuerdo. Oye, bueno, dos medidas, una ya concretada, ya es el tema de los celulares.
2: Sí.
0: En las escuelas es muy buena la medida, ¿no?
2: Sí, de hecho, se implementó hace cerca de 2 o 3 años en Querétaro, fuimos nosotros pioneros. En Querétaro gobierna el Partido de Acción Nacional, y hoy hay estudios que han aumentado el rendimiento escolar, pero un abismo, ¿eh? O sea, los niños sí, o sea, sí ha funcionado. Y también lo que platicábamos era que no es apartarlos de las redes sociales, ni de la tecnología, pero más bien hay que conducirlos. Puede haber una clase específica, como había de computación, pues igual, o una clase que tenga que ver con inteligencia artificial o que tenga que ver con tecnología, pero no todo el día, ¿no? Ni todo el tiempo, y además con muchos controles parentales que hoy ya existen. No todos lo sabemos, porque en las escuelas incluso ya las escuelas implementan esto de escuelas para padres y ya nos explican, oigan, hay control parental para este juego, hay control parental para tal juego. No hay que prohibirles, pero oigan, ustedes... fíjense bien con quién hablan, porque hoy con los juegos ya nuestros niños pueden hablar con medio mundo en todas partes. Y de hecho es una de las fuentes de reclutamiento forzado de menores, muchos de estos juegos. Entonces, no hay que prohibirlos, pero sí creo que necesitamos regularlos y nosotros como padres involucrarnos y atender este tema.
0: Ahora, cuando fue el viernes en su conferencia matutina, la presidenta Claudia Sheinbaum anunció la conformación de un equipo multidisciplinario en el que van a analizar la manera como se puede frenar la violencia en los ámbitos digitales. Sí decíamos en la mañana, está bien que lo hagan porque claro que hay mucha violencia ahí y claro que puede reproducirse a partir de verla en redes sociales, sí, pero también es imposible determinar en muchas ocasiones que cierto contenido puede generar violencia o que incluso este mecanismo pueda violar la libertad de expresión.
2: Mira, pues cómo creerles cuando han intentado que si los lineamientos de las audiencias, listas que saca la consejera jurídica, la verdad es que a veces nos parece que no podemos creerles, porque cada vez, ahorita, ¿no? La reforma a los derechos de autor o la de propiedad intelectual, que es acotar a todos aquellos que pensamos distinto.
0: La ley meme, pues, ¿no?
2: Bueno, la ley anti-memes.
0: Exacto.
2: Entonces, a veces uno quisiera creer que todas sus intenciones son buenas, pero a veces no. La verdad es que aplaudimos el que haya un esfuerzo, pero sí estaremos vigilando que no sea para prohibir o censurar o crear autocensura, porque muchas veces es lo que provoca, ¿no? Que dices, híjole, ¿qué tal si critico esto y de veras me mandan a la cárcel? Y no debería de pasar, ¿no? Deberíamos de tener máxima libertad de expresión, porque estamos en una democracia, estamos en un gobierno democrático que se enriquece de la pluralidad, de las diferencias de todos. De eso se enriquecen las democracias, y no un gobierno autoritario donde solo una persona te dice qué pensar, cómo pensar y qué ver o qué
0: no
2: ver.
0: De acuerdo, ya lo veo. Muy bien, pues que no, gracias. ¿Algo que quisieras agregar?
2: Nada, que estamos aquí muy pendientes obviamente de los niños y de todos, y que cuentan con nosotros, con el Partido Acción Nacional.
0: Muy bien, pues gracias, nos vemos la próxima.
2: Claro que sí, gracias, Erick.
0: Gracias, bueno, ya son las 2 de la tarde con 33 minutos, vamos a hacer una pausa y al volver vamos a escuchar una parte, un fragmento de la conversación que sostuvimos el sábado pasado con Lupita Coutley. Ella es presidenta municipal de San Andrés Cholula y va a rendir el próximo viernes su informe, su segundo año de informe de actividad al frente, pues, del Ayuntamiento de San Andrés Cholula. ¿De qué platicamos? De seguridad, sin duda, de desarrollo inmobiliario, de todo este tema que interesa a quienes invierten en la zona moderna, en la zona de desarrollo de San Andrés Cholula, pero también hay que reconocer que San Andrés Cholula se compone también, de la misma manera y con la misma relevancia, de comunidades con pues, arraigo cultural, con festividades, con tradiciones de veras muy, muy arraigadas. Y para ese pues grupo muy importante, muy numeroso, por cierto, y que además, hay que decir, define las decisiones en San Andrés Cholula, es que también tiene un enfoque la presidenta municipal. Así que vamos a la pausa y regresamos con una parte de ello.
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0: 2:38 regresamos en Línea Debate y qué cree, pues Nora Escamilla está con nosotros. ¿Cómo estás, querida diputada federal por el PT?
18: Bien, buenas querido tardes, Eric, bienvenida. Contenta de estar aquí contigo para platicar, pues, porque tenemos una semana pesada en la Cámara de Diputados. Okay. Tenemos muchas iniciativas, tenemos 4 dictámenes que vienen del Senado que tenemos que discutir y mañana se va a llevar a cabo la comparecencia del secretario del Trabajo, de Marat Bolaños. Mañana estará en la Cámara de Diputados ante el Pleno y la verdad es que hay temas importantes del trabajo. Ajá. En el PT tenemos muy claro qué es lo que queremos saber y tenemos muy claro que hay temas pendientes. La reforma en materia de 48 a 40 horas pues va caminando, pero va a paso de tortuga. Y recordemos que hicimos una reforma de la ley Silla y seguimos viendo en los centros comerciales gente que está todo el día de pie. Entonces, ¿qué es lo que está pasando? ¿Si hay reforma? ¿No hay reforma? ¿Por qué si ya se publicó no se está respetando? Pues creo que hay mucho, mucho que discutir y que platicar con el maestro Marat.
0: Ok, bueno, importante también, tienes razón, ustedes presentan iniciativas, revisan las presentadas por otro poder, las revisan, las discuten, analizan y votan. al final, el que debe observar que se cumplan estas reformas, pues es la autoridad. Y bueno, también los empresarios deberían tener un poquito de responsabilidad y decir, oye, pues tengo que cumplir esta, no solo por cumplir la ley, sino porque tus colaboradores pues estén más contentos.
19: Claro,
0: ¿no?
19: Es una condición de laboral digna, y que la gente que nos escucha sepa que es después de la ley Silla, que insisto, también fue promovente el PT, hemos impulsado siempre las mejores condiciones laborales. Hoy es un derecho laboral, así como el aguinaldo, así como tus prestaciones, tus vacaciones, la ley Silla es una, el tener una silla es un derecho laboral, que si no está siendo respetado puedes denunciar de manera anónima, de manera gratuita ante la Secretaría del Trabajo. Entonces hay mucho de lo que hay que hablar. Tenemos el día mañana publicidad de dictámenes, pero además de la publicidad del dictamen, tenemos también... te comparto, pues mucha actividad martes, miércoles y posiblemente jueves, porque tenemos iniciativas cuatro importantes: la Ley General para el Fortalecimiento y Armonización Catastral, que no se ha tocado desde hace 35 años. Tenemos un catastro olvidado en el país. Los municipios siguen manteniendo, como lo marca el 115 constitucional, la facultad y su hacienda municipal. Sin embargo, tenemos que meternos a la ley del catastro para obligarlo a para obligarnos a actualizar,
0: claro.
19: Y a digitalizar, es fundamental, porque también la mayor recaudación le da mayor herramienta al...
0: pues, por ejemplo, a los notarios, para revisar que esté correcta la documentación, la información de un predio.
19: Bueno, para poder, y ya teniendo eso, puedes cobrar de acuerdo a lo que verdaderamente requiere el municipio, y fortalece la hacienda municipal, y eso da que tengan mejores servicios públicos para la gente. Entonces, vamos por la reforma en materia de fortalecimiento y armonización. También vamos en el tema de derecho de autor, en materia de responsabilidad secundaria de los proveedores de servicio de internet. Porque muchas veces pasa que el que está plagiando... está, pero también comete el delito el que, sabiendo que es plagio, permite que suba su plataforma y la esté monetizando un externo. Es como si en Tiempo de Noticias de repente lo subieran en YouTube, otra persona tiene vistas, están monetizando. No, esto es una marca de la que buena, es un programa de ustedes que no podrían ni la plataforma ni algún externo. Entonces vamos por ese tema también. Vamos por pagos digitales y electrónicos de la economía digital, de la ley de economía digital. También esto porque hay muchos pagos engañosos. Tú compras algo en internet y te dicen 100 pesos, llegas, lo metes al carrito, cuando ya vas a hacer el pago, 100 pesos más el impuesto.
0: Sale más caro.
19: El envío.
0: Exacto. La comisión de no sé qué.
19: Cuando ves, te quieren clavar 300 pesos y dices,
0: el producto vale una tercera parte.
19: Totalmente. Entonces, vámonos por claridad en los pagos de los servicios y de todo lo que se vende con pagos digitales y electrónicos. Y la ley aduanera. Que la ley aduanera es muy importante. Además, ya tenemos propiedad industrial, inversión extranjera, bienestar y protección animal, además de deforestación, como dictámenes que llegaron del Senado. Entonces, semana full, mucho trabajo.
0: Propiedad industrial, antimemes.
19: Que yo no la llevo para nada antimemes. Creo que, quiero decir que eso sí es algo positivo de la oposición. Si a pocas cosas saben hacer bien, como de mentir, te lo juro. Porque lo han hecho también decirle a la gente que es una ley antimemes. Que, a ver, todo el mundo ya le llama así.
0: Sí, sí, claro.
19: Y yo que he estado en algunas mesas de debate y análisis, la realidad es que esta ley lo que hace es proteger la identidad gráfica del gobierno. Y ya le metieron, gracias a Javier Corral, el senador, la palabra que quien la utilice con fines ilícitos.
0: Pues de generar un delito, ¿no? De cometer un delito.
19: ¿Quién no conoce a alguien que se ha metido a verificar? Te metes a la página del gobierno del estado, según tú, le das clic a la primera que te aparece en el buscador, pagas tu verificación.
0: Y no, pues, no se refleja, ¿no?
19: Exacto. ¿Pero qué pasó? Es una página fake que está robando con la logo del gobierno del estado, medio ambiente y demás. Sí. ¿Quién no ha entrado al SAT y de repente ves, ay, tu llave y tu contraseña?
0: O te llega, ¿no? No hay que meterse. Te llegan correos, así tal cual, buzón tributario.
19: Sí.
0: Y ves el remitente y ya, 325, 44, claro. No sé qué, y claro que no hagan clic, por favor, en ningún mensaje que les llegue de una cuenta desconocida.
19: Pero
0: por favor,
19: todo eso lo hicieron ver como que quien utilizara
0: esa parte está el
19: logo del
0: IMSS, es incuestionable.
19: Eso es lo único que quedó en la ley. Ya no se hizo ninguna modificación. Teníamos el 145 bis, que era lo que daba pues espacio a la duda. Si utilizabas un logo de gobierno, podía ser encuadrado.
0: Específicamente la sátira.
19: Exacto. Y luego querían meterle la palabra de que excepción de sátira.
0: Sí, sí.
19: La realidad es que cuando hablan de con fines ilícitos, pues la sátira no tiene un fin ilícito, es una burla al gobierno, el meme y demás, lo que dicen, un fin ilícito, y le metieron la parte esta de fraude, donde pues ninguna sátira te lleva al fraude. Yo con la cara pintada de payaso, pues no te va a llevar a un fraude. Okay. Es, y lo dejaron muy claro, la verdad, querido Eric, okay, que es un tema de fraude.
0: ¿Ustedes ya la recibieron?
19: No, nosotros no la hemos recibido, apenas la va a mandar el Senado. Nosotros estamos con ley federal en derechos de autor, estamos en la parte del... como te decía, estamos en las secundarias. Okay. En el 2023 se hizo la primera parte, uh-huh, ahora la ley principal. Ahora vamos con las secundarias, y las secundarias, uh-huh, hablan de la responsabilidad que tiene la plataforma digital cuando estamos hablando y cuando se permite que la plataforma, que alguien que no tiene derecho sobre, uh-huh, programas, canciones, uh-huh, etcétera, lo suba y un tercero esté generando ingresos, okay, y monetizando. Okay. Vamos ahora sobre ese tema en particular.
0: Oye, el tema que anunció la presidenta el viernes pasado de crear un grupo de expertos en temas de, igual, ciberdelitos y demás, y ciberviolencia, para evitar que los chavos tengan acceso a esto, mensajes violentos y todo eso. ¿Ustedes cómo reciben?
19: Pues la verdad es que vamos totalmente de la mano. Nosotros hemos creído, y también en el PT, que el tema de la primera infancia y lo que pasa con nuestras niñas y niños es fundamental. Y hoy, con tanta exposición que se tiene a cualquier tipo de contenido en las plataformas digitales, de verdad ponemos en riesgo a nuestras niñas, niños y adolescentes. Es alarmante que tengamos un aumento tan grande de casos de violencia generados por los niños, las niñas, por los adolescentes en las escuelas. Esto viene derivado de la cultura del narco que nos han metido en las series de todas las plataformas, qué horror. Donde pareciera ser que idealizan el que en tu vida no hay nada que te pueda pasar mejor que ser narco, porque viven padre, porque tienen mujeres, porque tienen hijos, o sea, todo mal. Y eso es la realidad de lo que hemos visto en los últimos años. Por eso hace unos días que estrenaba una película en Netflix de estos dos policías federales que atrapan en su momento al Chapo. Me encantaba la película porque decía, eso hace falta. Hace falta ver cómo aún ante la presión, el chantaje, la corrupción,
0: la amenaza,
19: el policía se mantiene. Y el policía, cuando lo intentan convencer, pero por favor, no sabes, le decía, no sabes a cuántos he visto como tú. Y le decía, y no nada más por lo que tú eres, sino por todo lo que has generado. Porque no es la figura del, ay, qué padre, viene y regala electrodomésticos. No, lo que no vemos que detrás de eso hay niñas y niños. Hay sangre corriendo, hay adolescentes robadas, hay familias destruidas. Entonces, creo que hoy es más que nunca es fundamental romper ese permiso que le hemos dado a la violencia de entrar por los ojos de nuestras infancias, romper este pacto de, bueno, como es comercial, bueno, como vende, no, tenemos que hacerlo. Entonces, sí, la prohibición de contenido violento para determinada edad, creo que no es ni siquiera... únicamente una opción, creo que es necesaria y urgente en este mundo donde estamos tan expuestos y donde, insisto, tenemos chavitos entrando a una secundaria, un bachiller, matando a una maestra. Imagínate eso, de dónde salió, eso se genera derivado de lo que tenemos a la mano. Entonces, yo 100% de acuerdo.
0: De acuerdo, muy bien. Bueno, pues será una semana bastante ajetreada, me quedo en hora. Y cualquier cosa que tengas de información, si es de primera mano, todavía mejor.
19: Claro.
0: Si nos la compartes, ya sabes que la línea está abierta, con mucho
19: siempre,
0: gusto.
19: Siempre, yo siempre a la orden, dispuesta, y les contaré cómo va la dictaminación, cómo va la votación de estos dictámenes, la comparecencia de mañana y el trabajo legislativo que tenemos muy pesado esta semana, y obviamente el territorio, que aquí andamos también.
0: Sí, no, siempre. No lo sueltas. Hay que reconocer algo, de la 4T, la verdad, sí le ha modificado las condiciones laborales de millones de trabajadores, sí hay que reconocerlo. La reducción de las empresas outsourcing, la reducción de jornadas, el tema de la
19: el aumento del salario mínimo.
0: El aumento del salario mínimo, o sea, sí hay un impacto positivo en la clase trabajadora en estos 8 años que llevan de la 4T. Podemos criticar muchas cosas más, pero esa yo sí la reconozco. Y bueno, pues ojalá que sigamos teniendo buenos resultados en esta materia, que también a las empresas les ayude a crecer para poder seguirle dando mejores salarios a sus colaboradores.
19: Totalmente.
0: Si no hay mercado, si no hay condiciones de mercado para generar un poco más de utilidades, no van a poder pagar mejores salarios, aunque sea ley, aunque esté obligatorio.
19: Totalmente. Necesitamos tener generadores de riqueza, generadores de empleo, generadores para poder justamente darle sustento a aquellos que están buscando mejores condiciones. Pero si no apoyamos también al empresario, el empresario muy difícil va a tener el poder bajar esa abundancia hacia sus empleados. Entonces hay que dar hay que dar a todos condiciones.
0: Es
19: de
0: vuelta. Exactamente. Muy bien. Pues querida Ana, gracias.
19: Gracias, por mi querido Eric. Igualmente, gracias. Buena semana.
0: Diputada federal Nora Escamilla, diputada federal por el PT. Son ya las 2 de la tarde con 49 minutos. Hacemos una pausa breve y regresamos a ir cerrando en Línea Debate de hoy lunes. Volvemos.
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5: Bueno, 2:53 PM, conversamos con Lupita Cuauhtle, presidenta municipal de San Andrés Cholula, quien el próximo viernes va a rendir su segundo informe de actividades al frente, pues, de esta demarcación. Vamos a escuchar un fragmento de esta conversación.
6: Y en esta ocasión nos recibe en su casa la presidenta municipal de San Andrés Cholula, Lupita Cuauhtle. Presidenta, ¿cómo estás? Buenos días, gracias.
7: Hola, Eric. Bienvenido a San Andrés Cholula. Es un gusto recibirte con los brazos abiertos.
6: Gracias.
7: Pues ya muy pocos días de nuestro segundo informe de gobierno. Ay, y qué bueno que estés aquí presente.
6: Muchas gracias.
7: Para que des a conocer parte del trabajo que se ha hecho.
6: Claro, por supuesto. Yo creo que este informe es un ejercicio de rendición de cuentas de cara a los ciudadanos, que ellos sí deben saber en qué se están destinando sus recursos. Y bueno, por lo que nosotros vemos cotidianamente, permanentemente ustedes informan, difunden las actividades que tienen, y bueno, de cara a los ciudadanos, ¿no?
7: Pues sí, es la forma más fácil de transparentar pues el trabajo, uh-huh, que se ha realizado durante estos 2 años. Y pues parte de ello ha sido el tema de la seguridad. Uh-huh. Sabemos que es un tema complicado, que es un tema que de alguna forma trasciende y afecta también a las familias de nuestro municipio, y por eso el compromiso es de seguir trabajando de la mano de todos ellos para trabajar el tema de seguridad. Y para ello, pues hemos implementado cámaras justo en diferentes puntos dentro del municipio. Son 200 puntos PMI que metimos en San Andrés Cholula. Parte del compromiso eran 220. Hemos logrado el 93% de avance. Y estos puntos de monitoreo trae 3 cámaras donde se puede generar este contacto también de visualizar justo hasta las placas de los carros, uh-huh, y eso hace que sea pues parte también del compromiso que tenemos hacia la ciudadanía sanandreseña en cuanto al tema de prevención. Hemos realizado 276 capacitaciones en estos 2 años, uh-huh, para nuestros elementos de seguridad pública. Para nosotros es muy importante que ellos cuenten con las bases, la información necesaria y justo la capacitación para dar más atención y garantizar la seguridad de las y los sanandreseños.
5: Bueno, parte de la conversación que sostuvimos con Lupita Cuauhtle, presidenta municipal de San Andrés Cholula, en la que también destaca un aspecto muy relevante, fíjese, que tiene que ver con la perspectiva de que la presidenta municipal de San Andrés sea mujer. Dice, la manera en la que las otras mujeres del municipio la ven, y de alguna manera pues es un acto inspirador para que las demás mujeres puedan buscar tener pues espacios en lo laboral, en lo académico, en lo político, en fin. Dice que sí está viendo una, de alguna manera, pues un impulso inspirador entre las mujeres desde pues su trabajo al frente del Ayuntamiento de San Andrés Cholula. Para ir cerrando, le quiero platicar, hoy la Fundación Mary Street Jenkins donó 7,000 metros cuadrados de un predio ubicado en la colonia Xonacá para contribuir al desarrollo del sistema de transporte por cable. Esto lo informó en la mañanera Roberto Jenkins, integrante de su patronato. Dice, seguimos en Puebla comprometidos con lo que los proyectos en los que participamos y que sean de primer mundo, señaló. En su intervención, el gobernador Alejandro Armenta señaló que esta obra forma parte del modelo estatal de movilidad integral, que considera la conexión de ciclovías, el sistema de bicicletas públicas, el transporte convencional y la red urbana de transporte articulado, el RUTA. Parte de lo que dijo el gobernador esta mañana en su conferencia matutina.
8: Nosotros vemos el modelo de infraestructura del Estado. El sistema integral de movilidad, ruta, la conexión de las ciclovías para como un modelo de transporte.
5: Bueno, aquí parte de lo que dijo el gobernador esta mañana. Llegamos al final de la emisión de hoy de En Línea Debate. Gracias, Ulrico Becerra. Se queda con En Línea Deportiva, Pepe Anán, que tiene un notición de veras muy fuerte, una bomba informativa. Gracias, coma rico, hasta mañana.
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3: La Fiscalía General del Estado de Puebla obtuvo sentencia condenatoria contra un sujeto llamado Eric N. por delitos contra los animales mediante actos de crueldad cometidos en agravio de una perrita de nombre Bellota, una husky siberiana de 5 años. Esto ocurrido en el 2025 en Zacapoaxtla. Y el grupo parlamentario del PRI en la Cámara de Diputados denunció que el presupuesto para el próximo año que propone Morena profundiza el endeudamiento en el país. Y la Secretaría de Economía Federal y The Climate Institute dieron la bienvenida a empresas que integran la primera generación del programa de aceleración empresarial Next Compromiso y Empleo 2026. Hasta aquí la información, está usted bien, bien enterado. Soy Eric Becerra, nos escuchamos en una hora.
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0: ¿Qué tal, amigos? Muy buenas tardes, bienvenidos a En Línea Deportiva. Soy Pepe Anán y con el gusto de todos los lunes, como siempre, le doy a usted la más cordial de las bienvenidas y los invito a que nos acompañe, quédese con nosotros la próxima hora, los próximos 60 minutos y hasta el punto de las 4 de la tarde, en un programa, como siempre, interesante, en el que, bueno, pues hay mucho que platicar, porque, híjole, vaya que se le ha venido complicando a la Selección Nacional Mexicana. El último partido, ya lo platicábamos sábado por la noche, aquí lo hablábamos el sábado por la mañana, del tema, pues Rafa Márquez, ¿no? Que no es lo mismo ser un jugador ganador, ser uno de los mejores jugadores que ha dado este país, tener blasones, a poder volverse no un entrenador, sino un seleccionador, con todo lo que ello implica. Y mire que quedó un mal sabor de boca, por la derrota de 3-0 frente al equipo de Estados Unidos, porque a decir verdad, es de esos partidos que no se debe ni se puede perder, porque honestamente México siempre había sido superior al equipo norteamericano, pero en los últimos años, del 2020 para acá, la cosa se ha venido complicando y ya son pocas las victorias que tiene el equipo nacional mexicano. Y bueno, pues Rafa Márquez empieza, como siempre, ¿no? Cuando no se dan los resultados, empiezan los cuestionamientos. Se empieza a preguntar la gente por qué, si debería estar, si tiene que estar, y por qué, si hoy sí, lo que en algún momento en una de las columnas de Línea Deportiva se aterrizó y se escribió, de que nunca había dirigido un equipo de primera división, de que nunca había ganado un campeonato, ni en España, ni en México como entrenador, y que si Hugo Sánchez, que había sido la máxima figura nacional y que tenía dos campeonatos en el fútbol mexicano con Pumas, tampoco pudo, pues Rafa le iba a tener difícil. Hubo quienes dijeron, bueno, pero ya ves a Luis de la Fuente en España y todo lo que ha logrado, tampoco fue un técnico de primera división. Digamos que el beneficio de la duda está, tampoco puedes juzgar a un técnico por un resultado. Está empezando, lleva 3 partidos, tampoco se puede uno volver loco, pero sí de que la silla de la Selección Nacional es una silla caliente, que no le quepa a usted la menor duda. Vamos a platicar de eso y muchas cosas más. También hoy dábamos a conocer en exclusiva, en Línea Deportiva, cómo está el paquete accionario en esa empresa que maneja al Puebla. Aparecieron nuevos
1: personajes,
0: ¿no? Nuevos participantes, ahora sí que como en el Big Brother, ¿no? Se fueron sumando y aún fueron apareciendo más. Y aún hay más, diría Raúl del Asco. Pero bueno, te saludo con gusto, Cuautle.
1: ¿Qué tal, Pepe? Compañeros, ¿cómo están? Buenas tardes y a todo el público, por supuesto. La selección mexicana, es curioso el caso del tricolor, pasó de ganar los 10 de sus 12 primeros encuentros de este 2026 a empatar 3 partidos, por supuesto, los primeros al mando de Javier el Vasco Aguirre, después ya en esta etapa con Rafa Márquez, que está debutando como entrenador de una selección nacional, y bueno, básicamente está debutando como entrenador porque tiene experiencia, entre comillas, pero dirigiendo al Barcelona B. Al Barcelona juvenil.
0: Pero el Barcelona, pero no ves, es como dirigir aquí a quién será.
1: No, por supuesto. Gimmick.
2: No, al Puebla o más. No.
0: Que ni siquiera participe en primera división, gordo.
2: Sí, Pepe, pero es la semilla, el Barcelona, no estamos hablando de otra cosa.
1: Sí, pero una cosa es el semillero, por supuesto, tener a los chavitos de 20, 15, 17, no sé cuántos años tengan, a dirigir a una selección. Y por supuesto, una selección mexicana es completamente diferente, porque sí. Ya estuviste en este proceso de 3 años, pero no es lo mismo ser el auxiliar técnico a ser ahora el mandamás, sí, el que claro. Esté dirigiendo, el que ahora...
0: ¿Ahora vamos pues a extrañar a Aguirre?
1: No.
0: ¿Tú ya vas a tener a Aguirre de regreso, gordo?
2: ¿Qué pasó, mi querido Pepe, a la gente que nos escucha? Mi querido Pepe, ¿pasará Rafa Márquez, Juanito López, diría el comandante que se sienta acá, el Piojitos González? La selección mexicana es un desastre y siempre lo será.
0: ¿Pero por qué es un desastre? ¿Por qué no podemos tener buenas actuaciones? ¿Por qué no? Que Estados Unidos tampoco es la gran cosa, porque hay que recordar algo.
1: Es que eso es lo preocupante.
0: Tuvo una actuación similar a la de México en la Copa del Mundo, ¿no?
1: Si no es que hasta peor.
0: Se fue desinflando, ¿no?
1: Si no es que es peor,
2: tal vez. Como un día lo puso el fantasma, es la misma materia prima, pero pues nada más cambia el chef, la misma mierda.
0: Gordo.
2: Para concluir, Pepe, todo el mundo se enamora y dice, ya va a jugar la selección de Rafa. Y... Solo los mismos jugadores que ahí les voy a volver a poner, fracasaron en el Mundial, aunque hayan ganado sus
0: pero
2: primeros
0: cuatro. Pero haciendo de bruces por tres partidos,
2: no, Pepe,
0: dos empates y una
2: pero
0: derrota.
2: Yo siempre lo dije, en el Mundial, ustedes estaban muy ilusionados con su... Y si sí,
0: tú
2: y si
0: so... Me calentaste.
2: No, me calentaste un poquito para que no dijera yo babosadas y me regañaras. Pero hasta ahí, Pepe, no va a haber nada. ¿Qué te dijo tu abuelo hace no sé cuánto?

0: Milutinovich. Y la cosa es que seguimos esperando.
1: No, y esperarán.
2: Y pasó Javier el Vasco Aguirre en tres ocasiones, y pasó Ricardo Antonio Lavolpe, y pasó el argentino que tuvo su peor participación en una Copa del Mundo, y ahora pues Rafa Márquez. Aquí lo preocupante es que
1: 93 y 94, en el 94 en el de Estados Unidos, Mejía Barón,
0: hombre. Entonces me lo dijo 94, por ahí del 93.
1: No manches, qué bárbaro.
2: 32
0: años.
2: Y bien
0: dice que los viejos saben más por diablos que por viejos.
2: Que por viejos, ¿verdad? Exactamente. Y lo preocupante también es que, te lo decía en la mañana, Pepe, Rafa Márquez, entre comillas, ya se da cuenta de quiénes son los jugadores que sí están y los que no están para una selección nacional, para una convocatoria. ¿Cómo es que jugadores de la talla, entre comillas, de Diego Campillo y de Raúl el tal Arrangel?
0: Bueno, la de Campillo que la deja pasar ahí, qué bárbaro, ¿eh?
2: Y siendo el último jugador.
0: ¿Sabes cuál es el problema central que tienen los jugadores mexicanos?
1: ¿Pero cuál
0: que es? No quieren que se vea mal. No quieren verse mal rompiendo una pelota, despejando una pelota. Siempre se ha dicho, es preferible que te veas mal dando un punterazo a donde sea a que te metan un gol.
2: Por supuesto.
1: Pero Cuauhtli, ¿no? Ninguno se ve bien porque no son... Es que no sé si nadie me entiende. La selección mexicana...
0: No, tú eres un hombre incomprendido.
1: Es que cobran...
0: Difícilmente te vamos a entender.
1: Cobran millones de dólares, Pepe, de lo que no valen.
0: Pero tú todo lo relacionas con el dinero.
1: Ese es el problema, por eso es el nivel tan abajo que tenemos. Ese es el nivel de fútbol mexicano. Es basura.
0: Bueno.
1: ¿Vale mucho dinero? A ver, claro.
0: Quiero platicar con ustedes sobre los nombres y cargos detrás de la operadora de escenarios deportivos, mi querido Cuauhtli.
2: ¿Ya la leíste? Ya la leí, me sorprendieron los nombres. Bueno, resulta que sí existe entonces ese... el fondo inglés.
0: ¿Sabes cuánto pagó el fondo? ¿Cuánto le pagó a Jiménez el fondo por estar?
2: ¿Cuánto?
0: $1,000,000.
1: ¿Cómo?
0: Sí. Es que, a ver, gordo, es que es una empresa, no es un fondo. No es un fondo. Te voy a decir, ahorita te voy a dar una explicación.
1: Sí.
0: Dice, los nombres y cargos detrás de operadora de escenarios deportivos, empresa que opera al Club Puebla La Franja. La estructura de operadora de escenarios deportivos, sociedad que comercializa y opera al Club Puebla, quedó integrada con una nueva composición accionaria y un consejo de administración conformado por 5 personas. De acuerdo con documentación inscrita ante el Registro Público de Comercio de la Ciudad de México, Jesús Manuel Jiménez García posee el 51% del capital social, mientras que GOOL Capital Ventures LLC concentra el 49% restante. La incorporación de Gold Capital Ventures como accionista y la adquisición de una acción que pertenecía a Joaquín Vallejo Barajas por parte de Jiménez García forman parte de los acuerdos registrados. Jesús Manuel Jiménez García fue designado presidente del Consejo de Administración y director general de la sociedad. Sergio Flores Sandoval quedó como suplente del presidente, suplente del secretario y director de finanzas, mientras que Gabriel Saucedo Torres fue designado secretario del Consejo. El consejo también quedó integrado por Kathleen Bridget Mutinelli como vocal propietaria y Luis Fernando Reverte Gallego como suplente del vocal propietario. Ambos forman parte de la estructura corporativa registrada en la sociedad. La documentación contempla para los integrantes del consejo diversas facultades de representación ante autoridades judiciales y administrativas, así como atribuciones para actos de administración y dominio y otras operaciones relacionadas con la gestión corporativa. El propio instrumento establece que las actividades de operadora de escenarios deportivos comprenden el uso, administración, aprovechamiento, comercialización y operación de clubes de equipos, escuelas y academias de fútbol profesional, amateur e infantil, tanto en México como en el extranjero. En ese contexto, es importante distinguir entre la sociedad que opera y comercializa el Club Puebla y la titularidad de los derechos de afiliación deportiva. La participación accionaria de operadora de escenarios deportivos y su relación con la operación del equipo no significan por sí mismas que la sociedad sea propietaria del título de afiliación del Club Puebla ante la Liga MX. La documentación revisada no identifica al propietario del título de afiliación a la Liga MX, por lo que con base en estos registros se desconoce a la fecha quién ostenta actualmente la titularidad de ese derecho. Uno de los nombres que aparece en la estructura corporativa es el de Kathleen Bridget Mutinelli, quien también está vinculada públicamente con 72 Global, firma con sede en Brisbane, Australia, dedicada a servicios de asesoría estratégica, adquisiciones, diversiones y levantamiento de capital. De esta manera, la estructura documentada de operadora de escenarios deportivos está encabezada por Manuel Jiménez, 51%, presidente del Consejo y director general. Gol Capital Ventures posee el 49%, Sergio Flores Sandoval ocupa la dirección de finanzas y Gabriel Saucedo es secretario del Consejo. Kathleen Bridget Mutinelli es vocal propietaria y Luis Fernando Reverte Gallego suplente del vocal. La sociedad constituye la estructura corporativa que comercializa y opera el Club Puebla, mientras que la titularidad del título de afiliación

0: Ante la Liga MX constituye un asunto distinto y no identificado en la documentación corporativa analizada. ¿Qué quiere decir esto, Mar Cuautle? Que esta empresa es la comercializadora, que se han asociado, te voy a decir, ahorita ahí te va, se han asociado, me dicen, con esta empresa de origen, ¿cómo se llama? Australiano.
1: Australiano.
0: Me dicen, no es un fondo, son buscadores de inversiones. Es una empresa que sirve de enlace entre los inversores y las empresas que buscan inversión. Ricardo Cid, buena tarde.
2: ¿Qué tal, Pepe? ¿Cómo estás? Anuar, Omar, muy buena tarde a todas y todos los quienes nos escuchan y nos ven. Pues sí, ¿no? Importante y muy revelador la columna que tú das a conocer toda esta información. Prácticamente sabemos, ¿no? Nombre y apellido de quienes integran todo esto.
0: El santo grial, ¿eh?
2: No.
0: O sea, no. Esto es información pública, nada más hay que buscarla.
1: Sí, claro.
0: Hay que solicitarla ante las autoridades, ¿eh?
3: Sí, y ya brincan, por supuesto, los nombres que ya aparecen, ¿no? Los británicos y, por supuesto, los australianos que están en esa firma, que entonces no estaban tan equivocados. Sí existe, pero no existía. La famosa Gol.
0: Gol, la famosa Gol, que después dijeron que se acababa de formar y que se la habían formado.
2: ¿Hace qué tiempo dijeron esa mafufada? Como 2 años, ¿no?
0: Como 2 años más o menos.
1: Menos, ¿no?
0: Como
1: sí.
0: Menos, como no. Año y medio.
2: Más o menos.
1: ¿Y cuánto metieron estas personas?
0: La información que yo tengo de mis fuentes precisas es de 1,000,000 pesos.
1: ¿Y de qué no sirve 1,000,000 pesos para un equipo de fútbol?
0: No sirve para el fútbol, sirve nada más para... O sea, estos son gente que te consiguen fondos de inversión para que inviertan en el equipo.
2: Sí.
0: Entonces, el problema aquí es que el tema de la demanda, esta que trae Naine contra el Puebla, la que puede responder en determinado momento, que obviamente el Puebla se va a defender, obviamente Naine va a seguir insistiendo,
2: y así por y los siglos de los siglos. Jurídico,
0: pero si hay alguien que tenga que responder, pues es la empresa.
1: Esta.
0: El accionista mayoritario.
2: Ahí está el porcentaje.
0: Y dirías tú, y el tonto útil.
2: Pues ahí está el porcentaje, ¿no? Ahí está
0: 51% escrito, y es el mero mero de esa comercializadora. Eso no quiere decir que sea dueño del pueblo.
1: Por eso
0: no,
1: se siente el dueño.
0: Aclarar,
1: no. Y aparte ahí dice que no es el que esa comercializadora no es la que tiene
0: el título,
1: el título de afiliación.
0: Lo que vale de un equipo, señores, es el título de afiliación.
1: Sí.
0: Eso es lo que vale. Es lo que vale 120, 140, 150 millones de dólares.
2: Lo
0: que usted me diga. Esa es la que vale. Lo demás... Pues si se perdiera el juicio, ¿qué onda con el Chompiras? ¿Con qué responde?
2: Pues dirían por ahí va a terminar saliendo bailando.
1: ¿Tú crees que Azteca iba a dejar en esta comercializadora los 150 millones de dólares a nombre de Jiménez?
2: No.
0: Híjole, le digo a usted que por lo pronto, esta semana ya tenemos fútbol.
3: Bendito Dios, ya regresa a la Liga MX.
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2: Sí, no olvidemos que esta semana es aniversario, entonces ojalá
0: cumple
2: que se pueda...
0: Cumple 58 años el Estadio Cuauhtémoc.
3: Dos veces mundialista.
2: Sí, la verdad, y ojalá que se celebre con un buen partido. Va a ser un buen partido, el del próximo viernes a las 7 en el Estadio Cuauhtémoc. Un León que está bien en el torneo, sí. Que juega y deja jugar, entonces creo que puede ser interesante.
0: Oye, viene Cristian Ramírez, quien es un periodista muy importante allá en el Bajío, en León.
2: Sí.
0: Para ser exacto, él cubre a León.
2: Redes sociales,
0: y me contactó y lo he invitado a la transmisión para
2: perfecto.
0: Que
2: órale.
0: Participe, para tener también... Sí, que así que otra voz, ¿no? Tener otra otro punto de vista.
3: No, y la perspectiva del Bajío.
0: No, y que también vean que los poblanos somos buenos anfitriones, ¿no?
2: Sí, claro.
0: También, ¿no?
2: Sí,
0: que
2: sí,
0: porque... de otro lado, pues también tiene derecho a dar su punto de vista, a dar su comentario, y me va a dar mucho gusto que nos acompañe en la transmisión.
2: Porque es una retroalimentación, la gente que seguramente nos escuchará en el Bajío y en el León Dios mediante el próximo viernes, pues obviamente saben el contexto de León, no del Puebla, y se inventan y se dicen muchas cosas, y viceversa, ¿no? Nosotros sabemos el contexto de Puebla, de la franja, pero no de lo que sucede básicamente en León.
1: Entonces, y era el curtidores.
2: De Cristian Ramírez. Sí, empezando por ahí la carrilla, ¿no? La carrilla que por ahí la gente del Bajío hace con el equipo de Puebla, que nada, ese ni es el Puebla, es el curtidores y le compraron la franquicia. Y bueno, es una pequeña carrilla, pero va a ser un buen partido.
1: No, no es carrilla, es la verdad.
2: No, o sea, es la verdad, pero...
1: los curtidores lo volvieron Puebla.
2: Sí, sí, sí, pero eso a la afición no le gusta.
3: Partido importante para las aspiraciones, sobre todo del Puebla, así es que quiere soñar todavía con la liguilla, porque está metido todavía. Pues está empatado en puntos, pero evidentemente una combinación de resultados lo podría alejar todavía, sobre todo si se da las victorias de los de abajo y un hipotético empate o derrota del Puebla, lo estarían bajando todavía de la tabla
1: ¿y
3: general.
1: ¿Y los lesionados en qué van?
3: Y los pues siguen en la misma, lo que les había platicado el sábado, Kevin Velasco sigue entrenando por aparte, Eduardo Mustre evolucionando todavía, al menos 2 o 3 semanas, y lo de Heriberto Jurado, que habían dicho que es meramente precaución, sí, le tenía evidentemente estas molestias óseas en la pierna derecha, pero la selección mexicana les dijo, pues van de regreso, porque no queremos que el pueblo al rato diga que lo lesionaron en la selección mexicana, ya está entrenando al parejo, seguramente sí tuvo 1 o 2 entrenamientos fuera del Puebla, pero ya está entrenando al parejo.
2: Vargas regresa, ¿no? Después de que sí lo llamaron al final de cuentas en Costa Rica.
0: Que finalmente cambió de técnico Costa Rica y el técnico nuevo sí lo consideró a Vargas.
3: Sí. A él y a Keylor Navas.
2: Sí, porque estaban peleados. Uh-huh. Keylor Navas y Vargas, o sea, el mejor jugador en la historia de Costa Rica, Keylor Navas, y el capitán Vargas, pues se pelearon con Batista. De hecho,
0: estaban echados a un lado,
2: ¿no? Echados a un lado, o sea, muy bien. Nada más lo que pedían Keylor Navas y Vargas era que se les reconociera pues un estatus, no una jerarquía, que se han ganado a pulso ellos dos, al menos en selección, y Batista les dijo prácticamente, a mí me vale cacahuate tu ranking, ver, estimado, o lo que eres.
1: Si a Cristiano Ronaldo le dijeron, me vales madre, a Cristiano Ronaldo, ¿qué va a pasar?
0: Pues ellos dos, no, pero... En el fútbol, Richard, hay que entender algo, y el fútbol es a veces muy ingrato.
2: Uh-huh. Mucho.
0: Mientras ingrato. Sirves, estás.
2: Eres útil.
0: El día que no sirves... ya vas no tienes fuera. Manera de estar. Pero, y así hayas hecho lo que hayas hecho, sí, sí, sí. El día que dejaste de servir, te da las gracias.
2: Y eso creo que sí aplica, la verdad, con Cristiano Ronaldo, que haya sido lo que haya sido históricamente en el fútbol mundial, pero ya no da. Vean nada más los resultados que tiene Portugal hoy en día. Le fue muy bien en la Nations League, la verdad, a Portugal. Pero yo creo que en un equipo como Costa Rica, con tantas carencias, pues yo creo que gente como Keylor Navas y como Juan Pablo Vargas todavía les es útil a la selección tica.
3: Y hay que ver cómo carencias. Lo toma también la selección de Costa Rica. No, no lo vayan a malinterpretar como si fuera un berrinche de Keylor Navas y de Juan Pablo Vargas. No, Por ejemplo, a ellos dos se lo permiten, ¿y por qué a mí no? Un ejemplo, ¿no?
2: Pero yo creo que ahí sí deberían de respetar, obviamente. Yo creo que sí tienen conciencia de las jerarquías, los jugadores, porque sí necesitas guías como ellos dos.
3: No, por supuesto. A ver, Costa Rica no se puede dar el lujo de dejar afuera estos dos jugadores.
1: Bien dice don Pepe que las cantillas...
0: Oye, Alvarado... el sábado no vienes. Hoy llegas tarde. Cabrón, estás a punto de ser despedido, cabrón.
1: No, y el Jafet, como es el novio de la madame, cree que acá puede mandar.
0: Oye, güey, esto no es
2: Dirían
1: como dijiste el otro día de la cantina, ¿no?
2: Dirían, en el béisbol, estás en 3 bolas.
0: Siéntate, ya te invitamos a que participes en el programa. Siéntate.
2: Que no sé qué le pasó a Bullegoyer, y yo hablé con él hace 1:30 y dijo, aquí nos vemos en un rato, pero.
1: Se empedó.
2: Se perdió en el camino el buen Bulle.
0: No creo. Bueno, vamos al primer corte comercial y regresamos. No le cambie, esto es En Línea Deportiva.
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0: Ya estamos de regreso en Línea Deportiva. Richard, comentarios, señor, en redes sociales.
1: Rápidamente, comentarios. Aquí en Facebook dice Jesús Giovanni y Pepe, ¿cómo ven lo de la selección? Lo del chiquito que no tiene gol. Pues, ¿cuál chiquito? ¿A qué se referirá?
2: El bebote también.
1: A ver, vamos a empezar por ahí, porque yo luego escucho a los jilgueros o los amigos del Chaco Jiménez que aparecen en Fox, como que casi para no hacer enojar.
2: Bueno, ahí trabaja su papá, ¿no?
1: Exacto. No, y a los
0: se
1: compas.
0: Se le preguntó, pero también como...
1: No, casi que se agarra madrazos a quien quieras. No hables mal de mi hijo, ahí te va. O sea, hay que aterrizar al señor, porque no hay peor mal que se le pueda hacer, en este caso a un hijo, que solaparlo y consentirlo. En este caso yo veo en el futbolísticamente que a Santiago Jiménez esos comentarios le están haciendo mucho mal. Hay que darle tiempo. ¿Cuántas convocatorias ya ha tenido Santiago Jiménez y no ha aprovechado?
0: A eso iba. Más allá de consentirlo, ¿cuántas convocatorias le tienes que dar al chiquito? Te voy a decir, al Chaquito. ¿Cuántos mundiales le tienes que dar? ¿Cuántos partidos? ¿Cuánto tiempo le tienes que dar a un delantero que se supone que debe de ser tu referente para anotar un gol, para empujar? Las dos que tuvo prácticamente similares eran... empujarlas.
3: A ver, ¿Cuánto tiempo le tienes que dar? Y no solamente en selección mexicana lleva un mal paso, ¿no? Yo creo que ya lleva rato con esta sequía de gol, le pasó en el Milán. O sea, los últimos buenos tiempos de Chaquito fue en el Feyenoord.
2: Creo que cuando tenía 5 años. O sea, de verdad.
3: No, Cruz Azul y Feyenoord.
2: Es que a mí lo que me da risa es que todos acá ataquen al Chaquito. Todos son malos.
1: No, todos, es general.
2: Toda la selección mexicana, no hay materia prima. Acaban, lugar 9, invictos, 4 partidos. Llegó a Inglaterra y les puso un baile tremendo.
1: A ver, ya no vayamos lejos, Anuar. Estados Unidos... O sea, tuvo unos 25 buenos minutos. ¿Para qué fregado sirven 25 buenos minutos cuando el tal Rangel, que ya vimos que anímicamente, si hace una tajada, se agranda? Si comete un error, va de error en error en error. Eso te abre de una pobreza anímica o emocional.
2: Es que lo platicamos en el mero mundial. No hay tampoco buenos porteros como de antaño. El Tala. ¿Quién es el Tala?
1: No, pues la gente
2: del
1: Chiverío.
2: El de la América también. Que Malagón, se lesionó Malagón. Bastante malito.
1: Sí, bastante promedio.
2: Promedio abajo.
0: Para los estándares que debería de tener una selección. Sí, o sea, ya claro. No hablemos de una mexicana, una selección. Ahora también, ¿cuánta culpa debe tener Rafa Márquez o el entrenador con esta necedad y necesidad? No sé qué tanto necesidad de salir jugando. A ver, si ya viste que el tal Rangel, que se supone que es tu hombre de seguridad en la portería, y digo hombre entre comillas. ¿Cuántos errores ya tuvo tratando de salir jugando?
2: Quiere
0: ya
2: jugar lo viste como el
0: y quiere volver a salir.
2: Hombre.
0: A ver, ya fueron 2 errores. ¿Cuál es la necedad y necesidad? Si lo dijo Rafa Márquez, yo quiero jugar como el Barcelona, pero no tengo la materia prima, entonces ¿por qué hacer lo mismo?
2: Pues que juegue como el Madrid, así de mal.
1: Pero con resultados. Bueno, ya no tanto últimamente, pero digo, es otro sistema totalmente distinto al del Barcelona.
2: Es que la selección, no, como dijo Pepe, es una bomba la silla de la selección. Una bomba.
0: La segunda más caliente.
2: Por eso. Y aparte, no hay con quién. Porque van a ser los mismos que fracasaron. Aunque a mí me digan 9.º lugar y 4 partidos invictos. Fracaso tote del Mundial con Aguirre. ¿Quién va a acabar? El que tenga que acabar. Va a ser lo mismo. Ok, pensamos en que algún día van a llegar de veras al partido estelar. Van a ser campeones.
1: Mira, no hay por
0: el
1: qué.
0: El Mundial era el escenario perfecto.
1: No, pero es que mira, Omar, si nos vamos a la localía, pues estamos mal porque no puede haber algo distinto cuando el proceso no haces algo distinto. Siempre lo mismo, siempre son los mismos males, siempre son los mismos vicios, cantidad de extranjeros, no ascenso y descenso. Son muchísimas fallas. ¿Por qué tiene que ser el resultado distinto con tantas fallas? No, no existe eso en la lógica ni futbolera ni en la lógica común. Entonces ahí están los resultados. Mientras no se cambie de raíz tantas cosas, todo va a seguir siendo igual como dice Anuar y lo que es. No nos gusta, pero ni modo.
0: Un saludo a Toño Iriarte, me acaba de escribir, siempre escuchándolos y viéndolos, que también sería bueno escuchar su punto de vista, él siendo portero.
1: Sí.
0: Sobre todo en esas dos actuaciones, bueno, en esos dos errores que tuvo el tal Rangel, Richard Gordo y Jafet, se prenden. A ver, es la primera fecha FIFA, son los 3 primeros partidos, falta uno contra Chile.
1: Que es mañana.
0: Que es mañana, precisamente, en donde, por cierto, después de recordar el 7-0 que le hace algunas temporadas.
1: Como que le cayó una maldición a Chile, ¿no? Y nunca más ha vuelto a destacar.
0: Pero es curioso también cómo le van a hacer un partido conmemorativo, un partido homenaje a Guillermo Ochoa. después de ese, aquel 7-0.
1: A veces hay alguien sarcástico ahí adentro, muy malvado en la Federación Mexicana de Fútbol, en Selección Nacional, que decide este tipo de situaciones, pero allá hay muy su problema. Y hay que ver, ¿no? Dicen, para que no se nos caiga anímicamente el tal Arrangel, debe de ser titular el próximo martes frente a Chile. No, no, aquí no se trata de apapachar y que la selección sea psicólogo de futbolistas. Vámonos, sino que Padilla se ponga por Tedel del Athletic de Bilbao. Entonces, que viene desde Bilbao nada más a cruzar el charco para que nada más se quede como el chinito Milando, que tenga su oportunidad. Y Eric Lira, que sí, y yo me incluyo, tenía que irse a Europa. Frente a los Estados Unidos, Eric Lira se achicó. Israel Reyes, se tiene que ir a la Roma, Israel Reyes, no, ya de meter a la selección, no pasa nada con Israel Reyes, ya se quedó ahí estancado y se va a quedar ahí estancado en el América. Así son nuestros futbolistas, que tenemos que valernos de un chavito que va a cumplir 17 años lleno de acné en los cachetes, para que la verdad sea la salvación del fútbol mexicano. Pero espérense tantito, porque los Estados Unidos, para que no estemos nosotros de presumidos que tenemos una perla juvenil, ya vieron el chamaquito de los Estados Unidos, que más o menos tiene la misma edad de este Sullivan, jugador. Entonces ya para, ni siquiera en eso podemos
2: superar tantito a los Estados Unidos. Y tampoco te va a salvar la joyita de nada, absolutamente, no te preocupes.
1: No.
2: No va a salvar de nada.
1: O sea, yo te digo de las carencias que hoy en día, o de las tablitas de salvación que tenemos en el fútbol mexicano, como para decir, Gilberto Mora es el único que nos tiene que salvar. ¡No! Esas son las carencias que tenemos de liga. Bueno, al menos en nuestro fútbol mexicano. Pero bueno, es el fútbol que tenemos. No sé si el que merezcamos, pero es el que tenemos.
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0: Ya estamos de regreso en línea deportiva. Oye, Jafet, muchos bots, ¿no? Ahora sí se hicieron presentes los bots, muchos del gordo. Bots,
1: no, el gordo sacó a toda su granja de bots.
2: Sí, ves que tengo una barbaridad. Yo soy el roba de línea deportiva. Tengo mis granjas de bots.
0: En redes, Facebook, Twitter, YouTube, en todos lados.
2: También tengo mis redes, hombre.
0: Oye, ahorita platicabas fuera del aire, ¿qué es lo que harías con la selección mexicana? No traer a los europeos y jugártela con puros mexicanos, con los, eso es importante también, los que estén en el mejor momento.
2: Aguirre agarró y llevó al que mejor estaba en ese momento en la delantera, que era la hormiga, y nunca lo metió.
0: Y no lo metió.
2: Entonces, yo sé que Cecilia también tiene muchos intereses porque le dicen que a quién tienen que poner. Ese es otro grave problema. Volvemos a lo mismo. Así será por los siglos de los siglos, así, y si sí, y si no, y si se emocionan, y si no se emocionan. Pero ya mejor vamos a hablar de otras cosas. Porque
3: fíjate,
2: ya,
3: y ya, ay, qué buena lo del ICC, ¿no? Porque parece que de por sí somos medio malitos, y luego en el ICC peor aún. Mexicanos, sobre todo en el deporte, que le ponen el ICC para incentivarlo y para motivarlo, le va mal. Le fue mal a la selección nacional en el mundial con el ICC, le fue mal a Isaac del Toro cuando decían que iba a ganar el mundial de ciclismo de ruta.
1: A los pericos.
3: Sí, a los pericos, sí, vámonos. Y también al luchador este Pentagón que le iba a ganar a Roman Reigns en la WWL, y sí, nada, y puros mangos. Así que ya, paren ya ese carro, por favor.
0: Osmar Olvera, quien es clavadista,
3: también hicieron que, sí.
0: No, le preguntaron, él iba regresando del mundial de clavados y le preguntaban, precisamente traían toda esta oleada de ¿y si sí, Osmar? Y él dijo, a ver, no, tranquilos, aquí sí somos campeones del mundo. Los paró en secos a toda la prensa.
3: Bueno.
0: Aquí sí ganamos.
2: Y tienen razón.
3: Clavados,
2: es donde ganan.
3: Clavados, que potencia. Es una escuela comprobada del deporte mexicano, taekwondo, y no andan con sus
2: ciclismo.
3: Payasadas, ciclismo, pues ahí está.
2: Con Isaac.
3: Ahí está. Luis Ángel Silva, te amamos, gordo metro, saludos desde la granja de bots.
2: No te enojes, red, sí.
3: Oigan, nada de eso. Oigan, ¿y de dónde salió este partido? Que la verdad a mí me sorprendió cuando lo dieron a conocer en redes sociales, que las leyendas de la América contra... Las leyendas del Atlético de Madrid, ahí va a estar en primera fila el comandante el 15 de noviembre en el Cuauhtémoc. ¿Cómo?
0: Domingo 15 de noviembre, leyendas del América contra las del Atlético de Madrid. Ya salieron a la venta los boletos, me parece accesibles, desde 240 pesos hasta 1000 y cacho.
2: ¿Y quiénes son las leyendas del América?
3: Ya tienes algunas confirmadas,
0: ya, algunos, ¿no? Digo, porque evidentemente, a ver, todavía no los han confirmado, pero si ya salieron en el post. Me imagino, sí. Por supuesto.
3: Y si no,
0: que
3: y si
0: van a estar.
3: Y si no están, Profeco, pues porque oye, te están vendiendo publicidad engañosa.
0: Los primeros cuatro destapados de cada equipo me parecen muy interesantes.
3: A ver.
0: Del Atlético de Madrid, Radamel Falcao,
3: Godín,
0: Maxi Rodríguez, que sí, por supuesto, claro. Nosotros traemos historia ahí con él.
3: Gracias, 2006 en ese.
0: Y el Guaje Villa.
1: Okay. David Villa.
0: David Villa, campeón del mundo con España y por supuesto uno de los mejores delanteros que ha tenido el Barcelona. Que me imagino también será anunciado en los próximos días un Fernando, el Niño Torres.
3: Seguramente.
2: Sí, claro.
0: Y cuántos exjugadores más del Atlético. Ahora los del América. Adolfo Ríos y el Matador Hernández, campeones en el 2002. Rubén Sambuesa, campeón en el 2013 y 2014. Y el Piojo López, campeón en el 2005. Sí. A ver, al menos 4 y 4. Interesante el partido de leyendas.
2: Y falta seguro el Cuau.
0: Sí, Sague, Germán Villa,
2: todos los que hacen ese
3: Sague.
0: El podcast de compas, seguro.
3: Sí, Sague y todo lo demás, pues bueno, ahí está. Entonces, 15 de noviembre, 6 de la tarde, Estadio Cuauhtémoc, ¿no?
0: Un partido que será, el formato del partido serán dos tiempos de 40 minutos, si terminan empatados, se van a penales. Y aquí lo curioso es que sí contará con el aval y el reconocimiento de los dos equipos. Sí lo reconoce tanto el Atlético de Madrid como el América. Y ya lo están manejando como el segundo enfrentamiento entre ambas instituciones, porque el primero, entre comillas, fue el del primer equipo en el 2014.
3: ¿Se acuerdan en qué año fue cuando vino aquí el Atlético de Madrid a jugar, pero el Atlético de Madrid, pero el equipo más o menos contra...
0: Sí, el primer equipo.
3: El primer equipo. ¿Contra quién fue aquí? Creo que contra la selección mexicana, ¿no? Fue selección mexicana de fútbol contra el Atlético de Madrid. Y ahí había algunas figuras medio interesantes en aquella época. Y bueno, pues otra vez el Atlético de Madrid viene aquí al Estadio Cuauhtémoc de Puebla.
2: Y mira, vino el Atlético, vino el campeón España. Vamos a ver qué día nos traen al Barcelona.
1: Ese partido que mencionas se jugó el 1 de agosto del 93 en el Estadio Azteca.
3: fue mucho tiempo después. Sí, porque había un futbolista de apellido Heitinga y también estuvo Diego Forlán.
0: Cuando Forlán no estaba. Que faltaría, Forlán, por ejemplo. Ser,
3: sí. Forlán, sí, fue ya mucho más para acá. Fue
2: ¿y
3: mucho
2: fue
3: más
2: acá en
3: acá.
2: Puebla?
3: Fue aquí en Puebla, fue aquí en el
2: Cuauhtémoc. Es que este señor está diciendo que en el Azteca.
0: En la Ciudad de México.
3: No, es que el que tú dices.
2: Está pensando en la Magán.
0: Está, no, está el que recordando tú dices, cosas.
3: El que tú dices, Jafet, sí tiene historia en el Azteca. Fue el, cuando jugaba.
0: En el estadio de la Ciudad de México, va.
3: Cuando fue cuando jugaba Luis García en el Atlético de Madrid,
0: otro
3: que jugó un primer tiempo con la selección mexicana y el segundo tiempo con el Atlético de Madrid, sí, en el Azteca. Ajá. Y que se armó una bronca que Dios guarde la hora, y entonces, ¿de qué lado vas a estar apoyando a Luis García? Pues Luis García se hizo un lado, pero fue en ese año en el Azteca, pero sí hubo aquí uno en el Cuauhtémoc.
2: Mañana cuando vino el hay selección Atlético. Otra vez en contra Chile, ¿no? ¿En dónde?
0: Este,
3: en el Memorial Coliseum de Los Ángeles.
2: Va a estar hasta la hernia.
0: ¿Qué tanto se puede cambiar el formato para la selección? ¿Qué tanto puede cambiar la selección mexicana en 24 horas o 48 horas, el tiempo que hayan cambiado?
2: ¿Qué va a cambiar, hombre? Y aparte con bajas, con pues, ¿qué va a cambiar? No sé cómo vaya a meter la pierna a Chile, si le va a interesar o no, pero es lo mismo. Van con lo mismo y entonces los golpeteos a Rafa Márquez porque creen que es el técnico. Y no es el técnico al final.
0: ¿Están bien o estarán mal los golpeteos? Porque seguramente la crítica, más allá del resultado, bueno, por supuesto, si se empata o se pierde, no sé qué tanto se puedan prender las alarmas, porque, a ver, son 4 partidos apenas. Estás empezando este proceso con Rafa Márquez, pero sí llama la atención las formas. ¿Cómo empatas con Colombia, que ibas perdiendo? ¿Cómo empatas con Perú, que también ibas perdiendo? Y sobre todo, ¿cómo pierdes con Estados Unidos? Yo lo decía, si hay un equipo, una selección en la que no puedes perder, más allá de lo que sea el Mundial.
2: Es que ese es el problema.
0: Un partido que no debes perder, no tienes permitido perder,
2: es Estados Unidos. Que la prensa, como tú, piensa que tienes que ganarle a Estados Unidos. Y no tiene
0: pues
2: por qué.
0: Pues es que es tu rival.
2: Bueno.
0: Es, no, es pero, el rival
2: pero
0: de
2: es
0: la,
2: mejor
0: de la zona.
2: Tu rival.
3: Ve los procesos.
0: Le tienes que pelear, sí. Al menos tienes que
3: ¿viste cuántos chavitos de la Copa del Mundo pasada? ¿Cuántas caras nuevas hubo en este partido? Y chavitos que con calidad y que se ve que tienen bola para algo interesante.
2: No, nadie. ¿Y qué va a haber con México?
3: No, pues es que a eso vamos. Pochettino parece que ya entendió que ha iniciado un proceso, un nuevo proceso.
2: Claro.
3: De cara al futuro. Y aquí seguimos llamando al Chucky Lozano. Hazme el favor. Entonces, miren, ya está. Hay una historia muy ligada al Atlético de Madrid aquí en Puebla. La primera vez que jugó el Atlético de Madrid aquí en el Cuauhtémoc de Puebla fue contra un combinado, fíjense, fue en el 1982, un combinado del Puebla de la Franja y los Pumas. Imagínense lo que fue eso, un combinado de Pumas y del Puebla. Uf. Y ganó el 5-0. En ese Atlético de Madrid participó Hugo Sánchez, dice, en 1982. Luego, 13 de julio del 2008, es el que yo les refiero. Atlético de Madrid contra el Puebla de la Franja. En ese partido, el Puebla ganó 1-0 con gol del Bola González, al minuto 5. Y el Atlético de Madrid era dirigido en aquel entonces por Javier Aguirre. Será la tercera vez que venga el Atlético de Madrid jugar
2: en
3: aquí.
2: En el 2008, después del ascenso.
3: Es correcto. Será la tercera ocasión que el Atlético venga a jugar aquí al Cuauhtémoc de Puebla.
0: 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Pausa y regresamos.
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2: Ya regresamos.
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0: Ya estamos de regreso en Línea Deportiva. Mira, ya encontré las alineaciones porque en el fondo estamos viendo el festejo del Bola González en el partido del 2008. Claro. Estaba Jorge Villalpando como portero, Joaquín El Morocho Velázquez, Walter Vilches, Pablo Serafín, Miguel Ostersen, Pablo Aja, Fabiano Pereira, el Ruso Peña, que es precisamente el que está de frente, Álvaro Fernández, Eder Pacheco y el Bola. El técnico era precisamente el Chelis, y del Atlético de Madrid vino Leo Franco como portero, Toño López, bueno, Antonio López, Juan Valera, Pablo Ibáñez, Florent Sinama Pogole, Mariano Pernia, Raúl García, Luis García, Pablo Asunzao, Miguel de Cuevas y Clever Santana, dirigidos por el Vasco Aguirre.
1: Luis García, el que vino después.
0: El que vino después, exactamente.
2: Jugadorazo. Mira, en el chat de en línea ya se reportó nuestros compañeros. Alejandro Bullegoiri, que se atoró en el banco y que ya no pudo llegar.
1: Imagínate lo que ha de haber depositado. Qué bárbaro.
0: Y eso que no es quincena, ¿eh? Lo ha de haber guardado el fin de semana porque se los iba a gastar. Entonces, mañana es el último.
2: Perdón, y Bruno Valencia dice que él se atoró, pero en el cemento. No sé, está en la obra. Es que, ya, si no únicamente ya
3: le
2: es el tema
3: de
2: bienes raíces, ya no hay, ahora sí, no únicamente vende casas, las construye también Bruno Valencia. No,
1: sí,
2: no,
1: sí, él ya hace todo. Aguas con que construye una casa.
0: No, la va a aventar por las nubes de precio. Mañana es el último juego entonces de la selección mexicana contra Chile en esta primera fecha FIFA con Rafa Márquez al frente de la selección mexicana.
1: Hay otra el 17 de noviembre, ¿no?
0: Y esa ya es con partidos oficiales, que es la Nations League, que también hay que ver cuánto cambia la selección mexicana, cuánto a quién va a convocar, a quién va a dejar fuera, que yo insisto, ya con esta fecha FIFA ya se dio cuenta Rafa Márquez, quiénes están listos para un partido de selección mexicana, porque imagínense, si tienen estos errores en un partido amistoso, en un partido molero en Estados Unidos, qué es lo que puede pasar ahora o ocurrir en un partido oficial, como lo sería exactamente la Nations League. Y ya después de este partido regresa a la Liga MX, Richard, ya lo estábamos platicando, el viernes por la noche será el León contra Puebla, Puebla contra León, en un partido con las aspiraciones del Puebla, si es que quiere soñar todavía con la liguilla, y el León, por supuesto, que estará apuntalando en vencer, por supuesto, la franja y escalar todavía en la tabla general.
2: Sobre todo un equipo de León que no puede dormirse en sus laureles, que tiene que mantener ese ritmo, que va bien el equipo, y sobre todo con un delantero letal para la Liga MX como lo es Didier Cambindo, ¿no? Un buen futbolista, sí. Didier Cambindo, en donde definitivamente la saga poblana va a tener muchísima chamba con él, y pues vamos a ver qué es lo que pasa. Puebla ya no debe de permitirse dejar puntos en casa, porque la posibilidad de amarrar por ahí el lugar 7 u 8 para Liguilla, poco a poco se le estaría escapando.
3: Es una buena prueba para el Puebla, porque de ganar este partido estaría alcanzando justamente a León en puntos.
1: Exacto.
3: León tiene 17, que se encuentra en quinto, y Puebla noveno con 14. Entonces, pues yo creo que sí es una buena prueba, ¿no? Para que el Pueblita fuera.
0: Y por eso decía, también tomando en cuenta lo de la tabla general, si se da la combinación de resultados, los de arriba pierden y los de abajo también se quedan con el mismo, entonces el Puebla escala muchos más puntos. Entonces, sí, este partido también podría ser un punto de inflexión para la franja, para sus aspiraciones, o ir, no quisiera ir despidiéndose, pero sí se viene un torneo complicado. O sea, ya el cierre se viene complicado, porque no era lo mismo enfrentarte a Chivas o a Cruz Azul al inicio del torneo, allá prácticamente cerrando el torneo, que ya están todos los equipos embalados, que ya conoces.
1: Le falta al Puebla todavía.
0: Le falta al menos aquí en casa Monterrey.
2: Pumas.
0: Le falta Pumas y
1: Monterrey a media semana.
0: A media semana, Pumas y
3: San Luis en casa.
0: El San
3: también.
0: Luis, que es el que estará cerrando el torneo aquí en Puebla.
3: De visita a Xolos, al Atlas y al Querétaro.
0: O sea, los de arriba.
2: O sea, le quedan 4 en casa, 3 de visita.
1: A ver, pero
2: los
1: ¿qué fechas
2: bravos
1: las tienes?
0: Sí, aquí está. ¿En orden, Jeffet?
3: Sí, el viernes, pues evidentemente se enfrenta al León.
1: Luego, a través de la Tropical Caliente. Exacto. Y de la doblemente buena, 89.7.
2: Y la 10-10.
1: Para que el Pato Aguilar vaya tomando cuenta.
2: Que ya lo vamos a tener otra vez el viernes.
0: Estaban preguntando en redes si el Pato ya iba a narrar, si ya está de regreso.
3: Ya. El 16 de octubre visita a los Xolos.
1: El día viernes.
3: Luego el 21 de octubre.
0: Perdón, antes Xolos, que está en el octavo lugar, que le quitó, que subió al octavo lugar por la diferencia de goles.
3: El 21 de octubre recibe a Monterrey.
1: Miércoles, a las 7.
3: A las 7.
0: Que está bajito de Puebla, con 13 puntos.
3: 25 de octubre visita al Atlas.
1: Sábado.
0: Que está arriba en el sexto lugar.
3: Luego el 30 de octubre recibe a mis poderosísimos Pumas.
0: Ese perdido.
3: El 8 de noviembre visita Querétaro y el 20 de noviembre recibe a San Luis.
0: Querétaro, que está en cuarto lugar, que es la sorpresa de este torneo.
2: Con ese técnico chileno.
0: Visitas.
1: Las tres visitas complicadísimas. Y de local, híjole, León, Monterrey
2: que mismo Pumas.
1: San Luis. Pumas. Bueno, San Luis. Bueno, San Luis ahí va.
4: Sí, de yo repente... creo que sí es clave el de ahorita el de León, porque ahorita, por ejemplo, hay tres equipos que tienen 17, que son Atlas, León y Querétaro. Si le ganas a León, te cierras con estos tres, sí, y los puntos que logres sacar en casa en este cierre te van a servir al menos para llegar a 20, y por ahí 22 te podrías meter.
1: No, bueno, tú ya estás soñando. No,
0: bueno. Sí, pues es que es uno de los escenarios.
4: Si sacas los puntos necesarios en casa...
1: ¿Y quién mete gol?
2: Es que ese es el problema. O sea, matemáticamente, hipotéticamente, sí es factible quizás llegar a una cifra de 20-22. Aquí el problema en lo que resta del torneo es quién va a meter los goles en el Puebla. Yo no veo forma, en serio. No veo cómo, quién vaya a ser ese hombre y que pueda marcar diferencia adelante.
1: Porque es el, ¿cómo se llama? Luifero.
0: Luifero Hernández, el venezolano.
1: El que les vendieron como que era un craxote.
2: No, qué decepción, ¿eh? Qué decepción.
1: Pero es que el problema es que ustedes se la creen. Ese es el grave problema. Si vienes al Puebla, no creas que eres un crack. O sea, la de Jurado, se la ganaron al Cruz Azul. ¿Tú crees que Jurado iba a dejar ir al Cruz Azul por venir al Puebla?
2: Entonces, ¿qué quieres decir? ¿Que llegó aquí a Puebla lesionado? ¿Que Cruz Azul se enteró y que pues, dijo no, gracias?
1: Pasa mi estimado Sid. No ha podido jugar.
2: Por eso te digo, piensa mal y acertarás. Ay. Porque... no creo que la inteligencia deportiva de Cruz Azul sea tan torpe como para no haber repatriado a Jurado, ¿no?
0: Pero también lo habíamos platicado hace algunas semanas cuando se dio la incorporación de Heriberto Jurado. Mil veces que venga un Puebla, y en ese entonces pensábamos a que tuviera minutos, a que pudiera ser titular tan joven, a un Cruz Azul, o estando en Cruz Azul, en donde no iba a estar, no iba a tener participación, que iba a estar completamente borrado.
1: Lo que pasa es que el nombre los ilusionó y que venía de los europeos. Les vuelvo a repetir, ustedes cuando oyen europeos creen que son Messi, Ronaldo y no sé qué más. Ese es el grave problema. Viene un europeo. Ya vimos a qué vino el europeo.
0: Bueno, hay que darle chance.
1: ¿A qué le damos chance? ¿En un equipo como el Puebla necesitas chance? ¿A un chavo de 21 años necesitas chance?
0: Ya lo estará analizando.
1: Vamos a esperarlo a la jornada 17, a ver si ya queda. Es que ese es el problema también, de que les permiten que hasta la jornada 8 o 9 puedan venir jugadores.
0: Sí, dentro de todos los males, ese es de los peores.
1: En lo que me adapto, no juegan, hombre.
4: Y aparte eso es una versión o un argumento ya muy tonto, el de me voy a adaptar. Eres futbolista profesional, entrenas todos los días, ¿cuánto tiempo necesitas para adaptarte? Vives de eso, ¿no?
1: Pero entonces si te necesitas adaptar es porque no vienes adaptado.
4: No traes ritmo, sí, claro. Y es lo que le pasa a la mayoría de los nuevos futbolistas mexicanos que van a Europa, juegan 20, 25 minutos y regresan vendiendo.
1: Sí, en el pero cartel. En el torneo. Sí. No, por partido.
4: Sí, claro, no, o sea, completo. Ah. O sea, completo, 25 minutos, no sé, en 6 meses.
1: Y luego me dicen que la selección, ¿por qué está así? Porque vamos a llamar a los europeos.
2: Pero así pasa en todos lados, ¿eh? Por ejemplo, ayer en el partido este amistoso entre Chivas y América, que pusieron a estos dos Santiagos, los defensas centrales.
4: Y bueno.
2: Exacto, y les fue, pero en feria. Y se supone que venían a ritmo de juego, competitivo, que nada más eran 2 o 3 semanas como medio de aclimatación, pero que venían a ritmo de competencia. Y ayer, que tuvo las Chivas en ese amistoso cualquier cantidad de bajas porque están en selección, pero los hizo como quiso a América.
4: Y ahí, la por verdad, ejemplo, ves la diferencia con alguien como Miguel Borja, que igual viene llegando y no ha jugado un solo partido completo, ni siquiera tiene 90 minutos y ya tiene 3 goles. Entonces, eso del adaptarme al fútbol mexicano, al nuevo equipo, no existe.
2: ¿Eres bueno o no lo eres?
1: Exacto. Como dice el señor Buch, que está en el banco.
0: A ver si sigue en el banco.
1: Al final, la calidad se impone y se impondrá siempre.
2: Sí, digan lo que digan, ¿no? La verdad lo que es. Pero bueno, a ver qué es lo que pasa. Y ya con esto, pues ya, al fin, gracias a Dios, termina esta fecha FIFA. Mañana...
1: pensé que ya terminaba. Ya.
2: No, pues ya casi también.
0: Dios mediante también.
1: Un tantito de Grandes Ligas, que qué partidos vivimos el fin de semana.
2: Sí,
1: ¿eh?
2: No, bárbaros. La verdad, ese juegazazazo entre los Yankees de Nueva York y Tampa, la verdad, es comunal.
1: 8 a 10, el pitcher de Rice.
2: Una carrera a cero y la carrera anotada por el mexicano Aranda. O sea, sí, que eso fue lo que marcó obviamente la diferencia. Impresionante. Hoy el segundo juego, hoy le toca a la Liga Americana entrar en acción. acción en sus segundos juegos. Hoy, un poco más tarde, el equipo...
0: Los Guardianes ya van ganando 2-0. Van en la parte baja de la tercera entrada. Le van ganando a los Medias Blancas.
2: La serie ahí inició ganando Medias Blancas un juego a cero. Entonces, Guardianes, pues ahí va poco a poco. Y más tarde, en la Americana, Tampa contra el equipo de los Yankees. Y ayer también, esa serie también dijimos que iba a estar buenísima entre los Bravos de Atlanta y los Dodgers de Los Ángeles. El primer juego lo ganaron los Dodgers. Ayer lo gana Atlanta y está 1-1.
0: Y ya se empató esa serie.
2: Buenísima, buenísima. Y también Milwaukee, que va que vuela. Sí. Ya va ganando la serie 2-0 a los Padres de San Diego, que es un equipote, pero ni aún así, ¿eh?
0: Que le están dando la sorpresa también.
2: Los Cerveceros de Milwaukee, que ya desde hace dos campañas más o menos, Milwaukee viene haciendo bien las cosas. Entonces.
1: Y la lesión ayer de.
0: No, que horrible, horrible.
1: Kansas City. Es impactante cómo se le hace el tobillo, de verdad. Ayer se lo decía a mi hijo, son 3-4 jugadores que salen lesionados por partido, por eso el roster es tan grande en los equipos de fútbol. ¿Qué golpazos se dan? O sea, ahí no hay nada de que me tiro porque me dolió el dedito, y no, ahí es otro mundo. Unos partidazos ayer y de desgraciadamente esta lesión de horror, ¿eh? ¿No la vieron?
2: Carrera en donde se estaba escapando.
0: Espeluznante.
2: Estaba escapando el jugador, el corredor de los Chiefs de Kansas. Y cuando quiere levantarse para festejar esa corrida, ya no puede levantarse porque tiene el tobillo prácticamente roto.
1: Así, y le hace así al jugador y de Raiders. Y el jugador de Raiders empieza a gritar.
2: Sí.
1: Es una desesperación. Es horrible eso.
2: Es una verdadera locura, pero fue un juegazo, la verdad, el día de ayer. Como los que se han sido, ¿no? De NFL. Ayer también el equipo de fue domingo por la noche.
1: El de Detroit Panteras, partidazo que lo gana Panteras. Y la victoria de Patriotas en Búfalo, impresionante también, una gran sorpresa, porque era ampliamente favorito Búfalo.
2: Sí, que no le está sentando como que muy bien su nueva casa, le está costando un poquito de trabajo y ayer cargó con la derrota. Baltimore también consigue triunfo y los 4 o 5 equipos que no han ganado un solo partido, que van 0-4, entre ellos mis pobres charales de Miami que no dan una, la verdad. Están los Bucaneros de Tampa también, los Cargadores de Los Ángeles, que ha sido una gran decepción con Justin Herbert. Tiene una hermosísima novia, pero nada más Herbert no puede con el equipo cargarlo al hombro. Y pues ahí está la NFL, que hoy concluye en el lunes por la noche entre los Halcones Negros de Atlanta y los Santos de Nueva Orleans. Fíjate, en el papel parecería un partido de que, pues mejor me voy a la lucha libre en la Arena Puebla, pero puede ser interesante hoy por la noche, por ahí de las 6 de la tarde.
0: Que por cierto, ya estamos en cuenta regresiva porque recordemos que a finales de noviembre viene la NFL. Los 49ers de San Francisco estarán jugando contra los Vikingos de Minnesota.
2: Que han estado en Minnesota muy bien en lo que va de la temporada, los Vikings, entonces puede ser un buen juego para el
1: Azteca. Que le mandemos saludos al contador Paco que nos está escuchando.
2: Contador Paco.
0: Saludos, contador Paco.
3: Bueno, igual, si me lo permiten, les va la jornada antes de que
1: terminemos. Si me lo permiten, les mando saludos. Sigan bots.
2: Nada más dice Hugo Guerrero. Señor Gordo, ¿tú qué haces tortas? Si vas al mercado de sabores, ¿no necesitas adaptarte? Tú llegas y lo conquistas, ¿no? Al mercado de sabores.
1: Yo conquisto a todos.
2: Ahí está.
3: Bueno, pues el Puebla abre la fecha 11 contra el León el viernes a las 7 de la noche. Ese mismo día Tigres recibe a Toluca a las 9. Para el sábado Juárez contra Tijuana a las 5. Querétaro contra Atlante igual a las 5. Atlas contra Chivas. ¿Cómo le llaman?
2: El clásico tapatío.
3: Oye, a las 7.
2: Hubo un concierto de Julián Álvarez ahí en el Estadio Jalisco. Horrible.
0: Horrible.
2: Sí, dicen que sí la van a recuperar, pero yo no veo cómo, porque la dejaron. Pues,
0: siguen las lluvias, horrible. Es época de lluvias.
3: El América recibe al Monterrey a las 9. Luego para el domingo, Atlético de San Luis contra Santos a las 5, Pachuca contra Necaxa a las 5:15, ¿sí? Y los Pumas contra Cruz Azul a las 7.
2: Pumas contra Cruz Azul, que ahí...
3: Que Eche Cruz Azul marcó en su calendario ese partido como local.
2: Sí,
3: ¿ves
2: sí,
3: que
2: sí.
3: Los ponen los colorcitos, ajá, con los que se juegan de visitante y los que se juegan como local? Ese que se juega en CU lo marcó un colorcito como local.
2: Exacto, campeones. Es que eso voy, ¿no sientes tú como aficionado de los Pumas que Cruz Azul como que quiere hacer un nuevo clásico?
3: No, totalmente, y lo está logrando.
2: El clásico de los arrimados, dice.
3: Lo está logrando, digo, al final de cuentas, yo como aficionado de los Pumas, en los últimos años,
2: sí,
3: antes era Tigres. Para mí era como de, híjole, los Tigres.
2: ¿Más que América?
3: Antes sí.
2: ¿Cómo crees?
3: Y ahora, para mí, a Cruz Azul no lo soporto.
2: O sea, es Cruz Azul, luego Tigres y luego el América.
3: Y yo creo que sí, luego el América.
2: O sea, incluso hasta el América le tienes cariño.
3: Más o menos.
2: ¡Ah! Pero cállate, no digas eso. Creo que le vas a los Pumas. Pero
0: no, bueno, no, no. Quien... Así son los aficionados de Pumas.
2: Sí, no inventes.
0: Todos.
2: Tú y el Baduino son igualitos. Qué bárbaro.
0: Ya ves, nos vamos. Buena tarde.
3: Muchas gracias a todos por compartir micrófonos. Un abrazo.
0: Osvaldo, muchas gracias.
4: Gracias a ustedes. Saludos a todos.
0: Richard, nos vamos.
2: No, pero no, te insulté muy feo, ya me perdóname. No. Tú eres kilómetros mejor que él.
3: No, y me faltan como 30 kilos.
2: Y una funada. 30 kilos y
0: bueno, y una funada.
2: Y funada de todo.
0: No tardan en funarlo. A nombre de Pepe Anán, esto fue En Línea Deportiva. Nos escuchamos el próximo miércoles. Mientras tanto, que tengan una excelente tarde y, por supuesto, una excelente semana. Yo soy Omar Cuautle y nos vemos hasta el próximo miércoles. Adiós.
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Buenas, señores, 4 de la tarde con 13 minutos, 4 con 13, aquí en Puebla Capital, donde suena la que buena. Muy buenas tardes, señores, estamos de regreso con las bonitas rolas que a ti te gustan, te fascinan, a través del 1010 AM y obviamente 89.7 FM. Oigan, señores, se quedaron bien informados de todo lo que anda pasando en la Liga MX y todo lo que anda pasando también con el Puebla que, ay, no, ahora sí que ahí va para un poquito para arriba. Ya de bolón, pimón, lo baja, ¿no? Qué bárbaros. Oigan, pues ahí lo tienen de resacha a las 3 de la tarde, el miércoles. Más de lo que anda pasando con el Puebla y obviamente lo de la Liga MX. Mientras tanto, señores, vámonos con Jaguarú. El tema se llama

Cumbia Pedregal, el tema se llama Tu Última Canción, ¡qué bonita! Que hagan un refresh de Los Temerarios. Se escucha muy bonito, muy, muy bonito. ¡Vámonos con más de qué buena música! Son cuatro.

0: trabajar. 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
1: Señores, más de Qué Buena Música de La Qué Buena. Vámonos ahora con el Jackie. Pintamos para grandes. 4 de la tarde con 33.

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3: Gaby la Bonita Sánchez visitó la cabina de En Línea Noticias para platicar acerca del gran reto que tiene en puerta, que es enfrentar a Mariana la Barbie Juárez, considerada leyenda y máxima referente del boxeo mexicano femenil, el próximo sábado 5 de diciembre en el Estadio Hermano Cerdán. Este combate, que dice, servirá como el escenario perfecto a nivel nacional para demostrar el hambre, potencial y calidad que hay en Puebla. La selección mexicana dio a conocer que Mateo Chávez por suspensión, Morita, el Chucky Lozano y Luis Romo por lesión han dejado la concentración y han regresado a sus respectivos clubes. Mañana por la noche, recordemos que es la última prueba de Rafa Márquez y el tricolor en su primera fecha FIFA contra Chile. El próximo domingo 15 de noviembre, el Estadio Cuauhtémoc, el dos veces mundialista, se vestirá de gala nuevamente para albergar el partido de leyendas entre el Club América y el Atlético de Madrid. El silbatazo inicial será a las 6 de la tarde y en los próximos días se conocerán los exjugadores que formarán parte de las dos plantillas. La delegación poblana de paraatletismo conquistó 6 medallas en su primer día de actividades dentro de la Paralimpiada Nacional CONADE 2026 que se desarrolla en Guadalajara, Jalisco. Este fue el resumen deportivo. Que tengan una excelente tarde. Yo soy Omar Cuautle. Hasta mañana.
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13: Esta canción va con mucho cariño y con mucho respeto hasta el cielo para nuestro aventurero Jason Jiménez.

0: encuentran.
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9: Queridos amigos, ¿cómo están? Muy buenas tardes, muy buenas tardes en esta jornada ya de lunes 5 de octubre 2026, lunes con, vamos, intensa lluvia en buena parte de la zona centro-oriente de la República Mexicana. El estado de Puebla está, aquí tengo la fotografía satelital, vamos, está pues literalmente, digamos, sometido a la lluvia, sometido a las condiciones climatológicas complicadas. Tenemos, chubascos, tenemos lluvias puntuales, tenemos descargas eléctricas, tenemos rachas de viento de 30 a 50 kilómetros por hora en el estado de Puebla. Primero, pues la zona metropolitana, claro, Puebla capital. Después la Sierra Norte, atención con la Sierra Norte, potenciales deslaves. En fin, tenemos en la Sierra Nororiental condiciones complicadas, en el Valle Cerdán y también, le decía yo, parte de la Angelópolis, parte de la Sierra Negra está sometida a estas condiciones climatológicas que estaremos revisando en cualquier momento. Claudia, ¿cómo estás? Muy buena tarde. Complicada la vialidad en Puebla capital también.
10: Así es, Iván, un saludo a ti y a los amigos del auditorio. Estamos revisando las aplicaciones y cómo se encuentra en estos momentos el periférico ecológico en la salida a lo que es la vía Atliscayo. También hay complicación. Sí, también sí, sí. En la al salida sur. Al camino real a la recta Cholula hay que tener cuidado con estas accesos a las otras vialidades porque ahí se hacen encharcamientos. Otra de las zonas donde también ya se reporta pues un incremento en la cantidad de agua es Cúmulo de Virgo y la avenida 11 Sur. Hay que circular con precaución. Las autoridades municipales a través de Protección Civil han señalado que ya se encuentran en vigilancia en el Tejeri, en lo que son los pasos reguladores, y hasta el momento, bueno, pues todo se mantiene en control, pero piden precaución al circular.
9: Correcto, en las próximas, prácticamente 2 horas estaremos acompañándolo con información puntual de la vialidad. Lo que se refiere a la autopista, también condiciones complejas. Lo que nos apunta al periférico, como lo ha dicho Claudia, también condiciones muy adversas. Se van a complicar en un rato más. En la avenida, Esteban Antuñano, tenemos encharcamientos. Cuidado con ello, por favor, bájele a la velocidad. La misma condición de encharcamientos en el Cadete Vicente Suárez, allá al sur de Puebla capital. Mucha precaución. Bueno, ¿qué le digo? Aquí en la zona de el Boulevard del Niño Poblano, vamos, son los lagos de Angelópolis. Ahí no falla, cada que llueve con esta intensidad, tenemos unos encharcamientos brutales. Vamos con noticias entonces. En resumen, el coordinador de gabinete del gobierno del estado, José Luis García Parra, presentó un micrositio. Va a estar disponible a partir de la próxima, no, es esta misma semana, es el sábado 10. Bueno, pero ya lo presentan, en el que los ciudadanos interesados podrán conocer los avances y detalles sobre la construcción, todo lo que tiene que ver con el cablebús o el sistema de movilidad por cable. La plataforma estará disponible, le digo, a partir del 10 de octubre. En este espacio se concentrarán estudios, permisos, avances físicos, financieros del proyecto, y tiene la finalidad de que la población acceda a información.